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0: Muy buenas noches, gracias por estar con nosotros hoy 9 de agosto aquí en La Hora Nacional.
1: Vamos a platicar sobre el Día Internacional de los Pueblos Indígenas que se conmemora hoy. Esta fecha es para reconocer la riqueza cultural, lingüística y el legado de los pueblos originarios de México y del mundo.
0: Y por supuesto tendremos nuestra Hora Naime, La Hora del Corazón, donde la niña Miranda Juárez nos compartirá un saludo en alguna lengua originaria de nuestro país.
1: Conoceremos cómo la estrategia Atención a las Causas de la Violencia fortalece las oportunidades mediante actividades culturales, deportivas, educativas y comunitarias.
0: Como el Día Internacional de la Juventud se conmemora el próximo 12 de agosto, conoceremos la historia de Valentina. Ella es la ganadora más joven de la Medalla al Mérito Juvenil 2026 y creadora de El Espacio de Valentina, conversando con expertos.
1: Además, reconoceremos el logro del ciclista mexicano Isaac del Toro, que con apenas 22 años consiguió un histórico tercer lugar en el Tour de France, demostrando que nuestra juventud también brilla en el deporte.
0: En nuestros flashazos hablaremos del programa Fertilizantes para el Bienestar. Si trabajan en el campo o quieren conocer cómo tener este apoyo, quédense con nosotros. Empezamos.
1: Hoy les vamos a presentar música de la soprano Edith Ortiz, originaria de Oaxaca y hablante de la lengua mixteca. Su trayectoria la ha llevado a escenarios nacionales e internacionales muy importantes.

0: cada 9 de agosto se conmemora el Día Internacional de los Pueblos Indígenas, una fecha para reconocer la diversidad cultural, los conocimientos ancestrales y la enorme aportación de los pueblos originarios.
1: México tiene una de las mayores riquezas lingüísticas y culturales del mundo. Conocer, respetar y preservar este patrimonio es una tarea que nos toca a todas y a todos. Vamos a ver y escuchar una cápsula sobre esta fecha.
0: La lengua indígena es una forma única de entender la historia, la naturaleza y la vida comunitaria. Precisamente para reconocer esta diversidad, este año se celebra la 10ª edición de la Feria de las Lenguas Indígenas Nacionales 2026, que por primera vez además va a tener como sede el estado de Durango.
1: Este cambio de sede también busca acercar la feria a las comunidades del norte del país y visibilizar la diversidad cultural de esa región. Como parte de las actividades habrá un ciclo de cine dedicado a las miradas de los propios pueblos originarios. Y para conocer más, hoy nos acompaña Iris Villalpando, documentalista audiovisual yoreme, quien participa en este espacio cinematográfico. Iris, bienvenida a La Hora Nacional, qué gusto tenerte por acá.
2: Muchas gracias, cha.
0: Oye, 10 años ya de la feria, es un aniversario muy importante. ¿Qué significa estar cumpliendo una década entera?
2: Imagínense lo importante que es, porque en esta feria convergen muchas lenguas y todos los creadores conviven y comparten de qué es lo que se está haciendo en el norte, en el sur, en el centro. Y la importancia de que se esté realizando en Durango es por lo mismo, porque las lenguas del norte y del noroeste son menos visibilizadas. Hay más producción en la zona de Oaxaca, Chiapas, o sea, la zona sur. Entonces, por eso es la importancia de que se realice en Durango y ahí estamos felices compartiendo con las demás lenguas y me va a tocar participar allí y acompañarlos como realizadora audiovisual yoreme desde Sinaloa para compartir con los demás.
0: Y justo para ti como documentalista, ¿qué papel tiene el cine para tanto preservar como fortalecer y difundir una lengua indígena para las nuevas generaciones sobre todo y para personas de otras lenguas y de otras culturas?
2: Te voy a hablar desde mi experiencia. Sí. Yo empecé a hacer cine porque soy un hablante pasivo. Hay hablantes activos, hablantes pasivos. Los activos son los que se comunican, no tienen problemas, crecieron con la lengua. Los pasivos son los que, por desgracia, existe esta realidad en México y en los pueblos indígenas de que crecen los niños con el español, con un sistema ajeno pues a la cultura de los padres. Entonces, esa es la importancia. Porque este padecimiento, el que tengo yo lo llamo padecimiento porque duele no ser hablante y además en la misma comunidad a veces te juzgan porque te pronuncias que eres perteneciente a un pueblo originario, pero no tienes la lengua, así como que estás incompleto, así entre nosotros mismos. Hay una cierta discriminación. Entonces, desde allí yo con ese dolor empecé a hacer realización documental pensando en conocer la lengua y también llevar la lengua que ahorita existe, que ahorita ha resistido todos estos años de indiferencia y de despojo, llevar al futuro esta lengua. Eso, por eso es importante para mí seguir documentando en nuestra lengua yoreme.
0: ¿Puedes compartir dónde podemos encontrar más información sobre la feria?
2: Creo que pueden encontrar esta información en las páginas oficiales del INALI, del Instituto Nacional de las Lenguas Indígenas.
0: ¿Y tus redes sociales?
2: Son Iris Villalpando y cada documental que he realizado tienen su propio canal en Facebook, en YouTube. Algunos están en lengua yoreme y otros están en español, pero yo creo viendo la referencia a Iris Villalpando van a encontrar lo que se ha creado.
1: Iris Villalpando, pues muchísimas gracias por visitarnos aquí en La Hora Nacional. Un gusto tenerte por acá.
2: Muchísimas gracias, encantada. Pensé que se

0: día más difícil y estoy muy tranquila.
1: La casa de todos los mexicanos aquí.
0: Muchísimas gracias.
2: Gracias a ti por venir y gracias a todas las personas que nos acompañan aquí cada domingo. Quédense con nosotros. Bueno, pues nos da muchísimo gusto darle la bienvenida una vez más a nuestra muy querida Miranda Juárez para una edición más de La Hora Naime. Miranda, ¿cómo estás? Qué gusto platicar contigo otra vez.
3: Maguiepe, un gusto igual, Leos.
2: Maguiepe, Miranda.
1: Oye, ¿y de qué nos vas a platicar hoy, Miranda?
3: Este tema es muy importante para mí porque es un día muy conmemorativo, que es el 9 de agosto.
1: ¿Qué se conmemora, Miranda?
3: Se conmemora el Día Internacional de las Lenguas Originarias.
1: Pues súper importante día.
3: Muy importante.
1: ¿Y cómo lo vamos a festejar?
3: Lo vamos a festejar con muchas culturas y también con una feria que se hará en Durango.
2: Ah, es una feria donde se da a conocer un poquito más sobre nuestras lenguas originarias.
3: Exacto.
2: ¿Y hoy nos vas a presentar saludos en más de una lengua porque es un día especial? ¿No?
3: No, sí es una lengua.
2: Como ya estamos grandes, no nos aprendemos tan rápido y tan fácil las cosas, entonces mejor de una en una.
3: Pero también hay que expresarnos muy bien, porque los pueblos originarios nos enseñan la riqueza cultural que tenemos nosotros. Y más importante es porque ellos nos las dieron. Nos enseñan además a respetar la naturaleza, a respetar todas nuestras tradiciones.
2: Porque una lengua no nada más es un idioma, es una forma de conocer a una cultura entera.
3: Exacto.
2: Sí, es súper importante.
1: ¿Y entonces con qué vamos hoy?
3: Vamos con la lengua Jujmi, que es el chinanteco. Vamos a la cápsula. Adiós.
1: Vamos.
4: Hola, soy Owen de la comunidad de Santiago Comaltepec, Islán de Juárez, Oaxaca.
5: ¿Saben que los pueblos originarios son muy importantes? Nos enseñan a cuidar la tierra, los ríos y las aves. Por supuesto, nos enseñan a hablar la lengua originaria. Hoy les quiero enseñar a saludar en Jujmi chinanteco. Repitan conmigo, yikaba. Otra vez, yikaba. Una vez más, yikaba. Hoy la hora nacional se convierte en Naime, tiempo del corazón.
2: Y hablando de nuestros pueblos originarios, vale la pena recordar que, aunque ya terminó la Guelaguetza 2026, esta gran fiesta de Oaxaca nos volvió a demostrar por qué es una de las celebraciones culturales más importantes de México.
6: Durante julio, miles de personas conocieron las expresiones de 16 culturas indígenas y del pueblo afromexicano. Fue una auténtica muestra de la riqueza y diversidad de nuestro país.
2: La Guelaguetza va mucho más allá de la música y la danza. Su nombre significa compartir y ayudar al otro. Y esto se refleja en las calendas, la gastronomía, las artesanías y las tradiciones oaxaqueñas que comparten con México y el mundo.
6: Este año, además, la diosa Centeotl fue Enid Azucena Torres Agustiniano, representante del vínculo entre la tierra, la cultura y la identidad de Oaxaca.
2: La fiesta ya terminó, sí, pero nos deja una gran enseñanza, que nuestras raíces siguen vivas cuando las conocemos, las valoramos y las compartimos.
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8: Fertilizantes para el bienestar. ¿Conoces el programa Fertilizantes para el bienestar? Este programa entrega fertilizantes gratuitos a productoras y productores de pequeña y mediana escala para fortalecer la producción de alimentos. Si quieres saber si eres beneficiario o conocer las fechas y centros de entrega en tu estado, consulta la información oficial en www.gob.mx/agricultura.
7: 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Información para ti.
2: Hay iniciativas que buscan construir la paz desde otro lugar, no solo con acciones de seguridad, sino también fortaleciendo las comunidades y atendiendo las necesidades de las familias.
6: Un ejemplo es el Tianguis del Bienestar, que lleva gratuitamente ropa, calzado, telas, mochilas, platos, enseres domésticos, paraguas y otros artículos nuevos de primera necesidad a las comunidades que más lo requieren.
2: Tan solo en Guerrero ya se han hecho 17 jornadas en 16 municipios, beneficiando a más de 54.500 familias.
6: Y si lo vemos a nivel nacional, este programa ha llegado a 801 comunidades de Guerrero, Oaxaca, Puebla y Michoacán, donde se han distribuido más de 3.400.000 artículos para más de 400.000 personas.
2: Otra iniciativa es Sí al Desarme, Sí a la Paz, que busca que la población entregue de forma voluntaria y anónima las armas que tenga en casa a cambio de un apoyo económico.
6: El objetivo principal es prevenir accidentes y reducir los riesgos dentro de los hogares. Las armas se destruyen en el momento en que son entregadas.
2: Además, las niñas y los niños también pueden participar intercambiando juguetes bélicos por juguetes didácticos. Esto

0: Busca fomentar valores como el diálogo, la solidaridad y la cultura de paz.
1: En Guerrero, este programa ya recorrió 11 municipios donde se han retirado 165 armas de fuego, más de 5.000 cartuchos y 102 cargadores.
0: Y a nivel nacional, la ciudadanía ha entregado 11.738 armas, entre ellas 6.456 armas cortas, 3.422 armas largas y 1.860 granadas.
1: Estas son acciones que buscan que la paz también se construya desde la vida cotidiana, fortaleciendo el tejido social, promoviendo la convivencia y generando comunidades más seguras para todas y para todos.
0: El deporte siempre nos da grandes historias. Por ejemplo, la del ciclista mexicano Isaac del Toro, que con apenas 22 años consiguió el tercer lugar en el Tour de France.
1: Este resultado histórico confirma el enorme potencial de las nuevas generaciones de deportistas mexicanos. Vamos a ver y escuchar una cápsula sobre el ciclista.

0: 22 años tiene Isaac. Mejor ciclista joven del mundo. Y tercer lugar en el Tour de Francia.
1: Cada 12 de agosto se conmemora el Día Internacional de la Juventud, una fecha que sirve para reconocer el papel de las nuevas generaciones, no solamente como protagonistas del presente, sino también del futuro.
2: Y hoy vamos a conocer la historia de una joven que con apenas 12 años ya creó un espacio para acercar la ciencia y la cultura a muchísimas más personas. Ella es Valentina, ganadora de la medalla al mérito juvenil, de hecho es la ganadora más joven de esta medalla, y creadora del espacio de Valentina Conversando con Expertos, una plataforma donde entrevista a especialistas de diferentes disciplinas. Valentina, bienvenida a Hora Nacional, qué gusto tenerte por acá.
3: Muchas gracias por aceptarme, el gusto es mío.
1: A ver, ya fue hace mucho tiempo, pero yo me imagino cuando yo tenía 12 años, ni por aquí se me hubiera pasado tener un proyecto como el que tienes tú, en el que de verdad llevas un montón de tiempo platicando de unas cosas increíbles con gente extraordinaria. Y que me parece un proyectazo, la verdad. Muchas felicidades por todo tu trabajo.
3: Gracias.
1: Y obviamente también por la medalla al mérito juvenil.
3: Sí, justo por aquí anda.
1: Ahí nada más la trajo a pasar.
3: Sí, por aquí anda la medalla.
2: Ah, para la gente que nos está viendo en redes sociales o en televisión, aquí
1: mira,
2: está hermosa. Muchas felicidades.
1: Y queremos preguntarte, obviamente, ¿cómo nació el espacio de Valentina Conversando con Expertos? ¿Y qué te motivó a crear este espacio?
3: O sea, al principio, como en el año 2024, que fue cuando fui construyendo la idea del podcast, pues estaba muy de moda que todos querían ser youtubers, pues yo no fui la excepción en ese momento. Entonces, justamente, lo que pasó es que mi mamá y yo empezamos a construir esto en base de que yo tenía ese afán de la curiosidad, de ver por ahí qué hay en el mundo. Entonces, pues ahí fuimos construyendo la idea del podcast del espacio de Valentina. Y pues ahí ya fuimos entrevistando a nuestros primeros expertos y ya se fue desarrollando en la comunidad que hemos construido hasta el día de hoy.
1: Ay, yo creo que mucha gente que pensaría que esas figuras a las que de repente entrevistas pues no iban a platicar con alguien de tu edad. Y que si acaso pues habría que, ya sabes, hacer muy simples las respuestas porque no vas a entender. Y me encanta cómo todo lo contrario, y que todos quieren platicar contigo y además no bajan el nivel de sus respuestas por estar hablando con una persona más joven. Y eso creo que es una cosa importantísima, que habla ya de una manera distinta de relacionarse entre distintos grupos de edad en internet. ¿Tú cómo te sientes siendo, digamos, como la que está entablando estas conversaciones?
3: Me siento muy bien, la verdad, en conversar con mis expertos. Me llevo muy bien con todos. Entonces, pues se me hace muy fácil entablar la conversación con cada uno de ellos. Y aunque parezcan serios algunos, son muy buena onda. Y siempre están dispuestos a, pues, a darme este tipo de respuestas a todas mis preguntas. Y pues eso es lo que ha ido generando el podcast.
1: Claro.
2: Claro, ellos tienen el conocimiento y tú tienes las preguntas, pero creo que son las preguntas de muchas personas a través de ti, ¿no? Y eso es bien importante y creo que es lo que ha logrado que generes comunidad.
1: Creo que lo que nos corresponde es felicitarte por todo tu trabajo y que sigas encontrando todo el éxito, no solamente con el programa, sino con todas tus iniciativas, y que sepas que eres un ejemplazo de todo lo que significa el Día Internacional de la Juventud y como todo lo que todos tenemos que pensar en exaltar en una fecha como esta. Y te agradecemos mucho que hayas venido a la Hora Nacional. Te queremos preguntar tus redes sociales para que la gente te pueda seguir, si las tienes.
3: Sí, pues estoy en todas las redes sociales, principalmente en Spotify y YouTube, en todas como el espacio de Valentina. Y en Spotify y YouTube el nombre completo es el espacio de Valentina Conversando con Expertos.
1: ¿Y tus redes sociales como TikTok, Instagram y así?
3: El espacio de Valentina.
2: Buenísimo, Valentina, pues muchísimas gracias por venir aquí a la Hora Nacional a platicar con nosotros.
3: Muchísimas gracias a ustedes por entrevistarme.
2: No, bueno, y gracias a ustedes por estar con nosotros. No se vayan, por favor.
0: Nos da muchísimo gusto darle la bienvenida hoy a Naomi Fuentes. Ella es la Coordinadora General de Educación y Divulgación de la Profeco y nos va a platicar de algo que le debe de interesar a todas las familias mexicanas que tienen hijas e hijos que están a punto de regresar a clases, porque sabemos que eso cuesta un montón de dinero y de repente saber qué elegir y cómo cuesta trabajo. Entonces, hoy vamos a platicar de un evento increíble.
4: Súper importante y es de mucha utilidad para las familias mexicanas porque pueden cuidar el presupuesto, pueden tomar mejores decisiones a la hora de consumir. Y justamente esta feria de regreso a clases Profeco, la intención que tiene es apoyar a las familias mexicanas. Tenemos un montón de cosas que vamos a traer en esta feria: útiles escolares, mochilas, uniformes, libros. Tenemos servicios, va a haber certificados médicos, que además siempre es importante actualizarlo y en la escuela lo piden. Y también vamos a tener revisiones dentales, cortes de cabello gratis. Y también tenemos actividades educativas y culturales, que ustedes seguramente se acordarán de Cositas.
2: Claro, por supuesto.
4: Cositas nos va a acompañar y va a hacer ahí algunas dinámicas y actividades con las mamás, papás y con los niños.
0: ¿Tenemos que llevar ya desde la casa las tijeras de punta chatita?
4: Exacto.
0: ¿O las podemos conseguir allá?
4: Cositas se las pueden prestar, ¿no?
2: Yo creo que ahí las podemos encontrar porque justamente es lo que dicen, que hay muchísimo,
4: sí,
2: ¿no?
4: Y va a haber grandes descuentos. Eso también es importante compartirle a las familias, que vamos a tener descuentos desde el 10 hasta el 50. Y bueno, pueden ir a encontrar toda su lista de útiles, porque incluso hay proveedores que te pueden surtir todo tu listado.
0: Ahora, esta es, no es la primera vez que se hace esta feria.
4: Esta es la segunda edición que hacemos. El año pasado tuvimos mucho éxito y nos dio mucho gusto y mucha alegría, porque recibimos a más de 8,000 personas en la feria y solo fue un día. Entonces, bueno, este año quisimos mejorar el esfuerzo y entonces vamos a tener 2 días de feria, del doble de proveedores, por supuesto, y 2 pisos para dar más espacio a las familias. Y también es algo súper bonito, tenemos a un divulgador de la ciencia que quizás lo conocen, es Rafa Carvajal.
0: ¿Cómo no?
4: Rafa va a acompañarnos para hacer dinámica con las niñas y los niños y explorar como algunos ejercicios de ciencia.
0: Oye, y dime una cosa, ¿en esta feria uno nada más llega así nada más a... ¿Es en Expo Reforma?
4: Es en Expo Reforma.
0: ¿Y puedes entrar así nada más?
4: Sí, es entrada gratuita.
2: Perfecto.
4: Entonces, desde las 9 de la mañana hasta las 6 de la tarde. El año pasado nos tocó que había gente formada antes de que abriéramos el espacio. Entonces, bueno, quisiéramos también que este año, que muchas familias nos acompañen.
0: Y entiendo también que esta feria es nacional.
4: Es nacional, exactamente. Tenemos ahorita ya 55 ferias que estamos organizando. Algunas ya iniciaron a partir del 31 de julio y, bueno, van a estar hasta el 4 de septiembre. Tenemos en todos los estados. Y justamente para que las familias sepan dónde van a estar, pues les invitamos a consultar nuestro sitio web de Profeco y van a encontrar el banner con el sitio web de las ferias. Van a encontrar el mapita, van a ubicar la dirección, los horarios y demás, y todo lo que pueden encontrar en cada feria.
2: Recuérdanos nada más, entonces la dirección web es...
4: Es www.profeco.gob.mx. Y ahí van a encontrar el banner que los lleva al micrositio de la Feria de Regreso a Clases.
2: Buenísimo. ¿Redes sociales?
4: Tenemos TikTok, tenemos Facebook, tenemos Instagram, todo es Profeco, lo pueden buscar como Profeco Oficial. Igual en nuestro sitio web pueden encontrar todas las redes. Y me gustaría contarles que en nuestra revista del consumidor del mes de agosto es un número dedicado al regreso a clases.
2: Ajá.
4: Y entonces tenemos un estudio de calidad de útiles escolares. Está muy completo, les va a servir, es una gran guía para las familias, para que puedan comparar precios, para que puedan comparar la calidad de los productos.
0: No es por nada, pero además me parece que en ese número salimos tú y yo haciendo el platillo sabio.
4: Exactamente.
2: Además,
0: o sea, es un número completísimo, el de agosto.
4: Ahora lo voy a...
0: Siento que vi por ahí la tuna de la vizcaína, que recuerdo muy bien.
4: Te invitamos a descargar la revista del consumidor, es gratis. También la pueden conseguir en las librerías del Fondo de Cultura Económica, no tiene costo tampoco. Queremos acercar el conocimiento y la educación para un consumo informado a todas las personas.
0: Pues muchísimas gracias, Naomi, por haber venido a compartir esta notición con todo
4: gracias
0: el público de la Hora Nacional.
4: Muchas gracias a ustedes.
2: Nos vemos en la feria y nos seguimos viendo aquí en la Hora Nacional. Su trayectoria la ha llevado a escenarios nacionales e internacionales muy importantes. La soprano Edith Ortiz, originaria de Oaxaca y hablante de la lengua mixteca.

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0: Y así llegamos al final de la primera parte de este programa dedicado a las juventudes. Esta etapa de la vida es en la que aprendemos un montón y nos preguntamos todo el tiempo quiénes somos y qué queremos construir.
1: Efectivamente. Y hablando de esa construcción que hacemos durante la juventud, ahí les va una frase de un poema de Mario Benedetti que dice así: no te rindas, por favor no cedas. Es un mensaje que sigue vigente para todas y para todos. Hay que tener paciencia, esfuerzo y mucho valor.
0: Nos vamos, pero antes queremos mandarle un saludo a quienes nos escuchan por todo el país. Un abrazo hasta Torreón, Coahuila, para Alicia BFG, a José Luis Hernández Álvarez y a Gerardo Domínguez.
1: También a Mariana López de Morelia, a Carlos Hernández de Acapulco, a Sofía Ramírez de la Ciudad de México, a Roberto Martínez y a todas las personas que cada semana nos acompañan aquí en La Hora Nacional. Muchísimas gracias por estar con nosotros. Nos escuchamos la próxima semana.
0: Sigan escribiendo porque nosotros los leemos en YouTube, Facebook, Instagram, TikTok, X, Spotify y en los mensajes del número telefónico 55 34 83 42 39. 55 34 83 42 39.
1: También nos pueden mandar un correo a la siguiente dirección: lahoranacional@segov.gov.mx.
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3: Esta noche, la Secretaría de Economía de Nuevo León, Betsabe Rocha, nos informa sobre la derrama económica que nos dejó la pasada competencia internacional de fútbol.
4: Hablaremos de arqueología con el investigador y catedrático Bertrand Lobjois, especialista en culturas prehispánicas, mesoamericanas y arqueología mexicana.
3: Y esta noche, el concepto musical nos lo presenta el cantautor y productor regiomontano Flavio Vázquez. Su propuesta fusiona el rock alternativo y el indie folk.
4: Muy buenas noches, les saluda Angélica Páez, agradeciendo su compañía esta noche, les invito a participar con comentarios o preguntas en nuestras redes sociales. Nos encuentras en Facebook, Instagram y TikTok como Nuevo León en la Hora Nacional.
3: Muy buenas noches, les saluda su amigo Roberto Uriel Torres. Les recuerdo nuestros teléfonos en cabina para que nos llamen. Los números son 81 20 20 25 13 y también terminación 15.
4: Iniciamos Nuevo León en la Hora Nacional. La secretaria de Economía del Estado, Betsabe Rocha, nos informa sobre la derrama económica que dejó la pasada competencia de fútbol.
5: Uno de los indicadores bien importantes es el empleo. Segundo, cómo nos fue también el tema económico. Recientemente se anuncia el primer trimestre de los estados, porque normalmente tenemos los indicadores a nivel trimestral nacional y esto ya lo tenemos al segundo trimestre. Y el primer trimestre nosotros empezamos a ver mucha actividad. De hecho, de todos los visitantes que venían, un 30% desde enero a lo que se dio el mundial, 30% venían con un propósito de mundial. Y eso es algo que no teníamos en otros momentos. Ustedes saben que Nuevo León ha sido pues posicionado como un estado pues meramente manufacturero, de trabajo y no necesariamente como un tema de atracción de eventos. Y eso es lo que hemos querido trabajar mucho en esta administración junto con turismo, cultura, que veamos a Nuevo León no solamente como el estado, sí, hub industrial de México por excelencia, pero también un lugar y un destino para el turismo urbano y el turismo de eventos y sobre todo en este caso de eventos mundialistas. Se dice que de cada peso o dólar o cualquier moneda, los eventos deportivos pueden cuatriplicar. ¿Qué quiere decir? Puedes tener un evento deportivo y este te genera cuatro veces más. Entonces nosotros teníamos esa expectativa, sabíamos que estábamos frente a un mundial que es, tú sabes, el evento más visto a nivel mundial y dicho por la FIFA es el evento más grande donde tuvieron más espectadores, que tuvieron más ventas de boletos, pero era un reto, eran tres, por primera vez, tres países en los que estábamos colaborando y 16 sedes que, a decirlo, pues es una sana competencia en el que teníamos cuatro partidos nosotros para sacar el mejor provecho y lo empezamos a trabajar desde que se sabía que nosotros éramos sede mundialista, pues empezamos a trabajar, pero el gobernador con una instrucción muy clara un año antes empezamos a meter acelerador a muchos de los proyectos que ya teníamos como administración pactados para el fin de esta administración, pues tratarlos de adelantar y tener todo listo para que poder pues poder recibir a visitantes, pero también un ingrediente interesante de visitantes, obviamente internacionales, pero muchos locales. Y creo que eso es lo que hoy deja este mundial en Nuevo León. Tú me decías, ¿qué estadísticas? Ocupación hotelera, que teníamos 85%, eso incluye también las plataformas en donde pues teníamos esas opciones de alojamiento, que antes no teníamos muchas en Nuevo León. Hubo un incremento muy interesante en estas plataformas, que hay todo un reto para poderlas involucrar también pues a lo que es ya la parte de hotelería formal, que eso es la que ya tenemos pues muchísimos años en Nuevo León siendo primer lugar. Tuvimos un 85%, eso habla ya de los hoteles más estas plataformas. Los indicadores de empleo, somos del estado que sigue en primer lugar en empleo, generación de empleo. Es difícil desagregar la parte comercial, o en este caso comercial, con la de manufactura, y manufactura va en avances. Se dice que de cada 2 empleos se generan por manufactura, y el otro pues puede ser comercio y servicios. Son esos 2 factores. Entonces, sí, la manufactura está muy, muy, muy fuerte, pero el sector servicio y comercio, que es en donde entra la hotelería, la industria de la hospitalidad, entra en estos 2 sectores y sigue siendo pues casi 50% de los empleos generados. Ahora bien, con el mundial se generaron lo que te platicaba, el indicador de pues hospedaje, el empleo y el de la derrama económica, que como al inicio les compartía, se estuvieron dando los datos ya a nivel de primer trimestre de Nuevo León, y no nada más, normalmente duplicamos lo que el país avanza, el crecimiento del país normalmente lo duplicamos. Bueno, en este primer trimestre, que son los datos que se tienen al momento, no solamente lo duplicamos, lo triplicamos. Eso habla de que solamente en el primer trimestre ya veíamos un impacto muy importante de todo lo que vendría a ser, no nada más el nearshoring que viene naturalmente a nuestro estado, sino esta ola ya que venía trabajándose rumbo al mundial, y en eso nos preparamos. Ustedes saben, tuvimos partidos de repechaje, que no solamente fueron los 4 del mundial, sino también tuvimos estos 2 partidos previos, y ahí empezamos a ver ya un impacto pues muy positivo en el tema de empleos. Y de hecho, de las 3 sedes, fuimos el que tuvo, nosotros como estado de Nuevo León, tuvimos más incremento en empleos formales, que es otro indicador muy importante para nosotros, no nada más los que se generan propios del mundial, que muchos son temporales, pero la parte de la formalidad para nosotros es un indicador que buscamos mucho, y es uno de los que indicadores que nos sentimos más orgullosos de seguir posicionándonos como el estado que más aporta en la formalidad al país. Fíjate que fue una estrategia, trabajamos con las cámaras, obviamente Canira, Canaco, muchas cámaras que desde tiempo atrás empezamos a trabajar en poder sacarle el mejor provecho al mundial, que creo que eso era lo que se tenía que hacer. El mundial estaba así, pasando en un estadio, en un municipio, pero también teníamos la alternativa de un fanfest, y eso fue lo que complementó la oferta de por qué Nuevo León hoy se considera la mejor sede que se tuvo en México, porque complementamos, no nada más a los 4 partidos, sino el fanfest vino a ser y a cerrar esa pinza que necesitábamos para que todos los demás comercios se vieran beneficiados, que no fuera solamente en una región, en un municipio o alejado. Entonces era la oportunidad para todos que el mundial se viviera en cada uno de los municipios. Ustedes saben que el señor gobernador empezó cuando ya teníamos las transmisiones en diferentes municipios, pues era llevar esta derrama económica no solamente al centro o en este caso a la parte central de la capital, sino también expanderla a otros municipios. ¿Qué empezamos a trabajar con ellos? Bueno, que los restaurantes estuvieran listos con estándares, que estuvieran listos con menús, que tuvieran al alcance cuando llega un visitante internacional, pues que tuvieran, para empezar, muchos de los negocios estuvieran preparados con poder recibir pago en transferencia electrónica, que tuvieran menús en los idiomas que iban a venir, pues particularmente inglés, preparar a todo el sector turismo. Es algo que se trabajó mucho con la Secretaría de Turismo, en capacitar a este sector de hospitalidad, involucra a movilidad, involucra a comercio, restaurantes, salud, que estuvieran listos con los manuales, con guías de cómo poderse comunicar con la gente extranjera. La verdad, tuvimos saldo 0, estamos muy contentos, y al contrario, tuvimos saldos muy positivos en todos los indicadores económicos, y eso es lo que hicimos, trabajar desde antes, que tuvieran listos, que subieran las culturas que iban a venir, estos países que iban a representar pues a sus elecciones en nuestro estado y que iban a estar aquí. Se dio capacitaciones muchos meses antes con ellos para poder que estuvieran listos a entender las culturas y poder saber qué productos ofrecer. Y creo que es algo que nos permitió generar mucha mayor conexión y obviamente precisamente esa derrama. parte de lo que el Mundial está dejando es una infraestructura. Todos los proyectos que ya se tenían como parte de la administración se apresuraron para poderlos tener listos en el Mundial. Y uno de esos, y yo creo que de los legados más bonitos que tiene el Mundial para nuestro estado, es el Parque del Agua, que estaba listo para entregarse con esa administración, pero se adelantó y hoy estaba listo para recibir al Mundial. Ustedes saben, está al lado del Estadio Mundialista y se activó con Emprendedores Hechos en Nuevo León. Ustedes saben que la Secretaría de Economía relanza esta marca distintiva de nosotros, orgullosos de Nuevo León. Es un distintivo que se llama Hecho Nuevo León, en donde aquellos que son formales, productores, que tienen algo particular y que está hecho en Nuevo León, tienen este distintivo. Y bueno, eso es una comunidad grande que tenemos, tanto de comercio, y hoy tuvieron esa oportunidad. Fueron más de 140 emprendedores que semana a semana estuvieron rotando en el Parque del Agua. Se instalaron los 40 días. Nosotros sí vivimos el Mundial, no solo los 4 días de los partidos, sino tuvimos un Mundial de 40 días aquí. Ahí trabajamos con la Secretaría de Cultura, con toda una oferta de verdad artística de primera, muchas familias yendo al parque, y creo que fue una oportunidad de mostrar el legado que se estaba quedando, pero sobre todo ver cómo participamos y coayudamos toda la Secretaría, en este caso Cultura, de Turismo, de FIFA, con todas las activaciones y seguridad y el perímetro que se tenía que cuidar porque estaba al lado del Estadio Mundialista. Y nosotros, por parte de Economía, pues nos quedamos ahí con los emprendedores estos 40 días, te digo, 140 emprendedores. Ellos tuvieron ventas de más de 7.5 millones de pesos. Creo que ese es el gran aprendizaje que nos dejó el Mundial, en el que todas las secretarías teníamos algo que aportar para el Mundial y que se desarrollara y que pudieran llegar visitantes, pero también generar esa derrama económica, que es nuestra gran oportunidad, de que ya teníamos la oportunidad en el mundo de ser vistos y de posicionados como un estado líder en muchos temas, pero iban a percibirlo, iban a venir muchas personas de fuera que en otras circunstancias no hubieran visitado nuestro estado. Teníamos esa oportunidad de mostrarnos, y Economía sí trabajó de manera transversal, preparándonos rumbo al Mundial. No sé si ustedes recordarán la iniciativa Ponte Nuevo, Ponte Mundial. De hecho, fue, creo que, una iniciativa que inicia precisamente con un enfoque mundialista, pero hoy lo que hemos visto es que cuando todos unimos fuerzas, todas las dependencias, la iniciativa privada, todos los ciudadanos nos unimos en esta corresponsabilidad, creo que podemos lograr grandes cambios. Pero yendo más allá, a invitar a la iniciativa privada, a las empresas que ya tenían programas de corresponsabilidad, se sumaron a Ponte Nuevo para dejar listo al estado y recibir a muchos visitantes, pero sobre todo dejar el gran legado de que si trabajamos en equipo podemos ofrecer una mejor sede como lo que logramos hacer en esta ocasión. Y contentos todos, porque ustedes saben que FIFA por ahí compartió que de las 16 sedes quedamos en segundo lugar, compitiendo con Estados Unidos, con Canadá. La verdad, nos debemos sentir muy orgullosos todos los neoleoneses que tuvimos un Mundial. Fuimos sede de esta gran justa deportiva que todos anhelan tener. Bueno, Nuevo León fue parte, la tuvo, y no solamente la tuvimos, sino logramos tener ese estándar que queríamos, ser reconocida como la mejor sede mundialista en México.
3: Ahora vamos a platicar con un investigador, académico, arqueólogo de profesión, Bertrand Lovejoy, de origen francés. ¿Cómo está?
6: Hola, pues bienvenido. Muy contento. Muchas gracias ahí por la presentación en francés. Perfecto.
3: Sí, lo pronuncié bien, entonces.
6: Así es, como debe de ser.
3: Gracias, muchas gracias. Pues vamos a platicar un poco con usted de su labor. Usted es académico profesional, más bien académico, y da clases en la UDEM.
6: Es correcto. Soy profesor investigador del Departamento de Humanidades de la Universidad de Monterrey desde el 2017.
3: Ok.
6: Antes daba clases de francés, de hecho, en la prepa. Y pues en paralelo siempre he llevado actividades en relación con culturas prehispánicas desde la perspectiva de la arqueología, pero también desde la historia, el estudio de las religiones prehispánicas también.
3: A usted, como persona que viene de otro país, de Europa, ¿le llama la atención el estudio de los antepasados aquí en México? ¿Cuál es la inquietud de usted?
6: Bueno, la inquietud, por decirlo, vamos haciendo súper rápido, la tengo desde muy pequeño.
3: Okay.
6: Había un programa así de anime que salía en Francia, como que me llamaba mucho la atención, porque al terminar cada episodio había un pequeño documental sobre culturas prehispánicas a lo largo y ancho del continente americano.
3: Ok.
6: Entonces ahí ya cuando llegaron a tierras mayas, los personajes, los protagonistas del anime, dije, eso me interesa mucho.
3: Sí.
6: Entonces empecé a investigar. En aquella época no había Wikipedia, no había nada más que las enciclopedias de volúmenes, así la biblioteca en todo caso. Y pues ahí nació, se alimentó ahí mi interés para las culturas prehispánicas. Y bueno, también en aquel momento, en los 80s, había Indiana Jones, que la primera película de Indiana Jones empezaba justamente con esta escena ahí dentro de la jungla, americanas, no sabemos si estaban en Centroamérica o Suramérica, pero todo eso alimenta hasta cierto punto la curiosidad, ¿no?
3: Uh-huh. Y ahora que ya vive acá desde hace 20
7: 20 años, recién cumplió 20 años de vivir acá en México.
6: Sí,
7: acá,
6: vuelve a cumplirlos en noviembre, para ser honesto. Sí, sí. Ajá. Pero digo que ya es 20 casi.
7: ¿Qué le ha parecido? ¿Qué ha encontrado? ¿Qué hallazgos importantes ha hecho? Ha visitado, me imagino, pues estos lugares, ¿no? Sí. La zona maya.
6: Sí, porque de hecho, dentro de lo que cabe, cuando empecé mis estudios, hace ya un cuarto de siglo que estaba haciendo una tesina después de la maestría, porque tengo carrera y maestría en letras, me empecé a interesar realmente de fondo a lo que eran culturas prehispánicas y hice dos viajes de estudio para poder alimentar mi trabajo, mis tesis, es decir, hacer trabajo de campo a fines de cuentas, es decir, fotografía, medidas, observación ahí de las piezas directamente en los laboratorios, las hemotecas. Y esto como que, pues ahí quise llevarlo más seguido, digamos. Entonces, tengo la suerte de haber animado durante un buen rato aquí en Radio UDEM, un programa de arqueología también que me permitió ahí conectarme directamente con muchos arqueólogos, antropólogos, antropólogas, arqueólogas a lo largo y ancho del país y adquirir básicamente todo lo que no había podido adquirir en Francia en términos de formación teórica y pues obviamente conocer las zonas arqueológicas. En aquel momento me especialicé sobre lo que era representar

0: todo lo que es el estado, porque hay cientos, miles de sitios arqueológicos en el estado de Nuevo León. Tenemos suerte de tener dos muy buenos arqueólogos, tres, ya hasta tres, pero que realmente dos ahí que están adscritos al Centro INAH Nuevo León, que se dedican justamente a la investigación en Boca de Potrerillos y todo lo que es la zona norte del estado y la zona sur, que son también yacimientos muy interesantes de cuevas, de abrigos, que están estos dos arqueólogos son Araceli Rivera por una parte y el otro arqueólogo es Moisés Valadez. Bueno, ellos o también ahí pude hacer conexión con ellos y aprender mucho también de lo que es la arqueología del noreste, porque no solamente es petrograbado, no solamente es arte rupestre, tenemos culturas que si bien no han dejado vestigios monumentales, han dejado otros tipos de vestigios culturales que vale mucho la pena conocer para forjar un poquito mejor nuestra identidad como
1: Sí,
0: regios y
1: claro.
0: personas del noreste de México.
1: Sí, claro. ¿Y ahorita qué anda haciendo? ¿Qué investigaciones está
0: Bueno,
1: haciendo?
0: de hecho, yo no, como tal no hago trabajo de campo, soy
1: Okay.
0: más un arqueólogo de laboratorio, un arqueólogo de bibliotecas, un arqueólogo de colecciones. Entonces, dentro de lo que cabe, trabajo sobre justamente colecciones arqueológicas que han sido excavadas previamente o que están expuestas, en museos o en
1: Okay.
0: colecciones públicas o
1: Privadas.
0: privadas, las dos cosas, exactamente. Entonces, mi trabajo gira principalmente a la cuestión iconográfica, es decir, que trato de entender qué está representando en una imagen, qué puede simbolizar, cómo se puede utilizar esta imagen, en qué contexto se formó esta imagen, es básicamente a lo que me dedico. Es decir, que la visión que tengo es una visión multidisciplinaria que va desde la arqueología hasta la historia del arte, pasando por la antropología del arte y estudios de las religiones prehispánicas.
1: Okay, a ver si le entendí un poquito a esto que menciona, porque yo, por ejemplo, cuando visito Boca de Potrerillos, veo esos petrograbados y no entiendo mucho, o sea, realmente no entiendo nada, o sea, de todas las imágenes que hay, porque pues no sabemos, ¿verdad?, qué querían decir, pero usted se dedica a eso, a tratar de encontrarle un
0: Exactamente,
1: significado a eso, ¿verdad? ¿Qué
0: exactamente.
1: fue
0: Entre
1: lo que dejaron?
0: lo que cabe, los arqueólogos, los historiadores del arte, tenemos ahí este afán de tratar de entender qué se representa y para qué pudiera haber servido esto, ¿no? Y entre lo que cabe, en su momento el doctor Bryn Murray pudo establecer teorías muy interesantes sobre fenómenos astronómicos que eran observables para esas poblaciones porque no había contaminación luminosa como la tenemos en la actualidad. Y básicamente, una de las propuestas de Bryn, que fue respaldada de hecho después por varias observaciones como tal astronómicas, es que se podía representar ciertos ciclos de la luna o del sol o de otros astros que presentes en el cielo y orientados también a ciertas fechas muy precisas en el año. Entonces, básicamente por ahí va, hay fenómenos meteorológicos que están representados, también tenemos ciertos animales, puede ser desde serpientes hasta borregos, cimarrón, podemos ver también hasta
1: Hay
0: plantas
1: unos que
0: pintadas.
1: parecen ovnis. Yo he visto unos que tienen forma ahí como de. ¿Cree que es, cree, hay algo de eso? ¿Qué
0: Bueno,
1: piensa usted desde
0: pues
1: el punto de vista científico?
0: del punto de vista científico no tenemos como tal la evidencia que en materia que podía relacionarlo. Lo que sí podemos ver que son cosas relacionadas con cultivos, con agricultura, porque también tenemos muchas representaciones de plantas, incluso en ciertos contextos como el caso de ciertos abrigos por el rumbo de Aramberí, se han encontrado abajo de esos abrigos restos de cultivo de frijol, de calabaza, de maíz, es decir, que había ciertas culturas que se hacían de manera temporal porque eran pueblos seminómadas. Entonces, la cuestión ahí, de manera general, todo lo que podemos ver o que podemos observar en zonas arqueológicas como tal, edificadas o de pueblos seminómadas, tiene que ver con el sustento, tiene que ver con la agricultura.
1: Pues qué bueno que nos presenta un panorama así a grandes rasgos, porque la verdad es muy amplio este tema. Y Boca de Potrerillos, pues todos estos petrograbados son, para la gente que nos está escuchando o viendo, pues son estas pequeñas formas que están talladas ahí en las piedras, ¿verdad? Y que es muy interesante darse la vuelta, pues para, en primera instancia, para verlos, apreciarlos, y en segunda, pues ya para empezar a involucrarnos con ustedes, que son los que se dedican a estudiar eso, a conocer de fondo, ¿verdad?, qué es lo que hay ahí y poderlo apreciar en nuestra zona arqueológica. Y los demás, lo que nos mencionaba en Aramberri también y en el sur, que hay ahí estos vestigios importantes que están ahí, pues terreno fértil para la investigación. Le agradezco mucho que nos haya compartido un poquito de lo mucho que usted hace.
0: Muchas gracias por la invitación.
1: Gracias. Es Bertrand Lobjoa, investigador, académico y arqueólogo. Ahorita está trabajando en la UDEM. Gracias. Continuamos con más.

0: aplauso.
1: Flavio Vázquez, ¿cómo estás? Bienvenido a Nuevo León en la Hora Nacional.
2: Un gusto estar aquí en la Hora Nacional. Mucho gusto estar platicando contigo.
1: Oye, qué padre, me gustó mucho esto que nos acabas de... Esta pequeña probadita de la música que haces. ¿Cómo se llama este tipo de música que tú haces?
2: Bueno, mira, yo defino mi proyecto mucho como tocando lo que es el indie rock, rock alternativo, okay. El indie folk, más o menos, es como el género que abarca.
1: Como muy acústico.
2: Sí, acústico, pero también de repente le pego ahí al rock alternativo.
1: ¿Qué instrumentos agregas cuando ya haces rock alternativo?
2: Guitarras eléctricas, uh-huh. La batería pues ya un poquito más golpeada. Uh-huh. Por ejemplo, esta canción que acabas de escuchar se llama Huellas en el Mar. Ajá. Es una canción con tintes más, por ejemplo, latinos, marimba, ukulele. Ahí también juego con la guitarra acústica. Pero sí, ya, o sea, ahí varió mucho en el sonido del disco.
1: Eso es más lo tuyo, entonces, lo acústico, hablar de esto como el mar, hablar de estas figuras así poéticas, ¿no?
2: Sí, claro. De hecho, mi disco del Carmen,
1: aquí lo tenemos.
2: Sí, presentando mi primer álbum de estudio llamado del Carmen. Ajá. Y te fijas mucho, la estética visual es orientada al mar, porque cuando estaba escribiendo el disco, las canciones, emprendí un viaje a la Baja California Sur. Y mientras estaba escuchando los demos de las canciones, pues las canciones hablan de desamor, de la nostalgia, de lo que es las relaciones sentimentales, de la parte esta como a veces negativa o triste. Entonces yo mientras estaba en el viaje, estaba escuchando los demos, mientras viajaba de una playa a otra playa o de partes de la Baja a otra. Entonces como que se me pegó mucho la imagen del mar y lo asocié mucho con las relaciones. Digo, al final del día, el mar, como las relaciones, pues nunca está en calma. Siempre, pues a veces está picado, a veces está más tranquilo, a veces hay tormentas. Al igual que en las relaciones, digo, una relación nunca está en calma, siempre está en constante cambio. Claro. Y pues eso es como que la analogía que existe detrás del disco.
1: Justamente ahorita que te escuchaba, que mencionabas la frase Huellas en el Mar y yo veía la portada del disco... Y decía, no, pues tiene todo el sentido del mundo, ¿verdad?
2: Sí, claro.
1: Porque la imagen que viene aquí de que es Cabo San Lucas.
2: Cabo San Lucas. Sí, de hecho, yo tomé esa foto. Ajá. Yo tomé esa foto y esa foto como que capturó mucho la esencia de lo que yo veía mientras escuchaba uh-huh. los demos de las canciones que ahora conforman el disco.
1: Sin embargo, el disco se llama Del Carmen.
2: Sí.
1: ¿Por qué?
2: Del Carmen. Digo, el nombre... Pues del Carmen, ¿qué puede ser? Puede ser un lugar, puede ser
1: como
2: una persona.
1: Como Playa del Carmen, que también es malo.
2: Sí, ándale, como Playa del Carmen, digo, es un lugar, ¿no? Del Carmen, pues también puede ser el nombre de una persona. Y creo que al final del día, pues es un juego de palabras porque siempre estamos extrañando algo. La nostalgia siempre existe y nos hace extrañar un lugar, una persona, una época. Entonces creo que Del Carmen también capturaba muy bien lo que busca el ser humano al extrañar a alguien o algo.
1: Todas las letras las escribes tú entonces.
2: Sí.
1: La música también la compones tú.
2: Así es.
1: Todo
2: yo
1: el proyecto
2: produzco, grabo, canto, escribo, correcto.
1: Y tú solo eres el que sale al escenario.
2: Sí, bueno, cuando me presento en vivo, traigo a músicos que me apoyan para el performance. Digo, no puedo estar tocando todo al mismo tiempo. Somos cuatro: baterista, guitarrista y bajista.
1: Súper bien. ¿Y tú de dónde eres?
2: Yo soy de aquí de Monterrey, Nuevo León.
1: ¿De qué parte de la ciudad?
2: Soy de Guadalupe, del municipio de Guadalupe. Criado, nacido ahí.
1: Qué bien. ¿Y desde cuándo haces esto?
2: Pues ya tengo ya unos 12, 13 años aproximadamente.
1: ¿Empezaste bien chiquito entonces?
2: Sí, empecé cuando tenía 12 años aproximadamente. Empecé con la típica clase de estudiantina o rondalle. Mm. La guitarra española de cuerda de nylon, el profe que no daba clase porque eran 40 niños. Entonces, pues ahí dejé la guitarra arrumbada porque pues no me enseñaron a usarla. Ya después empecé a escuchar música y como que me entraba la cosquilla de querer tocar esas canciones que me gustaban. Entonces ya por mi cuenta empecé a aprender a tocar la guitarra. Eso fue cuando tenía unos 11, 12. Pasan 2 años y yo tengo mi primer desilusión amorosa. Esta típica primer amor que te hace
1: a
2: decir...
1: A los 13 años.
2: A los 13, 14 años aprox, que te hace decir, ya no voy a creer en el amor, ya me rompieron el corazón. Y mi profe de secundaria de español nos inspiraba mucho el tema de la poesía, de todo ese tipo de cosas. Uh-huh. Y un día así acá en la depre, de niño de 14 años, me puse a escribir un poema. Y empecé a rimar y todo. Agarré la guitarra y dije, a ver, y le empecé como que a musicalizar. Uh-huh. Pasó una hora, hora y media y me di cuenta que había escrito una canción. Y como que esa catarsis, al final del día, digo, una canción triste, estando triste, de repente escribí una canción. Me puso como que, ok, o sea, feliz,
1: sí,
2: alegre.
1: Pues por ahí lo canalizaste, ¿verdad?
2: Es correcto. Uh-huh. Entonces desde ahí pues empecé a escribir canciones, ya tengo casi 11, 12 años.
1: Y de ahí para adelante.
2: Correcto.
1: Ahí me imagino que a esa edad pues cantabas para tu familia, ¿no? O ¿a quién le mostrabas tu música en ese entonces? ¿Y cómo decidiste que pues era momento de dar el paso a convertirte ya en profesional?
2: De hecho, yo saqué una canción en el 2018 que fue mi primer sencillo, que se llama Fantasma.
1: Okay.
2: Es una canción...
1: ¿La subiste a internet? ¿O?
2: Sí, a plataformas y todo. Okay. Estaba en prepa, ya a punto de pasar facultad. Y fue como que la primera canción que dije, ok, creo que esto merece ser publicado. En esos años yo quería sacar un disco que tenía con canciones de aquel entonces. Sin embargo, pues viene el tema de entras a la facultad, ya enfócate en los estudios, ya enfócate.
1: ¿Qué facultad?
2: Estudio administración en la Facultad de Contaduría Pública en la UNI. Entonces ya enfócate, ya déjalo de la música, ya déjalo.
1: ¿Tú te decías o tu familia?
2: Mi familia y yo también, como que ya enfócate, ya tienes 17, 18 años, ya deja eso, ya son ilusiones de niño. Pero pues pasaron los años y yo seguía escribiendo y seguía escribiendo. Entonces me hice un catálogo de canciones bien extenso. Obviamente con el pasar de los años esas canciones fueron mejorando, la calidad de la letra fue mejorando, la calidad de la composición fue mejorando, y fue donde dije ya, o sea, tengo que sacar este material, si no ahí se va a quedar guardado y qué pena sería dejar eso guardado.
1: Pues sí.
2: Y fue donde me animo a sacar el primer disco.
1: Súper bien, que es este, Del Carmen. ¿Dónde lo podemos conseguir o dónde lo podemos encontrar o escucharlo?
2: Bueno, los invito a escucharlo en plataformas digitales, está en Spotify, Apple Music, YouTube Music, todo lo que termine en Music ahí está disponible. Soy como Flavio Vázquez y pues los invito a escucharlo, el álbum Del Carmen.
1: Uh-huh. ¿Presentaciones próximas?
2: Y a través de redes sociales lo voy a estar promocionando.
1: O sea, que te sigan en sus redes y ahí pones. Así es. ¿Dónde vas a estar?
2: Correcto, digo, la red que más uso es Instagram. Okay. Los invito a seguirme, @Flavio, ¿cómo ve? Flavio, VZZ. Ahí pueden seguir pues todo lo que ando haciendo. Digo, próximamente ya estoy en plan de grabar el segundo álbum, ya sigue nueva música, y también pues ahorita soy nominado a unos premios en Ciudad de México que son los Monster Music Awards, como mejor artista indie. Entonces también ahí, si gustan apoyarme con su voto, placer sería.
1: ¿Ahí dónde podemos votar?
2: En mi cuenta de Instagram está el link para votar, ahí lo pueden encontrar.
1: ¿Para que voten? ¿Cuándo es la premiación?
2: La premiación es en diciembre. Diciembre en Ciudad de México. Todavía hay oportunidad.
1: Muy bien, pues todo el éxito del mundo, que te vaya muy bien y que ganes.
2: No, pues muchas gracias, un gusto estar aquí platicando.
1: Gracias, Flavio.

0: Ya casi nos vamos, pero antes de eso, les presentamos una serie de recomendaciones artísticas y culturales para esta semana.
1: El Museo de Historia Mexicana nos invita a su 14º Festival de Pantomima Monterrey. 2 días dedicados a historia contadas sin palabras, donde el humor, la imaginación y el gesto se unen en una experiencia para todas las edades. El sábado 15 de agosto se presenta Entre Hilos e Ilusiones con Mima Sila de Monterrey. Y el domingo 16 de agosto, el show con el mimo Ramón Solano de la Ciudad de México. Ambas funciones se llevarán a cabo en el auditorio del Museo de Historia Mexicana a las 6 de la tarde con entrada libre, pero cupo limitado.
0: La Cineteca de Nuevo León, Alejandra Rangel Hinojosa, en colaboración con Fundación Japón en México, nos invita a la retrospectiva de Yasujiro Ozu. Disfruta de una selección de obras fundamentales de este cineasta japonés del 11 al 23 de agosto. Consulta horarios en la página conarte.org.mx.
1: El Museo Estatal de Culturas Populares nos invita a la presentación del libro Me Acuerdo, Sí, Me Acuerdo, de Lorena San Millán, una obra que entrelaza memoria, poesía y experiencia para reconstruir la historia íntima de una mujer, un país y una época. Una invitación a recordar y compartir la emoción de lo vivido. Recuerden, se presenta en el Museo de Culturas Populares, ubicado en Abasolo, número 1024, en Barrio Antiguo, en el centro de Monterrey. Próximo domingo, 16 de agosto, a las 12 del mediodía. Es un evento para toda la familia y no tiene costo.
0: Escena con Arte, en los miércoles musicales, presenta al saxofonista Andrés Torres con un recital donde el pulso guía un recorrido por obras contemporáneas para saxofón alto y soprano, explorando nuevas sonoridades y técnicas que expanden los límites del instrumento. Próximo miércoles 12 de agosto a las 8 de la noche en la Casa de la Cultura de Nuevo León, Sala Alfonso Reyes. Evento para todo público, cupo limitado y no tiene costo.
1: Concluimos esta edición de Nuevo León en la Hora Nacional. Muchísimas gracias por habernos acompañado y les esperamos también el próximo domingo a las 10:30 de la noche. Yo soy Dora Angélica Páez y les mando muy buenas noches.
0: Muchas gracias por acompañarnos. Se despide su amigo Roberto Uriel Torres. Nos vemos la próxima semana a través de radio, televisión y redes sociales. Recuerden que Nuevo León en la Hora Nacional es una producción del Sistema de Radio y Televisión de Nuevo León y la Oficina de Comunicación del Poder Ejecutivo del Estado en colaboración con la Secretaría de Cultura de Nuevo León. Antes de irnos, con el debido respeto, escuchamos el himno nacional mexicano.

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6: Hola, hola, bienvenidos a un nuevo episodio de Ya Oíste. Yo soy Génesis Sainez Silva, un gusto estar con ustedes. Hoy abordaremos un tema que la verdad yo siento que es muy poco conocido, pero que es muy importante hablarlo, y es el embarazo psicológico. Y para ayudarnos a entender qué es, por qué ocurre, cómo se trata, nos acompañan la doctora Diana Bautista II, que es ginecóloga. Mucho gusto, ¿cómo está, doctora?
7: Muy bien, un placer estar con ustedes y muy contenta de hablar de ese tema.
6: ¡Uy! Se va a poner interesante. Y también tenemos a nuestra queridísima amiga Sharon Paredes. Ella es neuropsicóloga, ya nos ha acompañado en otros podcasts. Bienvenida, ¿cómo estás?
8: Muchas gracias, aquí de vuelta, ya sabes, que me encanta estar con ustedes, compartiendo conocimientos.
6: ¡Uy! Yo soy feliz porque siempre que les digo, cuando iniciamos el podcast, nos desconectamos del mundo y aprendemos. Me gustaría que nos contaran un poquito de qué es en realidad esto.
7: Ok, pues el embarazo psicológico es una condición en donde la mujer cree que está embarazada, pero además tiene síntomas de embarazo. Entonces, dentro de estos síntomas, pues podemos tener congestión mamaria, crecimiento abdominal, sensación de movimientos fetales, puede llegar hasta el punto en que la paciente puede tener contracciones.
6: ¿Qué?
7: Entonces tiene todos los síntomas de una paciente embarazada y hasta muchas veces hasta exacerbados.
8: Otro de los síntomas que comparte la doctora, incluyamos la amenorrea, y es algo muy importante que dice la doctora, no es una cuestión solamente de creerse, porque los síntomas están ahí. Exacto, los síntomas son reales. Entonces estamos hablando no solamente de una cuestión psicológica, no solamente de una cuestión fisiológica, sino también neuroendocrina, ¿no? Porque también tiene que ver los cambios hormonales. Entonces, ¿en qué se presentan estas situaciones? ¿En dónde las podemos ver? En personas, en mujeres que hayan tenido un duelo, por ejemplo, perinatal, postnatal, también en personas que tengan muchos deseos de quedarse embarazada, también se presentan en pérdida de pareja. Pero está muy asociado, ¿verdad?, con esta obsesión, puede llegarse a convertir en una obsesión o también este deseo intenso de estar embarazada, ¿no? Entonces, no solamente en eso, también en personas que incluso tienen miedo de quedarse embarazadas.
6: Creo que he escuchado más esa parte del miedo porque, pues claro, ¿no? O sea, se protegen y todo, pero dices que yo no quiero. Y tantito a lo mejor no vino su periodo porque a lo mejor se estresó de que justo ya dijo, ya no, ¿qué acabo de hacer? O el de trabajo y no les baja, ¿no? Entonces es como de ya. He escuchado más que es por el miedo que por otra, que es la parte justo del duelo. Eso se me hace muy interesante. O sea, a partir de un duelo, ¿vuelven como esa parte? ¿Se activa o cómo es eso?
8: Sí, o sea, digamos que son situaciones o factores de riesgo, y más en una mujer que probablemente, ¿verdad?, tiene un historial para procesar emociones de una manera no confrontativa. ¿Cómo se puede diferenciar? Que en la psicosis, una vez que ya es revelado a través de estudios, ya sea de sangre, ¿no? O también, sí, en este tipo de estudios clínicos en donde ya se le menciona a la mujer, no estás embarazada. Cuando es psicosis, a pesar de que me están diciendo la verdad, yo todavía me aferro. Entonces, aquí, por ejemplo, tendría que ver con una cuestión de cómo se conecta con la realidad. Y, por ejemplo, en otras situaciones que no tienen que ver con psicosis, todavía la persona sí mantiene este contacto con la realidad porque llega a cuestionarse. Claro. Y entonces los síntomas que tuve que fueron, entonces puede que se trate de otra cosa, o sea, todavía tengo un cuestionamiento reflexivo.
7: De hecho, la paciente, bueno, hay que diferenciar, hay la paciente que también simula, esa es la paciente que no va a tener síntomas, sino que dice yo estoy embarazada y me lo estoy inventando, ¿no? Por ciertas cuestiones psicosociales principalmente. Okay. Pero la otra es la que ella cree que sí está embarazada y la que, como ya mencionamos, tiene síntomas y que además se hace prueba de embarazo.
6: Esa es la se me vino, qué bueno que lo mencionó, porque se la hace la prueba y sale positiva.
7: Hay cosas que pueden suceder. Una es la prueba puede salir, tienen falsos positivos, o sea, entonces la prueba confirmatoria es en sangre, es una hormona que se llama gonadotrofina coriónica fracción beta, que es exclusiva del embarazo y que se va duplicando, triplicando cada 48 a 72 horas. Sin embargo, lo primero que hace la paciente, pues eso, la mujer, es hacerse una prueba en orina.
6: Claro.
7: ¿Vale? Entonces, pueden haber elevaciones mínimas por la alteración neuroendocrina, pero esa hormona no va a elevarse arriba de 14 miliunidades. O sea, es muy poquito y es poco significativo. Entonces, ¿qué es lo que hacemos nosotros? Tomar esa hormona de control. Ahora, algo importante que tenemos, la presión social. Eso es súper importante, que actualmente muchas de las pacientes, más las que van al instituto, pues están embarazando ya un poquito más grandes, ¿no? Porque ya que tienen una licenciatura, tienen posgrados, maestrías y todo eso. Pero también hace que la gente te diga, oye, ¿y para cuándo?
6: Ya se te fue el tren.
7: Ya se te fue. Sí. O vas a tener alteraciones, o no te vas a poder embarazar. Y fíjate que me he dado cuenta que hay como un piquito, como a partir de los 35 años, que la presión social como que pega todavía mucho más, ¿no?
6: Sí, ¿no?
7: ¿No? De, yo ya tuve tantos, o ya te casaste, o todo eso. Entonces, eso involucra mucho que las mujeres empiecen con este tipo de trastornos.
8: Hay algo importante que me gustaría mencionar, y es que el ISSSTE tiene el código mariposa, que justamente este código mariposa se centra en brindarle empáticamente a una mujer que ha pasado por un proceso de duelo peri o postnatal. Y entonces, en ese momento, lo que se recomienda es darle un espacio y también brindarle quizá contención emocional y consejería.
6: El tratamiento que lleva es más parte psicológica, va de la mano con la parte ginecológica. ¿Cómo es ese trabajo en conjunto para ayudar?
8: Es psicológica. O sea, una vez que ya se identificó que no hay un embarazo real, ya es psicológico y en algunos casos puede ser con tratamiento farmacológico y con el psiquiatra.
7: La paciente tiene un por qué siente esos síntomas, ¿no? No de repente me los inventé.
6: De la nada.
7: Si bien están relacionadas con el deseo de un embarazo, también es cierto que, ejemplo, o sea, tenemos alteraciones en hormonas. Las mujeres nos regimos por hormonas.
6: Sí.
7: Todos nuestros días están regidos por hormonas y de acuerdo a la edad que tenemos, pues eso es obviamente si se disparan, si bajan, si se alteran y todo eso, ¿no? Yo les digo, es como de repente ir al dentista, ¿no? Pocas veces vas regularmente al dentista, ¿no? Lo mismo, pero cuando vas te encuentras todo lo habido y por haber. Igual sí, con los ginecos, ¿no? Cuando vamos, pues encontramos todas las alteraciones hormonales que puedes llegar a tener y eso lo vinculamos a la sintomatología que tú tienes, tengas o no un deseo de embarazo.
6: Okay.
7: Entonces, en ese sentido, por ejemplo, muchas mujeres dicen, oye, yo digo que soy embarazada porque aparte de que no menstruo, pues tengo secreción por el pezón, ¿no? Y tengo salida de leche, ¿no? Lo que llamamos la galactorrea. Pero además yo siento que mis mamas están congestionadas. Pero además siento que ya me estoy hiperpigmentando, ¿no? O sea, que me salen las manchitas del embarazo, dichoso melasma. Fíjate, me está creciendo el abdomen. Entonces, ¿de dónde me crece el abdomen si no estoy embarazada? Y puede ser esto tan prolongado como el trastorno que tenga cada paciente, ¿no? Porque hay unas que se pueden aventar los 9 meses diciendo que están embarazadas y hasta que ellas puedan aceptar una asesoría por psicología, porque tampoco las podemos obligar a ir.
8: De hecho, pues me gustaría dejar el correo de saludmental@iste.gov.mx si llegan a tener alguna otra duda también al respecto del tema o bien alguna orientación, pues podemos responderles por correo electrónico.
6: Muchas gracias por acompañarnos en este podcast, en su espacio. Espero que se lo hayan pasado muy bien.
8: Claro. Sí, muchísimas gracias a ti por invitarnos.
6: Para la próxima ya vamos a buscar más temas y que nos acompañen en esta mesa de debate.
7: Claro que sí.
6: Perfecto, gracias doctora, gracias Sharon y gracias a ustedes por escucharnos hasta este punto. De verdad que el podcast no sería nada sin ustedes. Cambia mucho el escuchar y el tener información. Y pues recuerda que la salud mental también es importante para todos hoy en día. Yo soy Génesis Zaine Silva y fue un gusto estar con ustedes. Nos vemos en un próximo episodio de Ya Oíste. ¡Adiós!
8: ¡Adiós!
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1: Siete de la mañana en punto. Muy buenos días. Estos son los titulares en ABC Noticias. Buscan regular redes a menores. Gobierno federal y Congreso de Nuevo León abren debate sobre la protección en el entorno digital.
2: De paso a permanentes, 18,000 migrantes se quedan en Nuevo León desde el 2022 al no lograr llegar a los Estados Unidos.
1: Plantan 2,500 árboles en la Huasteca. Arranca Jornada Nacional de Reforestación encabezada por el gobierno de Claudia Sheinbaum.
2: Reanudan actividades con Estados Unidos. Asegura Agricultura que 75% de aguacate de Michoacán ya está habilitado.
1: Rechaza Israel plan de Donald Trump para paz en Gaza. Primer ministro Benjamín Netanyahu pide total desarme de Hamás.
2: Y en los deportes están obligados a ganar. Tigres y Rayados todavía pueden avanzar de ronda en Leagues Cup, pero no dependen de sí mismos. Le contaremos.
1: ¿Cómo está? ¿Cómo le va? Muy buenos días. Bienvenidos a ABC Noticias. Feliz lunes para todos, arrancando la semana con mucha información y yo espero que mucho ánimo también. Soy Julio César Cano, le doy la bienvenida aquí a este espacio informativo. Vamos a estar dos horas con usted, como todos los días de 7 a 9 de la mañana, a través de Premier 91.7 en FM y el 1310 de AM. Tenemos 25 graditos aquí en el centro de la ciudad de Monterrey. Y oiga, tenemos ya mucho tráfico también, recordando que hoy ingresan o regresan a clases muchos preparatorianos y muchos universitarios de algunas instituciones privadas. Así que empieza desde hoy también a incrementarse más el tráfico todavía. Precaución y éxito a todos los estudiantes y a todos los catedráticos que regresan después de las vacaciones de verano a las clases el día de hoy. Y aquí les vamos a estar acompañando a ustedes también. Ana Sofía Contreras, ¿cómo te va? Muy buenos días, feliz lunes.
2: Julio César Cano, feliz lunes para ti, para toda nuestra gente y familia de ABC Noticias. El tráfico ya se siente aún más, así vamos escalonados, poquito a poquito con estos ingresos y como tú lo mencionas también, reingresos, pero ahora sí que con toda la actitud, a los de nuevo ingreso, muchísimo éxito que nos están ahora sí que escuchando a esta hora de la mañana, los que siguen todavía en esta semana de acoplarse, también, pues, paciencia. Oye, poco a poco. Esto del estudio no es nada fácil.
1: Y lo de la paciencia tampoco.
2: Tampoco.
1: Hay que reducirlo, pero hay que ejercerlo.
2: Ni en las aulas, ni en los alrededores. Ajá. Esa es una realidad. Sí. Entonces, pues, ahí vamos poco a poco, un día a la vez. Y mientras tanto, los que seguimos trabajando, pues, aquí estamos a darle un día más, por supuesto.
1: Un día a la vez.
2: Un día a la vez también. Qué cosas de la vida, ¿verdad? Oye, ¿y ya que vamos en 10 de agosto?
1: 10 de agosto
2: rápido,
1: ya.
2: Rápido se va pasando. Entonces, lo que sí es una realidad y es 24/7 es que aquí en ABC Noticias estamos bien al pendiente de cada uno de tus reportes, comentarios, pláticas, cualquier cosa. Platíquenos, por favor, cómo van arrancando esta semana, cualquier reporte, afectación o incomodidad que haya en las calles. Aquí estamos también para atenderlas.
1: Estamos para eso, por supuesto. 81-35-50-05-70. Ese es nuestro WhatsApp. La mayoría de ustedes ya lo conoce. ¿Quién hoy quizá es la primera vez que nos sintoniza el día de hoy? Pues bienvenidos, bienvenidas y comuníquense, por favor. Si es la primera vez que se van a comunicar, díganoslo, por favor, y les damos la bienvenida a esta gran familia de ABC Noticias, que hacemos equipo todos los días y desde bien tempranito. Por favor, mucha precaución a quienes van circulando. Fíjate, Ana Sofi, que hoy me tocó, como normalmente lo hago, conducir o pasar por dos zonas que hoy las vi llenísimas. Acá por el sur de la ciudad de Monterrey, Lázaro Cárdenas y Alfonso Reyes, ¿sí? Está saturadísimo el tráfico, la vialidad colapsada prácticamente. Hay por ahí algunas escuelas particulares y como regresaron hoy, llenísimo. Y acá por la zona del TEC, también Garzasada y Avenida del Estado, en ambos sentidos de circulación. engarzazada de sur a norte, norte a sur, principalmente por la lateral, pero afectando también el cuerpo principal de Garzazada. Sí. Bueno, está el trafical de toda la gente que va regresando al TEC, por ejemplo.
2: Y es que hoy precisamente fue el regreso del Tecnológico de Monterrey en específico. Ya recordamos que la semana pasada fue la Universidad Autónoma de Nuevo León, otras universidades, así como la Universidad de Monterrey. Entonces, pues eso también puede ir o ayudar a que el tráfico vaya empezando poco a poco, nos vayamos acoplando y las personas que pues no dejamos de trabajar, ahora sí que nos vayamos acostumbrando, sí, o haciendo como que los tiempos específicos para salir de casa, pero poco a poco, oye, sí, 10 minutos antes, 5 minutos antes o 15.
1: Por favor.
2: Entonces, sí hay que ahora sí que planificar nuestros horarios de salida de casa para que no andemos justo así, o sea, bien tensos.
1: Muy tensos con una mala actitud en muchos de los casos, así que por favor, mucho, mucho cuidado. Éxito, alumnos, a catedráticos del TEC, del TECMI, de las universidades, prepas que estén arrancando el día de hoy. Vamos a estar muy al pendiente del tema de la vialidad, algunos operativos también, todo lo que esté sucediendo allá en las calles y avenidas, le vamos a estar aquí reportando, pero le pedimos que usted haga equipo, como le decía, con nosotros, y cualquier situación la reporte a través de las redes sociales y a través de nuestro WhatsApp. Oiga, pues nos vamos directito a los detalles ya de la información y lo que estamos destacando en nuestra portada en el periódico de ABC Noticias el día de hoy, el uso de celulares, esto que le digo parece que ahora sí ya va en serio, el uso de celulares, de redes sociales entre estudiantes, pues ya forma parte de la dinámica escolar, todos lo sabemos, pero también pues representa un reto para las autoridades que buscan regular el impacto negativo que esto puede tener en los estudiantes y en el aprovechamiento académico. En México y en Nuevo León este tema ya se está analizando desde hace pues ya algunos días, semanas, y se busca encontrar un equilibrio entre la tecnología, la educación y principalmente la protección a los menores de edad. Escucha esto.
3: El celular ya forma parte de la vida escolar, pero México enfrenta ahora una pregunta difícil. ¿Cómo proteger a niños y adolescentes de los riesgos digitales sin dejarlos fuera de un mundo cada vez más conectado? El debate ya llegó a Nuevo León. El pasado 6 de agosto, la presidenta Claudia Sheinbaum abrió una consulta nacional para discutir la regulación de plataformas digitales, inteligencia artificial y uso de celulares en las escuelas. La propuesta será construida con la participación de docentes, estudiantes, familias y universidades. Y el objetivo es entregar una iniciativa al Congreso de la Unión el próximo 31 de agosto. En Nuevo León, el Congreso analiza además restringir el acceso de adolescentes de 15 años a redes sociales. Pero hay un problema, y es que el acceso a Internet está reconocido como un derecho en el artículo 6 constitucional. Y la legislación estatal también protege el acceso de niñas, niños y adolescentes a las tecnologías. Es decir, cualquier restricción tendría que equilibrarse con esos derechos. Y Nuevo León tiene razones para preocuparse. El estado ocupa el tercer lugar nacional en hogares con acceso a Internet, de acuerdo con el INEGI. Pero esa conectividad también expone a los menores. El módulo sobre ciberacoso 2024 reveló que el 18.8% de los usuarios de Internet de 12 años y más en Nuevo León sufrió ciberacoso. El problema ya no se limita al salón de clases. Puede continuar en grupos de WhatsApp o Telegram, perfiles falsos y mediante la difusión no consentida de fotografías. La psicóloga Mayela García advierte además sobre el llamado FOMO, es decir, el temor constante de quedar fuera de lo que ocurre en redes sociales. Frente a este escenario, el gobierno estatal anunció en junio alianzas con UNICEF y ONU Mujeres para combatir la violencia digital. Y el debate llegará a Monterrey el 19 de agosto, cuando se realice el Foro Regional del Noreste. Las conclusiones servirán para elaborar la propuesta que llegará al Congreso Federal. ABC Noticias.
2: De acuerdo con el INEGI, el 18.8% de los menores de 12 años y más usuarias de Internet en Nuevo León sufrieron ciberacoso durante el 2024. El hostigamiento escolar también se ha trasladado al entorno digital mediante grupos privados de WhatsApp y Telegram, perfiles falsos y la difusión no consentida de fotografías.
3: Padres de familia piden frenar el acoso digital, pero al mismo tiempo quieren que sus hijos mantengan el teléfono encendido para poder ubicarlos y comunicarse con ellos. Los maestros también enfrentan un dilema. Sus organizaciones sindicales han advertido que decomisar o custodiar celulares podría exponerlos a demandas de las propias familias. Ante este escenario, algunos padres decidieron actuar por su cuenta. En Monterrey, Alexandra Fernández y Ana Sofía Guerra impulsan el movimiento No es Momento, que reúne a familias de colegios como el Americano y el Himalaya. Su propuesta es establecer acuerdos colectivos para retrasar el primer teléfono con internet hasta los 14 años y las redes sociales hasta los 16. El reto cobra mayor relevancia ante el nivel de consumo digital. De acuerdo con el IFT, los mexicanos comienzan a utilizar plataformas digitales, en promedio, desde los 8 años. Además, los usuarios mayores de 16 años pasan en internet un promedio de 7.32 horas al día. Y la inteligencia artificial ya forma parte de este escenario. 8 de cada 10 estudiantes utilizan herramientas de IA generativa para hacer o complementar tareas. Pero también existen riesgos graves. El informe Disrupting Harm México de UNICEF, SPAT e Interpol estima que 1.6 millones de menores, uno de cada 8 adolescentes, usuarios de Internet, sufrieron abuso o explotación sexual digital durante un año. El 67% de esos casos ocurrió en redes sociales. Y en 2 de cada 3, la víctima conocía al agresor. Lo más preocupante es que menos del 1% denunció. ABC Noticias.
1: Es todo un tema que lleva varias aristas, por eso hay que discutirlo, hay que estarlo planteando, hay que hablarlo de hecho en familia y no esperar a que sean autoridades o representantes los que lo lleven a cabo en un foro. Pero bueno, vamos a estar platicando más de esto más adelante. Por lo pronto, en más temas locales, desde 2022 alrededor de 18 mil migrantes que no lograron llegar a Estados Unidos se han establecido aquí en Nuevo León para rehacer su vida, es lo que buscan. La mayoría proviene de países como Venezuela, Cuba y incluso Haití, así lo informó el director de la Casa Monarca, Luis Eduardo Zavala.
3: Desde 2022 y hasta la fecha, alrededor de 18 mil migrantes se han establecido o han pasado por Nuevo León luego de no lograr llegar a Estados Unidos. Luis Eduardo Zavala, director de Casa Monarca, explicó que en los últimos 4 años, las 3 principales casas de migrantes del estado han atendido a más de 20 mil personas. De acuerdo con Zavala, al menos 18 mil de estos migrantes permanecen en Nuevo León o han pasado por la entidad en busca de oportunidades para rehacer su vida, aunque algunos mantienen la intención de cruzar hacia Estados Unidos de manera segura.
4: Los fenómenos migratorios son cambiantes, hemos tenido distintos procesos de venezolanos, ahorita por ejemplo de haitianos y cubanos que llegan a nuestras casas y que la misma agencia de Naciones Unidas traslada desde el sur. De esos 20.000 podemos garantizar que fácil 18.000 están aquí en Nuevo León o han pasado por Nuevo León para integrarse a nuestros estados. Pero en ese proceso creo que la labor de las casas ha sido con esa finalidad.
3: El director de Casa Monarca señaló además que hasta ahora Nuevo León no ha sido un destino directo para personas retornadas desde Estados Unidos. Los retornos se han concentrado principalmente en estados del sur del país o directamente en los países de origen. Ante este panorama, las casas de migrantes y el Congreso local trabajan en una nueva ley para la atención, protección e inclusión de las personas migrantes. Con información de Maguelsi Caballero, ABC Noticias.
2: Las revisiones sanitarias para el ganado en Nuevo León reducirán hasta el 97% su costo para los ganaderos. Esto tras un acuerdo con el gobierno federal para instalar 22 centros de inspección. La medida busca evitar el ingreso de animales afectados por el gusano barrenador y reducir los gastos de movilización del sector ganadero.
3: El costo de las inspecciones sanitarias para el ganado podría reducirse hasta un 97% luego de un acuerdo entre el Estado y autoridades federales para instalar 22 puntos de inspección y tratamiento en distintos municipios. La revisión pasará de costar hasta 4,000 pesos por cabeza a alrededor de 100 pesos por ejemplar. El secretario de Desarrollo Regional Agropecuario, Marco González, explicó que los nuevos centros permitirán que los ganaderos lleven directamente a sus animales para realizar las revisiones, sin tener que pagar el traslado de un médico veterinario hasta sus ranchos. En estos puntos se verificará que el ganado cuente con su registro electrónico de movilización y la constancia de tratamiento contra el gusano barrenador. También se revisará que esté libre de enfermedades como tuberculosis bovina y brucelosis. Y es que el problema sigue presente. De acuerdo con Senasica, Nuevo León acumula 737 casos de gusano barrenador desde noviembre de 2024 hasta el pasado 4 de agosto. El 90% se concentra en zonas rurales. Aramberri encabeza la lista con 173 176 casos, seguido por Linares, con 95, y Galeana, con 60. En la zona metropolitana, se han detectado 78 casos principalmente en animales domésticos, como perros y gatos. La instalación de estos nuevos puntos de inspección ayudará a reducir el costo para los productores y al mismo tiempo reforzar el control sanitario del ganado que se moviliza dentro de Nuevo León. Para ABC Noticias, Víctor Amaro.
1: Oiga, durante el mes de julio, Agua y Drenaje de Monterrey informa que atendió 20,655 reportes de ciudadanos, estos reportes relacionados con fallas en la estructura del drenaje sanitario y agua potable, esto en un periodo de espera, dicen, de máximo 48 horas. Escuche esto.
5: Durante julio, Agua y Drenaje de Monterrey resolvió 20,655 reportes ciudadanos relacionados con fallas en el drenaje sanitario y la red de agua potable en Nuevo León. De acuerdo con la información de la paraestatal, las cuadrillas atendieron las solicitudes en un plazo no mayor a 48 horas. Del total, 11,308 reportes correspondieron a la infraestructura sanitaria. El 46% de estos casos se presentó en banquetas y el 45% en la vía pública, mientras que el resto estuvo relacionado con reparaciones de tapas y brocales, drenaje sin tapa, cancelación de descargas y otros trabajos de mantenimiento. En cuanto a la red de agua potable, se atendieron 9,347 reportes por fugas. De estos, el 51% se registró en banquetas, el 36% en medidores domiciliarios y el 13% en calles. El titular de Agua y Drenaje, Eduardo Ortegón, señaló que la paraestatal recibe alrededor de 20,000 reportes al mes y que su atención depende de la gravedad de cada caso y de la infraestructura necesaria. Durante las inspecciones, también se detectaron residuos como basura, llantas, piedras, juguetes, toallitas sanitarias y grasa, materiales que pueden obstruir las tuberías y provocar desbordamientos de aguas residuales. Ante las altas temperaturas y el aumento en la demanda, los equipos de mantenimiento correctivo permanecen activos de manera permanente. Para ABC Noticias, Juan Garza.
2: Son las 7:16 a.m. Hemos puesto sobre la mesa algunos temas muy, muy importantes, por supuesto, pero sin duda el que ha traído ahora sí que muchas opiniones a favor, otras en contra, es el uso de celulares para los menores, en específico también en las escuelas. Ustedes, como padres de familia que nos están escuchando, queremos también saber su opinión porque existen muchísimas perspectivas. Existen también muchísimas razones por las cuales sí optan los padres de familia porque sus hijos utilicen un celular o se lo lleven a la escuela, y otros que dicen, oye, no, yo crecí sin celulares en las escuelas y no pasó absolutamente nada. Entonces queremos también saber que sí y que no, que es un tema importante a nivel nacional que se estará tocando para los próximos días.
1: Sí, efectivamente es un tema que ya se aborda a nivel nacional, a nivel local, ya se está haciendo también. El día 19 de agosto se prevé que llegue aquí a, bueno, se tiene programado que llegue aquí a Nuevo León este foro regional en donde se va a analizar de pe a pa todo este asunto que es importantísimo. ¿Y por qué es importante? Porque las cifras, sin duda alguna, hablan por sí solas, cifras, de la Policía Internacional, cifras de la UNICEF, cifras del INEGI, que hablan de que casi un 19% de los usuarios de Internet que tienen 12 años o poco más han sufrido ciberacoso, sí, por ejemplo, que eso está ahí a la orden del día. También el tema de cómo los niños, los adolescentes pueden estar formando su identidad basándose en alguien muy popular, alguien muy conocido, algún youtuber, alguien que sube muchos videos a TikTok y demás, y de repente los escuchamos y parecería que ya ese es su plan de vida, ¿no? Sí. Y ellos es lo que quieren hacer, dicen que porque es algo fácil, que no representa mayor esfuerzo, pero bueno, finalmente están no con una madurez psicológica y mental los niños y adolescentes, y a veces los adultos batallamos, sí, pues claro, los niños con mayor razón, y están expuestos a muchos señalamientos que eso puede obviamente dañar su salud emocional, digámoslo de esa forma.
2: Es que creo que tocaste ahorita un punto clave. El acceso al internet, a la tecnología, está muy, muy al alcance de todas las personas. Sí. Esa es la realidad. Entonces tú le das una herramienta a un menor de edad, es utilizada realmente, y es una pregunta, ¿es utilizada realmente para la mejor o el mejor de los casos, o también, pues, qué tanto les afecta en su crecimiento, tanto emocional, también intelectual y sí, en todos estos puntos que son muy importantes en el desarrollo de una persona para su madurez.
1: Claro, y fíjate, es muy cierto esto que se ha comentado ya en algunos análisis y lo que ha arrojado. De manera personal me ha tocado verlo y escucharlo, que muchos adultos, padres o madres de familia, dicen es que algo se tiene que hacer y tenemos que exigir a la autoridad que frene el ciberacoso, pero le dices, oye, ¿estarías dispuesto a, ya que no utilicen tanto el celular? Ah, no, no, no. O sea, sí, pues entonces, hay que usarlo y sí, quiero que lo lleven a la escuela, pero hay que frenar el ciberacoso y los riesgos que hay. Bueno, entonces...
2: ¿Hay regulación?
1: Sí, yo creo que tenemos que ordenar los adultos primero nuestras ideas.
2: Sí.
1: Y luego ya empezar a ver esta situación, porque es responsabilidad de todos, de autoridades y de sociedad, por supuesto.
2: Totalmente. 81-35-50-05-70. Ese es nuestro WhatsApp. Queremos saber su opinión de este tema tan importante que también, por supuesto, lo estamos destacando en la portada de nuestro periódico ABC. Entonces...
1: Y tenemos otros temas. Ya sí, les platicábamos también, les decías tú hace unos momentos aquí a nuestro público, a los radioescuchas, de este tema de la crisis migrante que no cesa aquí en Nuevo León ni en el país. Y le dábamos las cifras que se han dado a conocer desde el año 2022 a la fecha. Son cerca de 18,000 migrantes, hermanos migrantes, que pues no lograron llegar a cumplir el sueño americano y lo cambiaron por el sueño regiomontano y se han quedado aquí en el estado buscando pues una mejor oportunidad de vida. Entonces, ¿cómo ha visto usted esta situación? ¿Realmente hay una atención para ellos? ¿Se ha generado algún problema social en ese sentido? Esperamos también todos sus comentarios y opiniones a través del 81-35-50-05-70.
2: Así es, muchísima precaución, por favor, a todos los que van circulando por calles y avenidas del área metropolitana. Aquí estamos al pendiente de cualquier situación, se pueda registrar, mucha paciencia. Me mandan por aquí un mensaje del municipio de San Nicolás hasta San Pedro. Muchísimo tráfico, más de una hora de camino. Sabemos que es complicado. Mariana Cepeda, un saludo para ti. Maestra en una universidad. Entonces, así muchos que tienen que ir desde extremo a extremo, pues a salir a trabajar.
1: Un accidente también nos están reportando allá por la zona del campus Mederos de la Universidad Autónoma de Nuevo León, allá por la zona de la intersección de Garzazada con Avenida Lázaro Cárdenas, mucho tráfico en aquella zona, sobre todo el tráfico es Garzazada de sur hacia el norte, la gente que viene hacia hacia Lázaro Cárdenas o que va hacia la avenida Morones Prieto, Constitución, se van a topar con esta problemática en este momento por Lázaro Cárdenas y Alfonso Reyes, ya se terminó el tráfico, nos están comentando, ya está todo mucho más fluido, pero avenida Constitución sigue con bastante carga vehicular en ambas circulaciones. Me refiero tanto en carriles express como en carriles ordinarios. Por favor, si hacen falta tránsitos en algún punto, hay falla de semáforos, háganoslo saber, lo vamos a estar comentando en un instante más.
2: Si hay alguna colonia con afectaciones de falta de algún servicio, ya sea de energía eléctrica o servicios de agua y agua potable, de agua y drenaje de Monterrey, por favor háganla saber, porque sí nos están llegando muchísimos reportes de esta situación. Entonces, más adelante estaremos destacando este comunicado que Agua y Drenaje dio a conocer, afectaciones para Santa Catarina y también García.
1: Exactamente. Oiga, antes de ir a la pausa, bien rápido, nos están reportando un incidente vial, esperemos que no sea mayor, que sea al menos un choque por alcance, pero sabemos todo lo que implica, es en el acceso de avenida Paseo de los Leones hacia Rangel Frías, y está ya alentándose un poco la vialidad en aquel punto. Por favor, mucha precaución, tome su distancia, vaya con cuidado y que no se le olvide la cortesía. Ya son las 7:23, 25 grados.
2: Acompáñanos.
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1: Ya son las 7:25 a esta hora. ¿Cómo andan las temperaturas en la periferia y la zona metropolitana de Monterrey? Bueno, le platico. Por ejemplo, para algunos puntos de García, el termómetro marca 22 ricos grados a esta hora de la mañana. Para el municipio de García, Nuevo León, 23 para San Bernabé. También para el municipio de Escobedo, Nuevo León, San Nicolás, Apodaca, Pesquería, Juárez, Cadereyta, para Guadalupe y el sur de la ciudad de Monterrey, 23 graditos y, pues bueno, 24 grados para San Pedro y Santa Catarina. Aquí en el centro de la ciudad, 25 grados a esta hora de la mañana. Esperamos una temperatura máxima no tan calurosa como en días anteriores. Sin embargo, el calorcito y el bochorno nos acompañan toda esta semana. La máxima para esta tarde, 33, 34 grados aproximadamente. Por la tarde hay una posibilidad de lluvia que es de poco más del 30%, así que es un porcentaje a considerar. Veremos si no se presenta alguna situación como la de ayer en la tarde también, que por ahí de las 3, 4 de la tarde, pues se dejó sentir una lluvia bastante intensa, tormenta eléctrica para algunos puntos de la zona metropolitana de Monterrey. Mucha precaución, no se descarta que por momentos también y en zonas cercanas a las montañas pueda presentarse algo de actividad eléctrica. Ya por la noche, 28 graditos para despedir este San Lunes de mucha, mucha actividad. ¿Qué viene para el resto de la semana? Bueno, le platico, calorcito, como le decía. El día de mañana martes, máxima de 35, 36 grados, y ya mañana martes no hay posibilidad de lluvia. La misma condición para miércoles y jueves, 0% la posibilidad de precipitación. Miércoles y jueves, el sol a todo lo que da, muy pocas nubes, y la temperatura alcanzando ambos días hasta 37 grados. Ya para viernes y sábado, pues cesa un poquito las altas temperaturas, hablamos de 33, 34 grados para viernes y sábado, y se vuelve a incrementar a poco más de 20% la posibilidad de precipitación ya para el próximo fin de semana. Estaremos viendo cómo se van ajustando los pronósticos, pues conforme vaya avanzando esta semana. Las presas de Nuevo León, las tres principales, siguen a la baja. De acuerdo al último corte del fin de semana, la Boca está en 91.21% de su nivel de almacenamiento, Cerro Prieto 88.77%, y ya se movió la cifra del Cuchillo, que estuvo 3-4 días exactamente igual en 57.01%, bueno, ya está en 56.58% a la baja las tres principales presas aquí en el estado, y todavía faltan días de calor. En teoría, hasta el próximo 24 de agosto es cuando terminaría la canícula. La calidad del aire en toda la zona metropolitana es buena a esta hora de la mañana, las 15 estaciones marcando color verde, pero como hoy se incrementó muchísimo la actividad por el regreso de algunos preparatorianos y universitarios, bueno, no algunos, miles de ellos en escuelas privadas, pues bueno, se puede también empezar a incrementar la contaminación por la gran actividad, el tráfico que hay y demás. Estaremos muy atentos y ya en la próxima hora le damos más detalles actualizados. Continuamos.

0: Bueno, buenos días, es bien fácil, mira, si quieres que se comuniquen, pero no quieres que estén ahí en los smartphones, todavía hay teléfonos polifónicos, nada más a la pura línea, valen 300 pesos en el Oxxo, sencillo, para los padres. Segundo, de la ley que están diciendo, la asociación y todo, yo he visto que a partir de los 16 tener celular, no smartphone, celular normal, es suficiente. Y a partir del 18 ya eres mayor de edad, smartphone. Así le ocurrió con unos, bueno, pues tengo un hermano menor, ¿verdad? Mis padres sí lo aplicaron y salió bien, ¿verdad? Yo digo.
1: Hola, ¿qué tal, equipo ABC Noticias? Ana Sofía Contreras, Julio César Cano. Con el gusto de siempre saludando. Pues me encuentro sobre la avenida Cabezada entre Marco y Nepenta. Es el coco de toda la vida, un desastre esta arteria para circular, pero pues lamentablemente tengo que pasar por aquí porque voy rumbo al trabajo. Pero sí, entre aguas negras, unos baches enormes, un olor desagradable. Es de toda la vida, lo hemos reportado, no solo yo, muchos que circulamos por aquí hemos reportado a ABC Noticias esa calle y no hacen nada. Saludos.

0: Saúl y Jorge Cárdenas, muchísimas gracias por su opinión y su reporte respectivamente. Gracias por confiar en nosotros y gracias, por supuesto, por estar en contacto directo. Vamos, si les parece, a más información, destacando que como parte de la Jornada Nacional de Reforestación, más de 300 personas participaron en la plantación de más de 2.500 árboles y plantas en 3 hectáreas de la Huasteca, esto en el municipio de Santa Catarina.
1: Más de 250 mil árboles y plantas fueron colocados en 3 hectáreas de la Huasteca en Santa Catarina como parte de la Jornada Nacional de Reforestación. En la actividad participaron más de 300 personas, entre funcionarios, brigadistas, integrantes de la comunidad ejidal, elementos de Guardia Nacional y de la Defensa. Las especies plantadas son nativas de Nuevo León, entre ellas anacoahuitas, mezquites, huizaches y magueyes. De acuerdo con las cifras presentadas durante la jornada en lo que va de la actual administración estatal, se han plantado más de 1.100.000 árboles en la zona metropolitana y la Sierra Madre Oriental. La jornada formó parte de una estrategia nacional realizada en los 32 estados del país, con una meta de plantar 6.6 millones de árboles y plantas. Previo a la reforestación, más de 200 ciclistas participaron en una rodada desde la entrada de la Huasteca hasta la presa Rompepicos. Para ABC Noticias, Karim Harshani.
2: El secretario de Medio Ambiente, Raúl Lozano, informó que este mes el gobierno de Nuevo León dará a conocer a los ciudadanos los resultados del inventario de emisiones atmosféricas de la zona metropolitana. Usted sabe que este es un tema que la autoridad federal ha dejado pendiente ya desde hace mucho tiempo. Se cumplió el plazo y nada que lo entregan. Bueno, veremos qué se puede dar a conocer y qué con qué podemos contar los ciudadanos en ese sentido sobre este inventario de emisiones atmosféricas en la zona metropolitana para, a partir de ahí, que se puedan tomar medidas. Escuche.
3: El gobierno de Nuevo León prevé presentar este mes los resultados del inventario de emisiones atmosféricas de la zona metropolitana. El secretario de Medio Ambiente, Raúl Lozano, informó que en las próximas semanas sostendrán una reunión en la Ciudad de México con autoridades federales involucradas en la elaboración del estudio, donde conocerán los resultados preliminares.
4: Esperemos en las próximas semanas, no más meses, poder estar presentándole a la ciudadanía de manera muy clara y transparente cuáles son los resultados.
3: El inventario estaba previsto para ser presentado el pasado 5 de julio, pero hasta ahora no ha sido dado a conocer. Lozano señaló que el Estado ya entregó la información solicitada por autoridades federales y la UNAM, instituciones encargadas del trabajo de campo y gabinete. El estudio busca identificar las fuentes fijas y móviles de contaminación y determinar cuánto contribuyen a la calidad del aire en la zona metropolitana. Aunque todavía no exista una fecha definida para su publicación, el funcionario reiteró que la reunión con autoridades federales se realizará en las próximas semanas y que los resultados definitivos podrían conocerse antes de que termine el trimestre. El análisis servirá como una herramienta para fortalecer las acciones de inspección y aplicación de la ley contra las fuentes contaminantes en Nuevo León. Para ABC Noticias, Juan Garza.
0: Siguiendo con más información local, durante un recorrido de ABC Noticias por los municipios de San Pedro, Guadalupe y Monterrey, se constató que los precios de la gasolina varían según dónde se encuentren estas estaciones de servicio. Los precios oscilan entre los 23 a 25 pesos por litro para la Magna y entre los 28 y 29.99 pesos para la Premium.
3: En distintos puntos de la zona metropolitana de Monterrey, los precios de la gasolina Magna se ubicaron entre los 22.99 y 24.99 pesos por litro, mientras que la Premium alcanzó entre 28.59 y 29.99 pesos. Este domingo, durante un recorrido realizado por ABC Noticias, se observaron estos costos en estaciones de diferentes marcas, principalmente en municipios como Monterrey, San Pedro y Guadalupe. Las diferencias de precios se presentaron incluso entre estaciones ubicadas en un mismo municipio, por lo que el costo puede variar dependiendo del establecimiento. Rodolfo González, un automovilista, reveló: sí, se siente en el bolsillo, sobre todo cuando tienes que cargar varias veces a la semana. Trato de buscar dónde está más barata, pero tampoco siempre queda cerca de donde uno anda. En algunos puntos, la gasolina Magna se encontró cerca de los 23 pesos por litro, mientras que en otros llegó a 24.99 pesos. Para para la Premium, los precios registrados fueron de 28.59 a 29.99 pesos por litro. De acuerdo con el recorrido, los precios registrados muestran variaciones entre estaciones y municipios de la zona metropolitana, por lo que los automovilistas pueden encontrar costos distintos al momento de cargar combustible. Para ABC Noticias, Juan Garza.
2: Carísima la gasolina, efectivamente, la verde se ha mantenido ahí, algunos todavía en ese promedio de abajito, un centavo abajo de los 24 pesos, algunos ya se fueron más hacia arriba, el temor es de que pueda llegar a los 26, 27 pesos el litro de la verde, y de la roja, pues, ¿qué le digo? Ya la mayoría de las estaciones, las que hemos visto, está en 29.99, 30 pesos prácticamente, y así ha estado, y también el temor es de que ya no tarde en dar el brinco a más de 30 pesos el litro de la roja, y cada vez rinde menos, y mientras tanto, el huachicol a todo lo que da, sin que haya personas realmente detenidas en el país por este delito que dice Pemex, los afecta muchísimo.
0: Pues muchísimo, pero también mucho más a nosotros, claro, con estos precios del combustible, y ya lo decían los mismos automovilistas, oye, si bien te va cargas una vez a la semana el tanque, con un alto costo, muy alto costo, más de los mil pesos. Entonces, los que van y vienen con, dependiendo de su trabajo, que tienen que llenar dos veces por semana, oye, está muy, muy complicada la
2: situación. Quiero llorar.
0: Sí, mejor ni comento.
2: Pero me aguanto. Pero me aguanto. Oiga, hay información fuera de nuestro país que se está generando en los últimos minutos. Está reportando que hubo un fuerte terremoto que sacudió este lunes a Colombia. Se sintió con fuerza en ciudades como Bogotá y Cali. No hay un saldo todavía preciso de personas lesionadas o fallecidas. Ojalá que no. Algunas edificaciones presentan pues algunos daños. Es de lo que se está hablando. Este sismo tuvo una profundidad de unos 100 kilómetros y el epicentro fue cerca de San José del Palmar. Allá en Colombia también se sintió en algunos puntos de Ecuador y de Panamá. Es la información preliminar que se tiene de momento. La magnitud de este sismo habría sido de 7.4 en la escala de Richter. Magnitud 7.4, este sismo allá en Colombia.
0: Vamos a seguir al pendiente, por supuesto, de lo que den a conocer las autoridades internacionales y, por supuesto, también al pendiente de cada uno de sus reportes y comentarios. Nos vamos a ir a la pausa, pero al regresar tenemos mucha más información, también muchos más de los mensajes que ustedes nos hacen el favor de enviarnos. Gracias por su confianza, gracias por sus reportes. Continuamos con más.
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0: 7:01, tenemos 25 grados de temperatura aquí en el centro de la ciudad de Monterrey. Agradecemos muchísimo los reportes que ya nos han hecho llegar a través de nuestro WhatsApp, el 81-35-50-0570. Le repito el número, 81-35-50-0570. Hay de todo, desde reportes, cuestiones de vialidad y antojos también.
1: Ay, gracias por sus antojos también, aparte de sus reportes, dice por aquí. Buenos días, señor Cano. Buenos días, Ana Sofía. Empezando la semana con los reportes del reportero del taxi, Toño Sotelo. Aquí está la falla en el pavimento en la avenida Reynosa Benito Juárez, cerca de su cruce con avenida México, Israel Cavazos. Tiene fácil 3 meses así, lo vinieron a poner el anuncio de estamos trabajando, pero se me hace que no les creo. Está muy peligroso, ya que es una avenida muy transitada a la hora pico y está cerca de fábricas industriales. Aquí mi reporte, buen lunes y buena semana. Gracias, muchísimas gracias, Toño Sotelo, por tu reporte, y hacemos el llamado al municipio de Guadalupe.
0: Nuestro reportero del taxi, y pues sí, hasta el anuncio de estamos trabajando se cayó. Pues imagínate, tampoco les cree el anuncio. Y está, hay un pozote impresionante que se ve. Eso ya es más que un bache, se alcanza a ver incluso ahí algo de varilla y de pues una estructura metálica. Bueno, está en muy malas condiciones.
1: Y la estructura en la noche sin luz está complicado.
0: Sí, imagínate, por supuesto. Por acá Chuy del Poniente dice, excelente y bendecido día, gran inicio de semana para todo el gran equipo de ABC, muchísimas gracias. Un saludo, señor Cano y Ana Sofi, para reportar que hay demasiados baches en Lincoln, Avenida Lincoln y Villas del Poniente, de Poniente a Oriente. Tiene que ir uno esquivando e invadir carriles y eso puede provocar accidentes totalmente. Chuy, muchísimas gracias.
1: Patricia Hinojosa nos manda una fotografía. Buen día, no están funcionando los semáforos de Pino Suárez, altura calle Matamoros. Un tema complicado porque sí, a esta hora de la mañana hay muchísimo tráfico por Pino Suárez y Cuauhtémoc. Entonces, autoridades de Monterrey, hacemos este atento llamado.
0: Sí, donde fallen los semáforos y haga falta tránsitos, al menos más rápido. Pido lo que arreglan, por favor, háganoslo saber. Ani Rentería dice que hay un choque en Sendero y Arturo B. de la Garza en el municipio de San Nicolás. Está afectando 2 carriles. Buenos días, dice Ani, gracias. Nos manda la fotografía. Es un choque por alcance, lo que podemos apreciar, y está generando pues bastante complicación vial en aquel punto. Repito, es en San Nicolás, avenida Sendero Divisorio y Arturo B. de la Garza.
1: Dice por aquí, respecto al tema del uso de celulares para menores de edad, si mal no recuerdo, en Europa hay países donde está prohibido que los alumnos lleven a la escuela smartphones, más que nada por el acceso a internet. Así están localizables con el celular de Viborita, y también creo que vale la pena estudiar el nivel de acción de los jóvenes a los dispositivos electrónicos y las consecuencias que esto conlleva, hablando de los niveles de concentración y retención. Pero también vale la pena ver hasta dónde afecta la salud emocional de los niños y adolescentes el que estén hiperconectados. Mi opinión como padre de 2 adolescentes es que tengan el menor acceso a redes sociales y dispositivos la mayor cantidad de tiempo posible, 15 a 16 años. Carlos Enrique, gracias por tu opinión, gracias también por tu postura como padre de familia y que vive una realidad distinta a lo mejor a lo que vivimos nosotros ya más de adolescentes, o también otros padres de familia.
0: Efectivamente, y sí, dicen los expertos en el comportamiento humano y en pues estudiar, ¿no?, lo que pensamos, sí, cómo pensamos, por qué lo pensamos, que sí hay una afectación muy severa en el tema emocional, sobre todo si pues dejamos que vean y usen, sí, pues todo lo que quieren. Y sin una supervisión hay que tener ahí mucho, mucho cuidado. Jaime Cavazos nos manda una fotografía, nos reporta lo siguiente. Buenos días, taxi descompuesto en Avenida Félix Gómez y Los Ángeles en Monterrey, de sur a norte, está invadiendo el carril derecho, extremen precauciones. Jaime, gracias, vayan con cuidado.
1: Buen día, Juliana Sofi. Pues hoy volvió el congestionamiento vial en la zona de Mederos bajando Garzasada para incorporarse a Lázaro Cárdenas. Se estorban los que van a la Prepa Tec con los de la Uni. Urgen agentes viales. Saludos y bendiciones por parte de toda la familia de Tere, Sofía y Agustín. Totalmente, eso nos mencionabas tú, sí, hace ratito. Esta complicación que se da en esta zona del sur de Monterrey, en donde hay varias universidades preparatorias que, por supuesto, complican porque falta un orden.
0: Totalmente.
1: Toda la gente quiere llegar, obviamente, y quiere dejar a sus hijos, incluso los estudiantes quieren llegar a tiempo, pero pues oye, ¿quién está agilizando y poniendo un orden en la misma vialidad?
0: Sobre todo los primeros días, sí, porque es un show en lo que sí que llegas tarde y los que van de primer ingreso y no saben exactamente por dónde y todo el mundo se amontona en lo que vas ahí tomando los horarios, que vas conociendo vialidades y demás, se hace un showcito de verdad, tremendo, y hace falta que también haya presencia de agentes viales en aquel punto. Andrea, gracias, dice, hola chicos, ¿qué tal? A favor de prohibir el uso de celulares a menores. En el salón de mi hijo, varios niños quieren ser youtubers de grandes, con la idea de hacerse ricos y no estudiar. ¿Qué idea se les está vendiendo a los niños, dice, a mis niños en la actualidad? Que no pasa nada si no estudias, pues al final puedes trabajar de youtuber. Y efectivamente, es así como suena, así es exactamente, Andrea, a como tú lo estás plasmando, es lo que estamos, yo creo que, viendo y viviendo en la sociedad actualmente.
1: Totalmente, he escuchado muchísimos testimonios de padres de familia, incluso yo he escuchado a primitos que, oye, ¿qué quieres ser de grande?
0: Youtuber.
1: Youtuber.
0: Influencer.
1: Oye, qué fácil.
0: Sí, es que hay unos que les va genial.
1: ¿Pero a
0: y
1: qué
0: que
1: costo,
0: son
1: chicos?
0: No millonarios, son billonarios, no sé, o sea, es una cantidad impresionante de dinero.
1: ¿Y lo ven tan fácil?
0: Sí, claro, no a todos les va igual, no a todos les va así, pero no, pues es que yo creo que hay que sentar a los niños en la realidad, aunque estén pequeñitos, si ya traen ese tipo de ideas, es, a ver, ven para acá, vamos a platicar, así son las cosas en realidad.
1: Qué complicado.
0: Qué tremendo.
1: Sí, sí, sí, qué complicado, y más porque es nuestra realidad. O sea, lo hemos escuchado cada vez más frecuente y, oye, sí, sí hay que escuchar muchísimas opiniones y posturas en cuanto a estos temas del uso de los teléfonos, tanto en el día a día,
0: sí,
1: entre los menores o adolescentes, y también en el uso en las escuelas.
0: Sí, porque mira, incluso a esos que les va súper bien y que tienen millones y millones de seguidores y millones de dólares, también hay gente que los ataca muy fuerte en las redes, y no estás preparado emocionalmente para recibir ese tipo de comentarios, críticas y demás, como dicen, sí, ahora ustedes los chavos, la funa, ¿no? La, o sea, funa, los están funando, o sea, los están criticando, los están atacando, acosando. Si no estás preparado para eso, te sientes mal, entonces no es tan bonito como se ve.
1: Totalmente, incluso una persona que esté muy preparada ante ese tipo de acoso, porque sí, también es un acoso, llega a colapsar emocionalmente, mentalmente, y los mismos youtubers lo han dicho, los mismos influencers lo han dicho ante tanta crítica, ante esta visión o esta imagen que tienen muchísimas personas ante ellos, tanto de perfectos, tanto de imperfectos, sí. Entonces, pues sí, caer en la realidad y demostrarles a los menores de edad la realidad que se vive en el mundo entero.
0: Totalmente.
1: Y en el mundo de las redes sociales.
0: Efectivamente. Y un saludo también para nuestro buen amigo Eduardo, que todos los días nos manda su postal desde su casa. Hoy manda una postal con selfie desde Cancún. Mi estimado Eduardo, allá nos está sintonizando. Ahorita
1: estoy llorando yo.
0: El amanecer estamos.
1: Estamos.
0: Te acompaño.
1: Por dentro.
0: Sí, por supuesto que sí. No, a disfrutar a la gente que está de vacaciones. Mi buen Lalo ya está en una etapa de su vida que está disfrutando muchísimo. Ya,
1: sí, ya trabajó.
0: La etapa laboral ya quedó atrás y ahora a disfrutar.
1: Qué padrísimo. No, ahorita lo de la envidia fue broma. Fue broma, pero no,
0: pero
1: es broma.
0: Si
1: pero
0: quieres,
1: sí me gustaría estar en Cancún. Pero les mandamos a Eduardo y a todas las personas que estén disfrutando todavía de las vacaciones la mejor de las vibras y que disfruten bastante. También la mejor de las vibras a Jorge Cárdenas. Qué con bárbaro. Su desayuno de taquitos de frijolito con Filadelfia. Ese no lo había escuchado yo.
0: Uy, quesito crema con frijoles, no suena nada mal. Y un chilito toreado ahí. ¿Está bien?
1: ¿Sí, tú
0: sí,
1: crees?
0: Sí, claro. ¿Es queso, finalmente?
1: No, yo no, nunca lo he probado, por eso...
0: Yo tampoco, pero estoy tratando de así traer a mi paladar...
1: Los dos sabores.
0: A través de los recuerdos, los dos sabores, combinarlos. Y, ¿por qué no?
1: No te diré que no.
0: A estas horas, vénganos tu reino, está bien. Taquitos así de frijolitos como al vapor. Traen queso cremita de ese tan delicioso y conocido. Y frijolitos y un chilito toreado.
1: Cállate, cállate. Aquí Julio, mira, con el agua en la boca.
0: Qué rico.
1: 81-35-50-05-70. Ese es nuestro WhatsApp. Gracias por sus reportes, gracias por su confianza, por sus antojos también, por supuesto. Y desde cualquier parte que nos estén escuchando, aquí estamos al pendiente de su fotografía y mensaje.
0: Yo sigo viendo la fotografía de los tacos.
1: Sí, o sea, cambiamos de estar en Cancún a los taquitos.
0: Sí, pues es que es más fácil llegar a los taquitos que llegar a Cancún.

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3: Señor Enrique García.
4: Buenos días. Qué gusto me da saludarlos.
3: ¿A poco?
4: La verdad,
5: ¿en
4: sí?
5: Serio,
4: ¿en trajo serio?
3: Algo. ¿Qué dice?
4: ¿Nos trajo algo de almuerzo o algo?
5: ¿Cómo? ¿De qué?
4: De almuerzo o
3: algo. No. Yo dije, ¿dónde andaba? A lo mejor se fue a McAllen. No. A mí no me traiga nada a McAllen, a mí lléveme.
5: No traje, no, ni fui, ni traje.
3: Ya toca visita, sí, ¿eh?
5: Ya toca visita ya las carnalas. Uf. Pero bueno, muchas cosas de qué platicar.
3: Está loco, Julio.
5: ¿Qué tal?
3: No, es que sí, nos fue están, la comida, nos están platicando unos tacos.
4: Nos están describiendo, sí, Jorge Cárdenas, cómo estaban los taquitos. Que es que nos mandaron una foto, ahorita okay. Se la mostramos, señor García. Están almorzando. Son unos taquitos que no llevan nada más queso crema y frijoles, no. Son frijolitos con chorizo. Llevan queso chihuahua, queso crema. Lleva también tocino para que amarre y luego los barnizó, así, literal, con mantequita de puerco.
3: Échate algo.
4: No, qué cosa.
5: Y tapá las arterias del vato.
4: Pero con pila todo el día.
3: Pero bien pila.
5: El almuerzo hay que darle duro. Hay que darle fuerte al almuerzo.
3: ¿Y qué cuenta?
5: Oye, déjame platicarte. Ganaron nuestros Rayados.
3: De toda la
5: ganaron
3: vida.
5: Nuestros Rayados.
4: Hasta que no les tenía fe.
5: Pues también jugaron contra el Miami Seba. No jugó Berterame, no jugó Messi porque falleció su papá.
4: Así es.
5: No jugó Suárez tampoco. No, pues así sí. No, pues así sí ganen, ¿verdad?
3: Ni me enteré del partido ese.
5: ¿Eh?
3: Ni me enteré del partido
5: ese. Oye, ¿quién crees que ganó?
3: ¿Quién ganó?
5: Ganó el América otra vez.
3: ¡Ay!
5: Habrás de creerlo otra vez.
3: Otra vez. Anda muy bien entonces.
5: Otra vez, 3 goles metió el América. Contra el equipo de Portland Timbers. Ahí jugó Vincent Janssen.
3: Ni en
5: el día
3: su
5: de
3: casa
5: ayer.
3: Los dos.
5: 3-1. Ahí juega Vincent Janssen. Entró al minuto 80. Ocurrente, no te burles.
3: Ocurrente.
5: Vincent Janssen. Ahí jugó. Y bueno, ganaron. ¿Y sabes quién también ganó?
4: ¿Quién?
5: Otra vez en penales el fin de semana, el viernes pasado. Ganaron los Tigres en penal. No ganan, empatan el partido, okay, pero otra vez van a los penales y para 2 penales ahí Nahuel y termina sacando el triunfo en el desempate el equipo de Tigres. Y con esto, ahora, ¿quién crees que está en el primer lugar?
3: ¿Quién?
5: El América.
4: No, que la.
5: Pues, ¿qué quieren? ¿Qué quieren? O sea, pues no, yo en este momento. ¿Quién creen que casi está calificado?
3: ¿Quién?
5: El América.
4: Ya no le pregunto.
3: ¿Quién?
4: Ya no.
3: Ok, Julio. Bueno, como siempre, América, se tiene que hacer lo que tú dices.
5: El América en primer lugar. Oye, el que sorprende es Juárez. Juárez cambió de técnico.
3: Uh-huh.
5: Y ha ganado sus 2 partidos, el equipo de Juárez. Y en este momento, en la tabla, estaría calificado el equipo de Juárez, es el segundo lugar, y luego el Cruz Azul tercero, y el León en número 4, Tigres es 5. Tigres necesita ganarle al equipo de Vancouver Whitecaps, que juegan el día de mañana. Ojalá que venga Thomas Müller, al partido, que sí tenga participación, sería una motivación para mucha gente a ver este histórico del fútbol. que al menos lo están promoviendo dentro de la portada de los boletos y de la promoción del partido del equipo de Tigres. Bueno, Tigres necesita

0: necesita ganar y que alguno de estos, América, Juárez, Cruz Azul o León, no gane para poderse meter a la siguiente ronda. Toluca perdió su partido y bueno, está en el sexto lugar, y Monterrey está en el séptimo lugar. ¿Qué necesita Monterrey para pasar después de que le ganó al equipo de Miami? Monterrey necesita ganar por la mayor cantidad de goles para tratar que en el criterio de desempate, si es que llega a empatarse con 6 puntos, pudiera vencer al Cruz Azul, a León, a Juárez, que son los que están todavía al alcance, y que alguno de estos pierda, pero que no ganen los Tigres también, y que no gane el equipo del Toluca. Vale. No, o sea, necesita una, no, pues, y que la lotería caiga en letra. Entonces, para Monterrey está complicado, pero primero gana. Just win, baby. Y luego andamos averiguando.
1: Yes, desde que empezó la NFL, este se vuelve gringo.
0: Esa era la filosofía de los Raiders.
1: Ajá.
0: Señor dueño del equipo de los Raiders. Del señor dueño, que decía, just win, baby. O sea, sí, toda la mente gana. Me vale gorro cómo ganes.
1: Tú
0: si
1: gana.
0: Es feo, tú gana.
1: Limpio, sucio,
0: solamente gana.
1: A mí tráeme billete.
0: Exactamente. Y bueno, hoy, que por cierto, la NFL arranca su pretemporada el próximo jueves arranca la pretemporada. Arizona contra el equipo de los Raiders, los Titanes van a jugar en San Francisco contra el equipo de los 49, así que muchos partidos que se van a tener. Oye, y hablando de eso, los Auténticos Tigres, que por cierto tienen ya 247 días siendo campeones,
1: wow,
0: ¿sí? Jugaron el fin de semana su primer partido de pretemporada y ganaron 80-0. Órale. Contra el equipo de los Indios de Ciudad Juárez, equipo que vino y obviamente venía disminuido, es un equipo de la Conferencia Nacional, y pues les dieron para llevar al equipo de los Indios de la Universidad Autónoma de Ciudad Juárez, y así pues sacaron un triunfo importante el equipo de los Tigres en el inicio de la pretemporada. Mañana tenemos fútbol, Tigres aquí contra el Vancouver. El miércoles tenemos fútbol, juegan los Rayados. El jueves juega el América, hay pretemporada. El viernes hay pretemporada. El sábado regresa la Liga MX y vamos a tener a Monterrey jugando aquí de local contra Juárez, y a Tigres jugando contra el equipo del Atlas de visitantes. Así que una semana con mucha actividad en el mundo de los deportes.
1: Sí, muy señor. Bien, ¿okay? Aquí lo esperamos en menos de una hora. ¿Le parece o no le parece?
2: ¿O cómo ve?
0: Ojo, no, tampoco porque te maquillaste te ponga soberbia, va.
1: Sí, no me soportan.
0: Si no te pone buen humor el maquillaje, dinos, va.
1: Sí, no, la verdad.
2: Bueno, siquiera al rato nos contesta. Vamos a la segunda hora de información.
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2: Ocho de la mañana en punto. Muy buenos días. Estos son los titulares en ABC Noticias. Buscan regular redes a menores. Gobierno federal y Congreso de Nuevo León abren debates sobre la protección en el entorno digital.
1: De paso a permanentes, 18,000 migrantes se quedan en Nuevo León desde el 2022 al no lograr llegar a los Estados Unidos.
2: Plantan 2,500 árboles en la Huasteca. Arranca así la Jornada Nacional de Reforestación, encabezada por el gobierno de Claudia Sheinbaum.
1: Reanudan actividades con Estados Unidos. Asegura Agricultura que 75% del aguacate de Michoacán ya está habilitado.
2: Rechaza Israel plan de Donald Trump para paz en Gaza. Primer ministro Benjamín Netanyahu pide total desarme de la organización Hamas.
1: Y en los deportes, obligados a ganar, Tigres y Rayados todavía pueden avanzar de ronda en Leagues Cup, pero no dependen de sí mismos. Le contaremos.

0: está? ¿Cómo le va? Muy buenos días. Bienvenidos a la segunda hora de información en ABC Noticias. Soy Julio César Cano. Un gustazo poder saludarle, informarle y estarle acompañando en sus trayectos el día de hoy. En este, pues, el lunes 10 de agosto, un lunes que sabe distinto porque, pues, está la adrenalina, la emoción, el nervio a todo lo que da, porque hoy, pues, regresan a clases y algunos es primera vez que van o a alguna facultad o preparatoria de instituciones privadas aquí en el estado de Nuevo León. Hoy se vio incrementado el tráfico por esta misma situación, por supuesto, mucho tráfico en diferentes puntos del área metropolitana, así que mucha precaución y éxito a quienes arrancan sus clases el día de hoy. Ana Sofía Contreras, ¿cómo va tu lunes? Buenos días.
1: Julio César Cano, va muy bien, gracias a Dios, aquí arrancando esta segunda hora con muchísima información, muchísimo de lo que ha trascendido en estas últimas horas, incluso en estos últimos minutos, con información internacional que nos llegan imágenes de lo que sucedió hace apenas unos momentos en Colombia con este sismo de más de 7 puntos de magnitud. Entonces, algo preocupante por tanto movimiento que se registró.
0: Exactamente, fue un sismo magnitud 7.4 que se registró principalmente, o el epicentro fue cerca de la ciudad de Chocó, allá en Colombia, pero que en Cali, por ejemplo, ha dejado severos daños. No hay informe de personas sin vida de momento, pero ya empiezan a circular en redes sociales las imágenes, las primeras imágenes, sí, de cómo este devastador sismo, porque eso fue un devastador sismo, pues provocó el derrumbe de decenas de edificaciones allá en Colombia y sorprendió a la gente en este arranque de semana. Magnitud 7.4, este temblor tan intenso allá en Colombia. Estamos a la espera, pues, de que nos llegue más información una vez que las autoridades ya estén en facultad de manera oficial de ofrecer más datos al respecto.
1: Más de los mensajes que nos han llegado aquí a nivel local, estamos también muy al pendiente. Dice por aquí: buenos días, compadre Julio, Ana Sofi, excelente lunes, inicio de semana, vialidad fluida en Avenida Benito Juárez y Lerdo de Tejada rumbo al trabajo. Les mandamos abrazos y bendiciones para todos ustedes. ABC Noticias, atentamente, Quique Ruiz y Mari. Gracias a los dos y con cuidado.
0: Fuerte abrazo a ambos. Oscar Ayala dice: buenos días, hay un choque en Gonzalitos a la altura de Ruiz Cortines rumbo a San Pedro, es decir, en la circulación de norte hacia el sur. Nos manda una fotografía Oscar Ayalab, así está en WhatsApp, no Ayala, Ayalab con B al final. Muchísimas gracias, mi estimado Oscar. Un fuerte abrazo para ti.
1: Bueno, Gerardo Vázquez nos mandó un video mensaje. Dice: acaba de temblar en parte de Colombia. Buenos días, hoy tembló en Colombia. Gracias, Gerardo Vázquez, por tu mensaje. Y pues, esta imagen que nos manda es como de en primera persona, pero estamos pendientes de cualquier situación. Nos confirma si andas por allá, Gerardo Vázquez, o algún familiar que ande por aquellos rumbos y que te haya mandado ese video. Esperemos que todo esté súper bien. Y también nuestros saludos, apoyos y todo a nuestros amigos o también familiares que están en Colombia.
0: Sí, toda nuestra solidaridad. El buen Eleno también andaba por allá hace unos días y que nos había mandado un reporte. Andaba ya por Colombia. Eleno, si te puedes reportar, si nos estás escuchando, si sigues por allá o ya andas acá. Independientemente de eso, esperemos que estés bien y por favor, repórtate con nosotros. Eleno es un nacido radioescucha que prácticamente todos los días se reporta a ABC Noticias durante las mañanas, durante las tardes también. Así que estamos pues a la espera, ¿no?, de cualquier situación. Oye, y los temblores han estado por todo el mundo, en Japón también, en días recientes, bueno, el fin de semana, se reportó un sismo impresionante que pues ha dejado también imágenes muy impactantes que ya han pues se han viralizado a través de las redes sociales.
1: Así es, de lo que sucedió, como tú lo comentas, en Japón y en este tipo de situaciones, de fenómenos, tanto meteorológicos o de cualquier tipo, de magnitud como un terremoto. ¿Cuál es la capacidad de reacción que tienen muchísimos profesionales o las mismas personas? Este sentido de supervivencia muy, muy interesante, importante y que hay que estar también muy al pendiente y también no dar por sentado o por hecho que no pasa en alguno u otro país o ciudad, porque ya lo hemos visto, lo vimos con Venezuela, lo estamos viendo con Colombia y, por ejemplo, en México, que vemos que sí pasa en la Ciudad de México, en los alrededores, pero aquí no, cuando en realidad aquí también. Entonces, estamos muy al pendiente. Recordemos que en septiembre es este sismo nacional, no sismo nacional, discúlpenme,
0: Simulacro
1: es el
0: nacional.
1: si simulacro de sismo nacional que se realiza año con año, más que nada para estar atentos y pendientes de lo que tendríamos que hacer en un caso como estos.
0: Efectivamente, siempre hay que estar pues muy participativos en esto. Mira, por acá Gerardo Vázquez ya nos responde y dice, tengo familia y amigos allá en Bogotá y en Santa Marta. Gracias por preguntar. Él entonces se encuentra acá, mi estimado
1: Aquí.
0: Gerardo. Te abrazamos muy fuerte y que tus familiares y amigos se encuentren con bien. Estamos muy atentos a la espera de mayor información y como siempre, pues sabemos que la gente de Nuevo León se aboca a ayudar, ¿no? A cualquier país, cualquier ciudad del mundo cuando se presentan este tipo de situaciones y que se requiere el apoyo, la ayuda humanitaria, siempre nos anotamos. Ahí estamos bien puestos, estaremos muy al pendiente. Oye, saludos también para Cintia, que nos mandó una postal
1: Sí.
0: increíble de nuestro Cerro de la Silla del amanecer el día de hoy. Cintia, para que nos platiques por dónde es esto, no sé si es allá por la zona de Guadalupe o sur de Monterrey, pero se ve bien bonito el cerro y el cielo también.
1: Gracias por sus reportes y comentarios y estamos bien al pendiente y en comunicación directa a través del 81-35-50-0570.
0: A Leo Solís también un fuerte abrazo para ti, Leo. Gracias por
1: Salud,
0: reportarte.
1: Rocks.
0: Salud, Rox, por supuesto. Y vámonos con más noticias. La presidenta Sheinbaum encabezó la Jornada Nacional de Reforestación este domingo desde San Nicolás de los Ranchos en el estado de Puebla. De acuerdo con información de la Secretaría de Agricultura, en esta primera edición se plantaron 6 millones de árboles en el país, incluyendo a Nuevo León. Aquí los detalles.
2: La primera edición de la Jornada Nacional de Reforestación estuvo encabezada por la presidenta Claudia Sheinbaum desde San Nicolás de los Ranchos, en el estado de Puebla. De acuerdo con datos de la Secretaría de Agricultura, en esta primera jornada nacional se sembraron más de 1.700.000 semillas de manera directa y cerca de 500.000 más fueron dispersadas con drones en zonas de difícil acceso. La mandataria dio a conocer que a partir de este año la Jornada Nacional de Reforestación se realizará de forma paralela al Día Internacional de los Pueblos Indígenas, pues estas comunidades son las que mejor han preservado el medio ambiente en el país. Es ahí en donde se mostró históricamente por cientos de años la conservación de la naturaleza. Se reconoció que no podía haber desarrollo sin el cuidado del medio ambiente y de los recursos naturales, expuso Sheinbaum. En total, las brigadas de reforestación trabajaron en una superficie de 32.000 hectáreas de todo el país, donde participaron los integrantes del programa del empleo temporal Sembrando Vida. Para ABC Noticias, Ashley Cerda.
1: La presidenta de México, Claudia Sheinbaum, propuso este domingo cambiar el nombre del histórico Paso de Cortés, situado entre los volcanes Popocatépetl e Iztaccíhuatl, por Paso de los Pueblos Indígenas, esto en el marco del Día Internacional de los Pueblos Indígenas.
3: Ahora, hablando de Día Internacional de los Pueblos Indígenas, resulta que estamos en el llamado Paso de Cortés. Fue por aquí que Hernán Cortés, después de la masacre de Cholula, pasó hacia Tenochtitlan. Y este día les propongo que dejemos de llamar Paso de Cortés a este territorio. Porque por aquí pasaron los pueblos mucho antes. Así que el día de hoy, Día Internacional de los Pueblos Indígenas, llamemos a este paso el Paso de los Pueblos Indígenas. ¡Que viva Puebla!
1: Esta propuesta se suma a una serie de acciones del gobierno para reivindicar la memoria de las comunidades originarias y revisar algunos símbolos de la conquista española.
0: Y bueno, en más información, en la Ciudad de México, miles de personas participaron en una marcha cultural por el Día Internacional de los Pueblos Indígenas. Esto con el objetivo de visibilizar y defender la identidad y derechos de las comunidades originarias.
2: Miles de personas participaron este domingo en una marcha cultural por el Día Internacional de los Pueblos Indígenas en la Ciudad de México, para visibilizar su presencia y defender la identidad, resistencia y derechos de las comunidades originarias. Con danzas, música y diversas expresiones culturales, integrantes de pueblos y comunidades indígenas de diferentes estados del país se movilizaron por avenidas del centro de la capital mexicana. La marcha denominada Megacalenda 2026 avanzó desde el Ángel de la Independencia hacia el Zócalo capitalino, la principal plaza pública del país. Entre los contingentes destacaron danzantes caracterizados con máscaras y vistosos atuendos que recorrieron las calles al ritmo de la música tradicional. El desfile también reunió bandas de viento con vestimentas representativas de sus comunidades en un colorido recorrido por el centro de la ciudad. La movilización fue convocada por el Movimiento de Pueblos, Comunidades y Organizaciones Indígenas, que señaló que uno de sus objetivos era visibilizar la presencia de las comunidades indígenas en la capital con música, danza, poesía y trajes tradicionales. Para ABC Noticias, Ashley Cerda.
1: En más temas nacionales, la Universidad Nacional Autónoma de México informó que cerca de 43,619 aspirantes a nivel de licenciatura ya obtuvieron su cita con fecha, sede y horario para la aplicación del examen de control. En un mensaje publicado a través de sus redes sociales, la UNAM detalla que con el objetivo de que los participantes contemplen este registro, la plataforma Tu Sitio seguirá habilitada de forma permanente para generar citas hasta un día antes del inicio de la aplicación de los exámenes en cada una de las sedes. La universidad determinó 3 sedes foráneas con el objetivo de acercar este proceso de acceso a la educación superior para los y las jóvenes en las entidades de la República.
0: Este fin de semana se reanudaron las exportaciones de los empaques de aguacate en un 75%, según lo informó el secretario de Agricultura de nuestro país, Julio Verdegué, luego de que las actividades estadounidenses fueran suspendidas, como le habíamos comentado la semana pasada, por una alerta de seguridad.
2: El secretario de Agricultura de México, Julio Verdegué, informó este fin de semana que el 75% de los empaques de aguacate de Michoacán se encuentran habilitados para exportación, tras la reanudación gradual de las actividades estadounidenses suspendidas por una alerta de seguridad. Verdegué precisó que esas plantas concentran normalmente el 85% de las exportaciones de aguacate del estado. Las pláticas con Estados Unidos continúan para restablecer el 100%, afirmó el funcionario en una publicación desde su cuenta de X. El mensaje ocurre luego de que el viernes el gobierno de Estados Unidos anunciara la reanudación parcial de sus actividades oficiales en 4 zonas productoras de aguacate del estado mexicano. El embajador estadounidense en México, Ronald Johnson, destacó el compromiso del gobierno mexicano para fortalecer rápidamente la seguridad en Michoacán y permitir la reanudación inmediata y gradual del programa de exportaciones. El negocio del aguacate es sumamente beneficioso para los Estados Unidos y México, sostuvo el diplomático. La suspensión temporal de las actividades del personal agrícola de Estados Unidos en Michoacán frenó desde el pasado miércoles las certificaciones y los embarques de aguacate hacia ese país, después de que la embajada estadounidense emitiera una alerta por una amenaza contra intereses de Estados Unidos. Para ABC Noticias, Ashley Cerda.
1: A nivel internacional, el primer ministro de Israel, Benjamin Netanyahu, rechazó este domingo el plan de 15 puntos anunciado por el presidente de los Estados Unidos, Donald Trump, y publicado por la Junta de Paz para avanzar hacia la segunda fase del alto al fuego, y reiteró que Israel no abandonará Gaza hasta que jamás se desarme. Israel rechaza el documento de 15 puntos. Las fuerzas de defensa de Israel no se retirarán hasta que jamás se desarme, y cuando digo desarmar a jamás, me refiero a Tomás, a todas sus armas. Hablamos de un desarme real, no de un ficticio, sentenció Netanyahu en este comunicado. Tras el anuncio de Donald Trump del plan de 15 puntos el pasado 30 de julio, un funcionario de la Casa Blanca aseguró que el presidente quedaría muy decepcionado si Israel no cumplía con su parte.
0: Irán reafirmó que no mantiene negociaciones con Estados Unidos y que no está dispuesto a reanudarlas mientras Washington siga incumpliendo el memorando de entendimiento que alcanzaron en junio pasado. Ahora no tenemos ninguna negociación con Estados Unidos, así lo afirmó el ministro iraní de Exteriores, Abbas Araghchi. Además, aseguró que mientras no terminen las violaciones del memorando de entendimiento por parte de los Estados Unidos y Washington, pues no existe posibilidad de reanudar las negociaciones. El jefe de la diplomacia iraní explicó que los especialistas están trabajando en el trazado de las nuevas rutas marítimas y que el acuerdo con Omán establecerá, bueno, pues los recorridos que deberán utilizarse una vez que se cumplan las condiciones necesarias para la reapertura del estrecho al tráfico.
1: En Ceuta, más de 10.000 personas se manifestaron en las calles para reclamar una respuesta ante la situación que atraviesa la ciudad tras la entrada masiva de migrantes registrada el pasado 30 de julio. Escuchemos.
2: Miles de ceutíes se manifestaron este domingo para reclamar una respuesta ante la grave situación que atraviesa esta ciudad española, situada en el norte de África tras la entrada masiva de migrantes el pasado 30 de julio. Más de 10.000 convocados por las comunidades cristiana, musulmana, hebrea e hindú, junto a la Federación Provincial de Asociaciones de Vecinos de Ceuta, se han manifestado sin incidentes durante más de una hora. La concentración ha tenido como escenario una plaza de la Constitución abarrotada, donde los asistentes han coreado en distintos momentos consignas de Basta Ya y Sánchez Dimisión. Las comunidades religiosas y la Federación de Vecinos han pedido una atención prioritaria a las fronteras y una respuesta estable que permita garantizar la seguridad, asistencia humanitaria y el bienestar de los ceutíes. El pasado 30 de julio entraron 30.000 irregularmente a Ceuta, principalmente a nado. Unas 72.000 personas procedentes de Marruecos, de las que 70.000 han retornado a su país, según el gobierno español. Al menos 82 de ellos murieron, según el Instituto de Medicina Legal de Ceuta, mientras que Marruecos elevó a 14 las personas que perdieron la vida en territorio marroquí y a 236 los heridos. Para ABC Noticias, Ashley Cerda.
0: 8:18, continuamos con 25 grados de temperatura aquí en el centro de la ciudad de Monterrey. Gracias por sus reportes a través de nuestro WhatsApp, a través de las redes sociales oficiales de ABC Noticias MX y también las redes personales de sus servidores. Ahí estamos súper atentos, como atentos estamos también a este tema internacional que se ha generado en los últimos minutos, un potente sismo magnitud 7.4 en la escala de Richter sacudió diversas regiones de Colombia y las imágenes son impresionantes. Todo lo que ha estado surgiendo ya en los últimos minutos es impactante lo que se vivió allá.
1: Se han hecho virales cada vez más videos de gente en estos puntos en donde ya hay desastres. Lamentablemente hablamos de algunos edificios que se han derrumbado. Entonces estamos ahora sí que al 100% a la espera de lo que den a conocer las autoridades colombianas de alguna afectación de gravedad, que sí, es evidente. Las imágenes muestran una realidad muy devastadora, pero hasta que ellos no digan un recuento o que inicie ahora sí un número de personas afectadas, hasta ese momento nosotros podemos informar cuál es la situación real hasta este momento. Bueno, esta información preliminar es únicamente del sismo de magnitud 7.4 en Colombia que afectó a algunas regiones de aquel país.
0: Efectivamente, el epicentro fue en la zona de Chocó, allá en Colombia, pero en Cali y algunas otras ciudades se sintió tremendo, en el Valle del Cauca, en Buga, también pues son regiones allá de Colombia. Se tiene la información de que estuvo muy fuerte, a pesar de que los primeros datos indican que fue una profundidad considerable. El sismo, hablaban de 100 kilómetros, y en teoría cuando son más superficiales es cuando se siente más la fuerza. Pero aún así, está por confirmarse si fue realmente a una profundidad de 100 kilómetros, pues se sintió tremendo y hay muchas zonas devastadas, edificios colapsados, se habla ya de gente atrapada, y pues aunque son los primeros minutos, obviamente también se habla ya de gente pues que está pues ya en calidad de desaparecida. No hay pues muchas imágenes de cómo sacudió este temblor pues a la gente que andaba arrancando sus actividades, estaba arrancando su lunes, sí, justamente, y pues se da esta situación tan, tan tremenda. Los vehículos de carga pesada, Ana Sofi, en las calles, sacudiéndose de un lado a otro de una manera impresionante.
1: Así es, aquí de lo que da a conocer el Centro Sismológico Euromediterráneo, el sismo ha causado daños materiales y heridos en la ciudad de Quibdó, la capital más cercana al epicentro. También se dice que este temblor se sintió a las 7:34 hora local y tuvo como epicentro la localidad de San José del Palma.
0: Así es, oiga, pues vamos a estar muy, muy al pendiente de esta situación. Estamos informándole pues de lo que está ocurriendo al momento, lo que se sabe hasta el momento, y narrándole pues parte de las imágenes, ¿no? Cómo es lo que se captó allá por diferentes cámaras de seguridad, personas que se pusieron a grabar también con su celular ya una vez que estaban resguardados, cómo pudieron también captar el colapso de edificios muy, muy grandes, de viviendas también, un sinfín de negocios, pues que quedaron en ruinas prácticamente luego de este devastador sismo, que esperemos pues no haya pérdidas humanas, que es lo más importante.
1: Así es, al pendiente de lo que dé a conocer la autoridad colombiana y también al pendiente de comentarios, reportes, como algunos que ya nos han mandado mismos videos de familiares que se encuentran en Colombia. Esperemos que todo se encuentre de lo mejor, que no haya tantas afectaciones. Aquí estamos pendientes.
0: Efectivamente, están reportando la zona de Pereira, allá en Colombia, pues una cantidad de edificaciones también que quedaron reducidas a escombros en Cali, en San Buenaventura, igualmente mucha destrucción a consecuencia de este potente temblor de magnitud 7.4 en la escala Richter. Veremos si las autoridades y los expertos ajustan o no la magnitud de este sismo de 7.4. Vemos si lo ajustan hacia arriba o hacia abajo. Normalmente eso es lo que sucede, pero mire, independientemente de la magnitud, los daños son cuantiosos.
1: Sí. Desde muy temprano en la mañanera de la presidenta Claudia Sheinbaum, también lamentó este sismo de magnitud 7.4 en Colombia. Aseguró que el gobierno de México permanece muy atento para conocer si hay mexicanos afectados en este terremoto. Vamos a escuchar a la presidenta. Adelante. Claudia Sheinbaum. Y es que precisamente lo que ella mencionó en esta mañanera del pueblo, que la Secretaría de Relaciones Exteriores, mediante la Embajada de México en Colombia, mantiene seguimiento de esta situación. También indicó que el canciller Roberto Velasco Álvarez está pendiente desde México. Ella mencionó, más o menos, nos enteramos hace un momento del grave sismo en Colombia, todavía no tenemos más información. Es lo que ha trascendido, incluso escuchábamos ahorita o leímos de lo que dio a conocer la presidenta de México. Ni siquiera ellos tienen información, porque esto está ahora sí que actualizándose minuto a minuto, de las afectaciones que se registraron en estos puntos de Colombia.
0: Todo el apoyo que requieran, si es necesario, el pueblo de Colombia, ahí vamos a estar. Fue parte de lo que comentó Claudia Sheinbaum durante pues la mañanera del día de hoy, justamente. Dice que están en comunicación ya muy estrecha con la Embajada de México allá en Colombia, pues esperando tener el reporte de pues los mexicanos que se encuentran allá, que no haya pérdidas humanas y que todo quede en lo material. Ya estaremos pues más al pendiente de lo que durante la mañanera se siga informando. Vamos a escuchar lo que dijo la presidenta justamente hace unos momentos.
4: Nos enteramos hace un momento del grave sismo en Colombia. Todavía no tenemos más información, pero estamos muy atentos, tanto con nuestra embajada allá como con el embajador aquí, y por supuesto todo el apoyo que requiera, si es necesario, el pueblo de Colombia, ahí vamos a estar. Pero si a lo largo de la conferencia hay más información, se las daremos.
1: Ahí escuchábamos a la presidenta de México, Claudia Sheinbaum, con estas declaraciones de lo que ha trascendido en estos últimos minutos, incluso en esta última hora, de lo relacionado con el sismo de magnitud 7.4 en Colombia. También desde Colombia ya se han pronunciado al respecto a través de las redes sociales.
0: Abelardo de la Espriella, quien recientemente asumió como presidente de Colombia, publica en su cuenta de X lo siguiente: he asumido directamente el liderazgo en este sentido. Mira, aquí va lo que comentó. Dice: el liderazgo de la atención por la emergencia en San José del Palmar. He ordenado la instalación de un puesto de mando unificado para coordinar la atención de los daños y de los damnificados. Le he solicitado al director de la... desglosamos estas siglas que da el presidente, es una corporación. Dice, les he solicitado un reporte detallado de la situación y de las necesidades más urgentes. También estaré personalmente en Pereira para acompañar a los afectados y verificar la respuesta del gobierno. No están solos, el Estado está presente y actuando, firmes por la patria.
1: Ahorita hablabas de estas siglas que puso del Espriella en su comunicado, y es el Sistema Nacional de Información para la Gestión del Riesgo de Desastres. Información en desarrollo en cuanto a este sismo de magnitud 7.4 en Colombia. Muchas afectaciones, serias afectaciones, con edificios derrumbados en su totalidad, gente desaparecida, es lo que ha trascendido hasta estos minutos. Estamos muy al pendiente de que no haya connacionales por aquellos lados, pero también sean mexicanos, sean de cualquier parte del mundo, pendientes de que no haya víctimas mortales.
0: Efectivamente, en Colombia van una hora adelante de nosotros. Uh-huh. Ahorita son las 9:27, allá el sismo fue a las 7:43 de la mañana, es decir, 6:43 tiempo de México, y pues momentos después fue que empezó a trascender toda esta información, que pues ya es noticia a nivel mundial. Insisto, esperando todos a que no haya pérdidas humanas. Un tanto difícil de creer que no sea así, sin embargo, pues esperemos que todo quede en lo material.
1: Incluso 6 aeropuertos colombianos sufrieron daños a causa de este fuerte sismo el lunes por la mañana, según reportó la Aeronáutica Civil de Colombia. Se presentan afectaciones en los aeropuertos de Pereira, Manizales, Quibdó, Armenia, Cartago y Buenaventura. Por seguridad, las operaciones aéreas en estas terminales permanecen suspendidas hasta evaluar daños estructurales en la infraestructura. Así, lo que se ha dado a conocer, también el alcalde de Cali reporta al menos 20 edificios colapsados y personas atrapadas bajo los escombros.
0: Ya son las 8:28, vamos a seguir muy al pendiente de esta situación. Mientras tanto, nos vamos a la pausa, enseguida volvemos con más.
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0: Con 34 minutos, la temperatura no se ha movido 25 grados desde que arrancamos hace poco más de hora y media este espacio informativo. No se ha movido el termómetro, pero obviamente la temperatura no se quedará así. Durante esta tarde alcanzaremos una máxima de entre 33 y 34 grados por la tarde, con una posibilidad de lluvia superior al 30%, para que por favor lo tenga en cuenta. No salga sin su paraguas o sin su impermeable. Hay que estar al pendiente de cualquier situación que pueda presentarse, incluso tormenta eléctrica durante la tarde del día de hoy. Ya por la noche 28 graditos y con una posibilidad de lluvia que se desploma prácticamente al 0% durante la noche de este lunes. ¿Qué viene para el resto de la semana? Mañana martes 35, 36 grados de temperatura como máxima, no hay posibilidad de lluvia para el día de mañana. Miércoles y jueves tampoco hay pronóstico de precipitación, 0%. Pero la temperatura se eleva a 36, 37 grados durante estos días. Ya para el viernes y para el sábado, de lleno en el siguiente fin de semana, la temperatura cede un poquito, por ahí de los 34 grados las máximas y la posibilidad de lluvia en un 20%. Así que regresa la nubosidad para viernes y sábado. Las presas de Nuevo León siguen bajando, las tres. La presa La Boca ya se reporta, de acuerdo al último corte que da con agua y agua y drenaje de Monterrey, La Boca en Santiago está a 91.21% de su nivel de almacenamiento. Cerro Prieto en Linares está al 88.77% de su capacidad. Y El Cuchillo en China, 56.58% de su llenado. La calidad del aire sigue siendo buena en todas las estaciones de monitoreo ambiental. Las 15 siguen marcando color verde, pero si usted percibe una situación distinta, infórmenoslo, por favor, a través de nuestro WhatsApp y las redes sociales de ABC Noticias. Continuamos con más.

0: Y en respuesta a los reportes, mensajes que nos hacen llegar a las redes sociales de ABC Noticias, a nuestro WhatsApp, mi compañera Magelsi Caballero se encuentra en calles del centro de Monterrey con un poste que se cayó, derrumbado en su totalidad. Platícanos, por favor. Buenos días, Magelsi, ¿cómo estás y cuál es la situación?
1: Hola, ¿qué tal? Ana Sofi, Julio, muy buenos días. Y como lo comentaron, en el centro de la ciudad, específicamente en el cruce de las calles Isaac Garza y Galeana, es en donde un poste de madera se trozó por completo y afortunadamente no cayó hasta el piso porque fue sostenido por los mismos cables de electricidad y telefonía. Sin embargo, pues esto está causando que en esta zona del centro de Monterrey pues no haya electricidad. Aquí recorriendo unas de las calles, pues sí falta lo que es este servicio de luz eléctrica. Algunos de los semáforos anteriores no están, anteriores a este cruce no están funcionando, lo que pues sí está causando un percance, un poco de flujo cargado de vehículos en esta zona de Isaac Garza, por lo cual pues algunos elementos de la policía de Monterrey están ayudando a liberar este tráfico. Cabe resaltar que pues esta calle, ya cuando llegas a Isaac Garza en el cruce con Galeana, se encuentra completamente cerrado, así que si alguno de los automovilistas, radioescuchas que nos van pues sintonizando en el 91.7, va a transitar por Isaac Garza, que tenga muy pues en cuenta esto, que en el cruce de Galeana ya se encuentra cerrado para, pues, si la usa para salir a Colón o también a Pino Suárez y Cuauhtémoc, pues que pueda usar alguna de las otras vías alternas. Aquí nos comentan pues los vecinos y los trabajadores de la zona que es desde el día de ayer por la noche que este poste se encuentra derrumbado, ya que recordemos que el día de ayer por la tarde se registraron fuertes lluvias y fuertes vientos, lo cual generó este daño, para que pues aquellos que también vienen por Galeana tomen todas las precauciones, ya que pues Galeana sí está abierto, pero si intentan dar vuelta en Isaac Garza es en donde está cerrado. Así que pues para las autoridades que tomen este reporte, que ayuden también aquí a los vecinos que se encuentran sin luz. Recordemos que en esta zona, en estos cruces de estas calles, hay algunos hospitales, también hay algunos pues restaurantes que se encuentran sin electricidad, para que aquellas autoridades tomen pues el reporte y se pueda solucionar esto lo más rápido posible.
0: Isaac Garza y Galeana cerrado en su totalidad tras la caída de este poste. Hacemos este atento llamado a los automovilistas que trabajan, viven o tienen alguna vuelta por el centro de Monterrey a que puedan evitarlo, y también el atento llamado a las autoridades, a la Comisión Federal de Electricidad, que nos ayude con este reporte para que esta afectación sea mínima, más que nada en estos establecimientos o viviendas afectadas. Gracias, Magelsi Caballero. Vamos a estar al pendiente y tú ya sabemos que estás en todas partes, como todos nuestros compañeros periodistas y reporteros de ABC Noticias, atendiendo reportes e investigando cualquier situación.
1: Claro que sí, Ana. Aquí los mantendremos pues informados. Muchísimas gracias.
0: Buen día, Magelsi. Y gracias a todos ustedes por sus reportes y comentarios a través del 81-35-50-05-70. En ABC Noticias, tu voz también se escucha.
2: Y se escucha fuerte, y es la más importante. Gracias a Magelsi Caballero, que está muy al pendiente allá en las calles de todo lo que está ocurriendo. Oiga, también a través de las redes sociales de ABC Noticias nos llegan pues muchos reportes. Por ejemplo, hay uno en las redes sociales de vecinos de la colonia ferrocarrilera aquí en Monterrey. Llevan 36 horas sin el servicio de energía eléctrica, 36 horas sin luz en esta zona de aquí de Monterrey, colonia ferrocarrilera. Muchísimas gracias por comunicarse con nosotros, esto en las redes sociales, pero también a través del WhatsApp.
0: Dice, hola Julio, Ana, buenos días, para reportar un hundimiento de bache en Miguel Alemán, viniendo de Apodaca hacia Monterrey antes de llegar a una plaza comercial que está por este punto, por el carril izquierdo, no se ve porque acaban de arreglar la calle, está hundido y los vehículos se caen y se golpean muy fuerte. Saludos, Randy Cárdenas, gracias por este reporte y recordar que sí, hay algunos hundimientos que no son baches en sí, o sea, no está rota la carpeta asfáltica, pero si son hundimientos sí. Que de pronto vienes con una velocidad constante en la avenida Miguel Alemán y de la nada caes y pues por supuesto que el carro, las llantas, los neumáticos, todo lo resiente y se golpea muy feo el vehículo. Claro. Atento llamado a las autoridades y a los trabajadores de esta construcción.
2: Porque recarpetean también y en muchos de los casos dejan pues, muy baja la alcantarilla o la rejilla. No las ponen al nivel en el que está ahora el pavimento uh-huh. y eso pues provoca, obviamente hay un hundimiento que genera muchos, muchos daños, como nos dice Randy justamente. Cintia también se reporta con nosotros. Buenos días, que tengan lindo inicio de semana igualmente. Cintia dice, estoy sorprendida de cómo está el tráfico fluido desde el Tequito en Guadalupe, pasando por el nuevo Parque del Agua, ahí por La Pastora, dice, está todo Las Américas, para incorporarse hacia Alfonso Reyes, es decir, cruzar Revolución. Sí. Dice, es extraño, pero real.
0: También nos mandaba Tere, Sofía y Agustín un mensaje que ¿sí? por allá, por aquellos rumbos, también está muy fluido. Gracias por sus reportes. Dice por aquí Arturo, buen día. En cuanto al uso de celulares para menores, estoy totalmente de acuerdo en que debe estar regulado por, primero que nada, por los padres de familia, pero también se debe tener un apoyo conjunto con el gobierno, y es que me refiero con esto a que también el gobierno debe regular que los influencers o youtubers suben a redes sociales. Hoy en día hemos visto mucha gente que se dedica o trabaja para redes sociales, ha estado vinculado a temas delicados y pues vemos que no pasa nada. Entonces esto también se vuelve aspiracional para la juventud y también personas que se dedican a hacer este tipo de contenido de adulto, pues muestran su vida llena de lujos y claro que se deslumbra a cualquier persona y pues más a los menores. Y es así donde me refiero a que debe ser un conjunto, el gobierno regular lo que se sube como contenido y los padres de familia estar muy atentos con sus hijos. Gracias, Arturo. Saludos a ti también.
2: Claro, la orientación a los menores es indispensable porque pues hay muchas otras personas que pueden ser o que puedan tener alguna actividad o alguna profesión, que tengan logros que pueden ser aspiracionales sí. y no necesariamente pues un creador de contenido. Pero bueno, es un gran tema, de verdad, para discutir. Acá nos piden omitir el nombre de este amigo, amiga, de escucha. Por supuesto que sí. Dice, por favor, buenos días, Ana Sofi, Julio. Ya se ha reportado en múltiples ocasiones y nos manda esta fotografía. Dice, es un vehículo sobre la banqueta. Nunca lo retiran y ahí bajan pasaje. Los peatones ponen en riesgo su vida al bajarse de la banqueta. Es en la carretera Monterrey-Huinalá, en la colonia Deportivo Huinalá, en el municipio de Apodaca. Lo pasamos a tránsito de ahí de Apodaca para sí. que hagan algo al respecto. Monterrey ya lo hizo con un reporte parecido uh-huh. que teníamos hace unos días de vehículos abandonados ahí que también estaban estorbando y que generan inseguridad y fueron y les colocaron una calca de que si no los quitas en 24 horas me lo llevo con la grúa.
0: Bueno, y el tema con estos vehículos, si le acercamos más a la imagen, es que los están vendiendo. Tienen en las ventanas que los están vendiendo. Entonces ajá. ellos dijeron, oye, déjame me promociono aquí lugar público. La vía pública, literalmente, porque nos mencionan que es parada de camiones. Aquí lo ve la gente. Entonces, mira, le rayo el modelo del carro, cuánto cuesta y márquenme aquí. Márquenle ahí.
2: Más posibles clientes, ¿no? Sí. Por supuesto, bueno, tienen manera las autoridades de localizar a estas personas sin lugar a dudas. Jonathan nos manda también un mensaje.
0: Buenos días, equipo ABC. Hay una camioneta gris descompuesta antes de entrar al túnel de la Loma Larga de norte a sur, carril derecho. Gracias, Jonathan, y pendientes todas las personas que vayan para allá.
2: Gaby nos dice, buenos días. En una buena parte de Tapia y otra de Carvajal y de la Cueva, en el centro de Monterrey, llevan casi 40 horas sin luz. Muchísimas gracias, Gaby. Ya lo pasamos a la CFE.
0: Luis Otelo dice, confirmo la circulación fluida desde Juárez hasta San Jerónimo, transitando por la carretera Reynosa en Guadalupe y todo Colón. Hasta Fleteros, ni un accidente y el tráfico bien, bien libre. Luis Otelo, nuestro reportero del taxi, gracias. Y gracias a todas las personas que se han reportado con nosotros. Manejen con muchísima precaución.
2: Antes de ir a la pausa, rápidamente comentarle de esta situación en Colombia. Colombia por un tremendo sismo magnitud 7.4 que se presentó a las 6:45 tiempo de México esta mañana, que eran las 7:43 tiempo de Colombia. Ya hay una declaración de Alejandro Eder, que es el alcalde de Cali, Colombia, informa que al menos 20 estructuras, 20 edificaciones colapsaron ahí en Cali. Tras este sismo, en algunas de ellas confirman que hay personas atrapadas. Esto específicamente en Cali, Colombia, pero pues esto se sintió en buena parte de aquel país.
0: El presidente de Colombia, Abelardo de la Espriella, convocó a un comité de emergencia para atender el impacto del fuerte sismo que vivió el país este lunes, el país Colombia en general, pero estas regiones más afectadas iba a estar presencialmente en Bogotá, el presidente de Colombia, con esta atención a la emergencia que enfrenta el país, este puesto de mando unificado, que ahí mismo liderará las acciones para atender a las comunidades del Chocó, el eje cafetero y todas las zonas afectadas.
2: Después del sismo de 7.4, se han registrado algunas réplicas, la más fuerte de ella de magnitud 4.6, que tuvo como epicentro Nóvita allá en Colombia. Y pues sí, se sigue moviendo la tierra, siguen los temblores, siguen los sismos intensos en aquella parte del mundo.
0: La información sigue trascendiendo y se está actualizando minuto a minuto. El alcalde de Manizales, Colombia, confirma 2 muertes por el sismo. Insistimos, es información preliminar de lo que está sucediendo. Jorge Eduardo, alcalde de Manizales, confirmó 2 muertes relacionadas de este sismo. Muchas edificaciones sufrieron el impacto y hay edificios que están total o parcialmente destruidos. Esto dijo a través de un video en sus redes sociales. Son 2 personas hasta este momento que han fallecido por las cosas y las circunstancias cercanas a este hecho, y pidió a toda la población pues que se mantuviera afuera de estos edificios para evitar más daños.
2: Este potente temblor se sintió también en Ecuador, en Panamá y en Venezuela, y de acuerdo al Servicio Geológico de Colombia, este sismo magnitud 7.4 es el más fuerte que se ha sentido en ese país desde el año 1979, algo muy parecido a lo que ocurrió recientemente también en Venezuela. Tenían muchos años y eran pues varias generaciones las que no habían vivido una situación como esta, por lo mismo sí, es que no se sabe cómo reaccionar en muchos de los casos ante una situación tan tan fuerte, y de ahí la importancia de estar insistiendo mucho con el tema de los simulacros y la cultura de la protección civil.
0: Estamos al pendiente de esta información a nivel internacional, de lo que trascienda minuto a minuto, y por supuesto aquí en ABC Noticias se lo vamos a seguir informando.
2: Vamos a la pausa rapidísimo, la última de esta mañana, ya regresamos con más.
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8: Nuestra red de infiltrados informa que saber a qué edad es mejor darle un teléfono a un niño, en qué momento permitirle el uso de redes sociales y cómo lograr que estas herramientas sean un apoyo y no un obstáculo para su aprendizaje escolar es un reto nacional que arranca en Nuevo León. Dicen los infiltrados que el 19 de agosto se llevará a cabo en Monterrey el Foro Regional del Noreste, con el cual inicia la consulta nacional para definir la ruta que se seguirá en todas las escuelas del país. Ante los riesgos que conlleva no tener control de esta situación, ya unas madres de familia

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2: Ana Sofía Contreras, Julio César Cano, muy buenos días. Ay, por favor, al señor Enrique García, conocedor de los deportes. Quiero, por favor, una mentadita al señor César Agundis, ya que el día de hoy se presenta en la ruta 160. Ay, por favor, su mentadita para que despierte ese señor, porque le encanta que le ganen los cabellos, para que entiende, señor. Ánimo, bonito inicio de semana, su amigo Rafa Cisneros.
3: Señor Enrique García.
4: Buenos días, buenos días. Si bien le va al que lo mandan a chiflar a toda su santa esta progenitora, tan temprano, el lunes.
5: Qué cosa, bueno, para empezar la semana con todo.
4: Por eso,
3: la gente se vaya. Se altera mucho.
4: ¿Por qué?
3: Pues no sé.
4: Entonces, venimos de un fin de semana agradable, a gusto.
3: Familiar.
4: Llovió el fin de semana.
3: Sin tanto calor.
4: Pues, ganaron los Tigres, ganaron los Rayados.
3: ¿Por qué le tembló?
4: Empataron los Tigres. Es que no ganaron los Tigres, empataron los Tigres, ganaron el desempate en penales, ganaron los Rayados. ¿Qué crees que pasó?
3: Cuénteme.
4: Ganó el América.
3: Ay, eso no me importa. Yo pensé, a mí entrégame chisme bueno.
4: No, luego el chisme. ¿Qué cree que pasó? ¿Qué? Hasta se acomoda. Le brillan los ojos.
3: Cuénteme, despiérteme.
5: Sacó un chal de no sé dónde y se lo echó al hombro.
3: ¿Qué pasó?
4: ¿No? La chismosa, luego.
3: Sí, soy comunicóloga de profesión.
4: Oye, sigue haciendo goles Hugo Kuipers con el equipo de los Rayados del Monterrey. 3 victorias en 5 partidos disputados en lo que va el año futbolístico. Y bueno, el belga, uno de los refuerzos del equipo de los Rayados, ha comenzado bien las competencias y ya tiene gol, 2 goles, 2 anotaciones de parte de Hugo Kuipers. Anotó otra vez en el partido y anotó Rossi. Así que bien por parte del equipo de Monterrey, que se lleva el triunfo. Mañana tenemos fútbol, Mañana juega Tigres contra el equipo del Vancouver Whitecaps. Este equipo de Vancouver, de todos los equipos de la MLS, de todos, es el único que no ha conseguido un punto. 0 triunfos, 2 derrotas en los 2 partidos. Todos los demás por lo menos empataron un juego. Tienen un punto menos el Vancouver. No vayas a hacer, Tigres, todo el ridículo que le regales un punto.
3: Porque se da.
4: Este equipo mañana, oye, los boletos andan desde los 400 bolas para arriba.
3: ¿Cuánto?
4: Para ver al Vancouver. Oye, tantense, mondados. Pues ya está muy caro esto. Más de $20 un boleto. Sí, pero bueno. Por los Tigres, todo. Por los Tigres hay que pagar. Mañana Tigres contra el Vancouver y Monterrey va a jugar el miércoles en Nashville, en mi Nashville de toda la vida, contra el equipo de Nashville, tratando de que exista una combinación de resultados en donde Monterrey pueda calificarse. La gran diferencia es que todavía el equipo de Nashville tiene cierta esperanza de poderse calificar. Nashville necesita ganar para poderse calificar. Oiga, en béisbol, ganaron los Sultanes el día de ayer al bendito equipo de los Charros, ya en los playoffs, 3-1, para la gente que sí le interesa el béisbol. Y bueno, ayer el béisbol de Grandes Ligas perdieron los Yankees. Otra vez.
5: Pues, ¿qué le digo?
4: 2-1 contra los Bravos de Atlanta. Y perdieron los Astros contra los Padres y perdieron los Dodgers contra los Diamondbacks.
3: Sí, pues todos.
4: Oye, pues qué perdedera. Sí, si usted metió ahí un parlay, se lo llevó la tostada en donde

0: Puso Astros, Yankees y Dodgers.
1: ¿Cómo es la gente que le gusta darle vuelo al señor García? Jesús Sánchez, buenos días.
2: Al golito.
1: Equipo ABC, 13 buenos días porque son los goles que metió en total el América Femenil y Varonil, señor García, con su hermosa voz.
0: Sí.
1: ¿Nos puede volver a repetir quién ganó, por favor, ayer en la noche? Es que me desconecté del fútbol el fin de semana.
0: Primero, ganó el América 10-0, ganó el América el Cruz Azul Femenil. 10-0. ¿Y qué crees? Ganó el América 3-1.
2: ¿A poco? Yo sigo cayendo.
0: Y todavía le hacen.
2: Usted y Jesús Sánchez.
0: ¿Qué? Vayan mucho. Vayan mucho. Así.
1: ¿Ah, órale.
0: Tranquila. Tranquila.
2: También ganó su segundo partido.
1: Bendito.
2: Es la y Memo también.
0: ¿Qué?
2: Que el que también ganó su segundo partido es la máquina.
0: Oye, ganaron
2: Memo, usted y Jesús Sánchez.
0: Vayan mucho.
2: Agarrados de la mano.
0: Oye, ganaron las Rayadas 3-1 al equipo del Atlante. ¿Sabes quién juega hoy?
2: ¿Quién?
0: Tigres Femenil.
2: Bendito.
0: Tigres Femenil. Tigres Femenil. Y bueno, Tigres Femenil buscando alcanzar el triunfo. ¿Quién crees que va en primer lugar en el femenil?
2: No me interesa ya saber, la verdad.
0: ¿Quién crees?
1: Oiga, no, Luis Otelo.
2: No quiero saber.
1: Ya dígalo, ándele para ir a lo siguiente porque ya no.
0: ¿En América?
1: Luis Otelo dice, yo quiero pedir una mentadita al señor García. O sea, una mentadita para usted mismo.
0: Ah, ¿para mí?
1: Dice,
2: ah,
1: por amarillo, por haber demeritado el triunfo de mis superrayados contra el Miami.
0: Ay, pues, ¿por qué? No lo demerité. Si no juega Messi, no juega Berterame y no juega Suárez, pues no fue contra el equipo A del equipo de Miami.
2: Pues,
0: o sea,
2: no,
0: pero está bien. Me voy yo mismo a chiflar a toda mi madrecita.
2: Oiga, mandarina.
1: Y ya por último, Ramón dice: ¿cómo cree, señor Quique, que mis Tigres de Oro van a regalarle un punto a Vancouver? Le van a regalar los tres.
2: Literal. Carlos Enrique, bienvenido a los Raiders, señor Enrique García.
0: Oye, los Raiders juegan el jueves contra los Cardenales.
1: Y saludos a Jaime también.
0: Sí, contra los Cardenales.
1: Ya nos vamos.
2: Muy bien, muchísimas gracias, señor Enrique García. Gracias, Julio César Cano, y a toda nuestra gente.
0: Que la paz.
1: Ya nos vamos, quédese en el 91.7 FM con Lalo Rosas. La mejor música para que usted disfrute su arranque de semana sin prisa, pero sin pausa. Hasta mañana.
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2: Nuestra red de infiltrados informa que saber a qué edad es mejor darle un teléfono a un niño, en qué momento permitirle el uso de redes sociales y cómo lograr que estas herramientas sean un apoyo y no un obstáculo para su aprendizaje escolar es un reto nacional que arranca en Nuevo León. Dicen los infiltrados que el 19 de agosto se llevará a cabo en Monterrey el Foro Regional del Noreste, con el cual inicia la consulta nacional para definir la ruta que se seguirá en todas las escuelas del país. Ante los riesgos que conlleva no tener control de esta situación, ya unas madres de familia como Alexandra Fernández y Ana Sofía Guerra se han activado y a través del movimiento No Es Momento promueven en colegios como el Americano y el Himalaya que el uso del teléfono sea a los 14 años y las redes sociales a los 16.
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1: Nuestra red de infiltrados informa que quien finalmente se animó a opinar públicamente de la situación que guarda el Instituto Estatal de Transparencia, Acceso a la Información y Protección de Datos Personales, Infonl, fue su presidenta, Brenda Lisset González Lara. Dicen los infiltrados que tuvo que llamarla al Congreso para que diera su postura sobre la desaparición del organismo y su posterior incorporación al Ejecutivo, tema que ha motivado un debate entre las bancadas legislativas. Pues PRI y PAN prefieren crear otro ente autónomo. Lo bueno es que al fin la presidenta de Infonl habló, pero lo que no le gustó a sus subalternos es que en ningún momento manifestó públicamente preocupación por el futuro de sus empleos, pues se limitó a decir que todo dependerá de lo que define el Congreso.
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1: Lunes 10 de agosto, buenas tardes, hay mucha información, quédese con nosotros, estamos en vivo en ABC Noticias. Declara Colombia desastre nacional tras reportar más de 100 personas sin vida por el terremoto de magnitud 7.4 esta mañana. Ellos tienen que transformarse, eliminará gobierno de México la educación militar de 26 escuelas antes del próximo ciclo escolar. Propone Regio Poder tope del 5% al gasto de funcionarios en redes sociales por año, le contamos. Reclama el municipio de Escobedo recursos pendientes al Estado, acusa que obras siguen detenidas. Va al alza otra vez, gasolina premium roza los 30 pesos en el área metropolitana, lo platicamos. Se unen la UEFA, ACE y CONCACAF en nueva carta abierta para cuestionar a FIFA y a su presidente Gianni Infantino. Esto y más, buenas tardes, bienvenidos.

0: Muy buenas tardes, qué placer saludarles, sean bienvenidos. Iniciamos dos horas de mucha información, arrancando semana, así que quédese con nosotros en Premier 91.7 y el 1310 de AM, toda la familia de ABC Noticias listos para informarle. Gracias por construir juntos este espacio. Ya lo sabe, dos horas donde estamos al alcance de un mensaje, el WhatsApp 81-35-50-05-70. Queremos que nos guarde, que nos lleve con usted cualquier situación que le preocupe, que crea conveniente reportar. Estamos con gusto leyéndolo o bien lo escuchamos. Sus audios también son bienvenidos. Hacemos opinión en muchos temas juntos y atentos a sus denuncias. También importante, buscamos ser ese enlace con la autoridad, con la dependencia, con el municipio, a quien le toque alguna situación que a usted le preocupe, con todo el gusto y regularmente, por no decirle que siempre. Tenemos respuesta positiva, justamente, al menos a revisar la situación que usted nos está denunciando. Por eso siempre estamos a su disposición. Construimos este espacio y es comunidad, es hacer comunidad todos los días. Por eso bien valioso el que nos lleve en su teléfono celular guardado, como el WhatsApp de ABC Noticias, Julio y Ana Sofi, José Luis, como usted nos quiera guardar ahí en diferentes momentos del día. Estamos para servirle desde muy tempranito, desde las 7 de la mañana, de 7 a 9 de la mañana, y a esta hora en la segunda emisión de 1 a 3, pues muy cerca de usted. Hay muchos temas, 32 grados la temperatura, el ambiente bastante agradable en este arranque de semana. ¿Cómo le fue de lluvia el fin de semana? El pronóstico cumplido, le habíamos platicado estas posibilidades de precipitación. En unos minutos le cuento cómo nos pinta la semana. También hacemos planes juntos al respecto en cuanto al clima se refiere. Así que todos sean bienvenidos a ABC Noticias. Le insisto, el 81-35-50-05-70. Estamos para servirle todo este gran equipo. Vamos a la información. Hemos seguido esta mañana en tiempo real a través de nuestras plataformas digitales. Le informábamos aquí durante la mañana de este temblor de magnitud 7.4 que sacudió este lunes a gran parte de Colombia. Según el Servicio Geológico Colombiano, la presidenta, por ejemplo, Claudia Sheinbaum, aquí ofrecía todo el apoyo de México al país que pues sigue sumando, desgraciadamente, ya decenas de víctimas mortales.
1: La presidenta de México, Claudia Sheinbaum, ofreció este lunes el apoyo de su gobierno a Colombia tras el terremoto de magnitud 7.4 que sacudió buena parte del país y dejó personas heridas y graves daños materiales, principalmente en el departamento del Chocó. Sheinbaum aseguró que su administración permanece pendiente de la evolución de la emergencia.
2: Nos enteramos hace un momento del grave sismo en Colombia. Todavía no tenemos más información, pero estamos muy atentos, tanto con nuestra embajada allá como con el embajador aquí. Y, por supuesto, todo el apoyo que requiera, si es necesario, el pueblo de Colombia, ahí vamos.
1: Este terremoto tuvo su epicentro en la localidad de San José del Palmar, en el departamento del Chocó, en la costa del Pacífico colombiano, según los primeros reportes del Servicio Geológico Colombiano. El movimiento telúrico se sintió en amplias zonas de Colombia y provocó daños especialmente en Quibdó, capital de Chocó, donde las autoridades reportaron personas heridas y edificaciones derrumbadas o con afectaciones estructurales. Acabamos de pasar un grave evento sísmico en el departamento del Chocó. Aunque el epicentro fue San José del Palmar, en la capital de Quibdó, hay heridos graves, daños en las edificaciones, informó en la red social X la gobernadora del departamento, Nubia Carolina Córdoba. La funcionaria señaló que las autoridades se encuentran realizando aún la evaluación de los daños para emitir su primer balance oficial de la emergencia. Para ABC Noticias, Hanna Malabear.
0: Por su parte, el secretario de Estado de Estados Unidos, Marco Rubio, ofreció este lunes el apoyo de su país a Colombia tras el terremoto al asegurar en redes sociales que la administración de Donald Trump está monitoreando de cerca la situación y que está lista para apoyar al pueblo colombiano y al gobierno del presidente Abelardo de la Espriella. Rubio instó además a los ciudadanos estadounidenses que se encuentran en Colombia a inscribirse en la página web del Departamento de Estado y a seguir las cuentas en redes sociales de la embajada en Bogotá para obtener asistencia e información. Por su parte, la líder opositora de Venezuela, María Corina Machado, manifestó su solidaridad con Colombia por este fuerte sismo de magnitud 7.4 este lunes. Los venezolanos que hemos sufrido el impacto devastador de los sismos, acompañamos de corazón a las familias afectadas, conocemos de primera mano lo vital que resulta la solidaridad internacional ante una tragedia de esta magnitud, subrayó en su cuenta de X. Asimismo, envió su apoyo al presidente de Colombia, Abelardo Del Espriella, y a su equipo de gobierno, y confió en la responsabilidad y diligencia de las autoridades del país para afrontar esta emergencia. Por su parte, el presidente colombiano, Abelardo Del Espriella, convocó este lunes a un comité de emergencia para atender los daños causados por el terremoto y anunció que viajará a Pereira, una de las ciudades más afectadas, para acompañar a los afectados.
3: He ordenado suspender toda la agenda que tenía en la capital de la República para concentrarme en el desastre natural que hoy azota a nuestro sufrido pueblo colombiano. He citado a una reunión de urgencia, un puesto de mando unificado, en las oficinas de la UNGRD en Bogotá. Allí estaré con todo el equipo tomando determinaciones y acciones personalmente.
0: El vicepresidente del gobierno colombiano, por su parte, José Manuel Restrepo, también se pronunció ante la emergencia y ofreció su solidaridad para las familias afectadas. Autoridades han reportado decenas de personas sin vida, como le platicaba al paso de las horas esta mañana y este mediodía. Estamos hablando de ya más de 100 personas sin vida. Se habla de dos ciudades del centro de Colombia, de las más dañadas por ese terremoto de magnitud 7.4, muy similar a los de Venezuela, oiga también. Al menos 7 aeropuertos colombianos sufrieron daños, de acuerdo con las autoridades. Escuche usted.
1: Al menos 20 personas fallecieron este lunes en Pereira y Manizales, dos ciudades del centro de Colombia, una de las zonas más afectadas por el terremoto de magnitud 7.4, informaron autoridades locales. Hasta el momento llevamos nosotros registradas al menos 18 personas sin vida en Pereira, expresó el alcalde de esa ciudad, Mauricio Salazar, a la emisora Caracol Radio. Por otro lado, el alcalde de Manizales, Jorge Eduardo Rojas Giraldo, aseguró que fallecieron al menos 2 personas en esa ciudad. Hasta ahora registramos 2 personas sin vida, aseguró el alcalde a la emisora colombiana Blue Radio, quien también informó de que entre 20 y 30 viviendas colapsaron en la ciudad, además de varias iglesias que sufrieron daños por el movimiento sísmico, y de que la alcaldía ya habilitó 3 albergues en diferentes zonas de la ciudad. Los daños materiales en esa zona cafetera de Colombia incluyen el desprendimiento de parte del techo del Aeropuerto Internacional Matecaña de Pereira, que permanece cerrado, al igual que los Manizales y Armenia en la misma región, según informó la autoridad aeronáutica, así como afectaciones en iglesias y catedrales. Al menos 7 aeropuertos colombianos sufrieron daños por el terremoto, según informó la aeronáutica civil. Para ABC Noticias, Hanna Malavear.
0: Y durante esta mañana, el presidente de Colombia ha estado informando de la cantidad de personas fallecidas, que pues sigue este conteo, desgraciadamente. Se comprometía a que cada 2-3 horas estaría brindando información actualizada. Este es el último reporte.
4: A las 12:30 de hoy teníamos 111 fallecidos, 87 heridos, 1.575 viviendas averiadas, 37 viviendas completamente destruidas, 61 edificios colapsados, 18 centros de salud averiados, 52 centros educativos averiados, 17 centros comunitarios averiados, 18 vías averiadas, 6 aeropuertos afectados en infraestructura y sin operación para vuelos comerciales.
0: Escuchamos a Abelardo Del Espriella, el presidente de Colombia, justamente con este balance de recuento de daños. Los videos que se han difundido, como ya le daba detalles, esto ocurre cerca de las 7:30 de la mañana, con mucha gente en la calle, arrancando actividades en inicio de semana, por eso las imágenes han sido devastadoras, algunas iglesias dañadas, edificios que se han derrumbado y la gente tratando de ponerse a salvo. Parecen imágenes, esto que le describo, de alguna película, de alguna serie de ciencia ficción, desgraciadamente es la realidad. Un saludo a todos los amigos colombianos aquí que radican en Monterrey, que también hay un grupo sumamente grande de gente de Colombia que radica en Monterrey, muy preocupados, derivado de las limitadas comunicaciones que hay en este momento, derivado, pues le digo, de este movimiento telúrico, de este sismo que sacude esta mañana a Colombia. Insisto, un abrazo a todas las familias colombianas que radican aquí en Monterrey. Vamos con más información, también vamos a destacar información nacional en este arranque de semana. Le cuento, el gobierno de México informó este lunes que garantizarán la seguridad para los inspectores de Estados Unidos y empacadores de aguacate en Michoacán. Esto tras la reanudación de exportaciones a ese país. Esto se dijo.
1: La presidenta de México, Claudia Sheinbaum, afirmó este lunes que su gobierno garantizará la seguridad de inspectores, productores y empacadores de aguacate en Michoacán y destacó que ya operan 45 empacadoras para exportación tras la suspensión temporal de actividades estadounidenses por amenazas contra el personal de inspección. Sheinbaum explicó que las autoridades de Estados Unidos no informaron previamente a México sobre el retiro de inspectores y que después comunicaron que algunos trabajadores habían recibido amenazas sin detallar públicamente qué grupo estaría detrás de ellas. La mandataria señaló que el viernes representantes de las Secretarías de Relaciones Exteriores y de Seguridad se reunieron con el embajador estadounidense Ronald Johnson y acordaron reforzar la protección del personal vinculado con la cadena exportadora.
2: A todo en realidad, porque es a los productores, a los empacadores y también pues a los inspectores, tanto de Senasica como de esta, no recuerdo ahorita cómo se llama, ahora cómo se llama, pero es una organización que se dedica a la inspección que viene de Estados Unidos. Entonces se acordó la seguridad, ya se abrieron 45 empacadoras para su exportación y creo que son 60 y tantas las que siguen también, esperamos que se abran esta semana.
1: Sheinbaum precisó que la mesa bilateral permanecerá instalada de manera permanente para garantizar la continuidad de las exportaciones y la seguridad de los involucrados. Para ABC Noticias, Hanna Malabear.
0: Gracias, Hanna. El secretario de Educación Pública, Mario Delgado, adelantó que eliminarán la educación militar de 26 escuelas antes del próximo ciclo escolar, luego de la muerte de Dafne Zapata, una adolescente de 13 años que participaba en un curso de verano en la Academia Militarizada Marina Donitz, esto en Ciudad Madero, Tamaulipas.
1: El gobierno de México informó este lunes que las 26 escuelas identificadas en el país como militarizadas no podrán operar bajo ese modelo para el inicio del próximo ciclo escolar, tras advertir que este tipo de enseñanza no está reconocido por la legislación educativa y que detrás de su supuesta disciplina se han registrado casos de abusos, maltratos y violencia. Así lo aseguró el secretario de Educación Pública, Mario Delgado.
5: Entonces, no vamos a tener, como lo dijimos, ninguna escuela militarizada al inicio del siguiente ciclo. La educación militar le corresponde exclusivamente a la Secretaría de la Defensa Nacional y está inicia en media superior para la preparación de quienes van a integrar el Ejército Mexicano o la Guardia Nacional.
1: Delgado explicó que aquellos planteles que cuentan con reconocimiento entre sus comunidades podrán continuar funcionando únicamente si abandonan el modelo militarizado y advirtió que en caso contrario deberán cerrar.
5: Ellos tienen que transformarse ahora de conceptos militares a conceptos cívicos, ciudadanos y basados en el humanismo mexicano. No tenemos ningún conflicto con ninguna autoridad estatal. Hemos platicado con Aguascalientes, con Zacatecas, con Nuevo León, con Guanajuato, que es donde había este tipo de escuelas, y ya están ellos transformando toda su currícula, toda su organización, y no solo el nombre, porque el nombre es como consecuencia.
1: El secretario recordó que la formación militar corresponde exclusivamente a la Secretaría de la Defensa Nacional y comienza en el nivel medio superior para preparar a quienes posteriormente integrarán el Ejército Mexicano o la Guardia Nacional. Para ABC Noticias, Hanna Malabear.
0: Escuchábamos a Mario Delgado hablar caso en particular también Nuevo León, entre los estados donde han sostenido ya reuniones prácticamente en los últimos días para revisar a detalle cómo sería el arranque de este año escolar. Aquí en Nuevo León destacamos 11 escuelas o colegios militarizados, que son estas escuelas del nivel medio superior, en donde se revisaría la currícula y también dar parte quizá una estructura diferente del plantel, pero que la atención se seguiría brindando a miles de jóvenes estudiantes del nivel medio superior en la entidad. Este caso muy lamentable, lo ocurrido por supuesto al sur de Tamaulipas, donde hay una investigación que se mantiene en curso. El 81-35-50-05-70, lo leo con todo el gusto esta tarde, nos escuchamos también, por eso es bien importante que si nos envía su audio, también lo buscamos la forma de en unos minutos de ponerlo al aire y de compartir lo que usted nos tenga que decir, porque tenemos esta posibilidad, insisto, de juntos construir este espacio todas las tardes. Quédese con nosotros, estamos en vivo aquí en Premier 91.7. La primera pausa de este espacio, regresamos rapidito, no se despegue.
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Una de la tarde con 19 minutos, 32 grados la temperatura. Atención, durante esta tarde se prevé la presencia de lluvias, principalmente en las regiones montañosa y sur, las cuales podrían estar acompañadas de actividad eléctrica y rachas de viento. No se descarta, fíjese, atención aquí, la presencia de lluvias en la zona metropolitana. Para esta tarde es de un 30%, en la región norte es de un 20% esa posibilidad de lluvia, región oriente un 40%, la región citrícola también un 40% y en la región sur y montañosa un 60% de posibilidad de lluvia para esta tarde. Así que atentos a ello. Le cuento, de manera generalizada vamos a estar alcanzando temperatura promedio este lunes los 35 grados. Conforme avanza la semana, las temperaturas máximas irán en aumento. El martes son 37 de máxima, el miércoles 38 grados, el jueves también 39 grados a la sombra. Mucho calor, fácilmente podemos rebasar los 40 grados. La sensación térmica aquí en la zona metropolitana, las temperaturas mínimas entre 22 y 24 grados al iniciar actividades. El patrón atmosférico cambia el viernes con condición de cielo bastante nublado, alcanzamos entre un 30 y 40% de posibilidad de lluvia, cosa que ya no va a ocurrir martes, miércoles y jueves, hasta el viernes con esta posibilidad de lluvia y máxima de 36 grados para que usted lo considere. Es el reporte de Conagua y de Protección Civil en este reporte extendido justamente para esta semana. Vamos a revisar lo que ocurre también en el país. Por ejemplo, le cuento que hay una zona de baja presión en el Atlántico Central, la que se localiza al noroeste de Bermuda y que mantienen un 10% de probabilidad de desarrollo ciclónico en las 48 horas, cuya trayectoria en un momento dado pues pudiera acercarse a nuestro país. Por eso está bajo monitoreo, ya lo destaca justamente Conagua. También se habla de lluvias, descargas eléctricas y rachas de viento de hasta 40 kilómetros por hora en zonas del sur y sureste de México, en particular en la península de Yucatán, para las siguientes horas. Destacamos para la capital del país una máxima de 25 grados este lunes, también muy similar martes y miércoles, 25, 26 grados el miércoles, el jueves también este rango de 26 grados, con la posibilidad de lluvia superior esta tarde al 80%, martes y miércoles es de un 60% la posibilidad de lluvia justamente en la capital de nuestro país. Hacemos un recorrido por distintos sitios para todos aquellos que siguen de vacaciones. En Huatulco, en Oaxaca, la máxima es de 37 grados prácticamente toda la semana. En Cuernavaca, Morelos, la ciudad de la eterna primavera, en el centro del país, alcanzando 28 grados de máxima con posibilidad de lluvia, pero se mantienen temperaturas sumamente cálidas, tanto como le cuento en Huatulco, le decía, y también en el estado de Morelos, en Cuernavaca, en el centro del país, en Tepic también, Nayarit, en todo el occidente, en Guadalajara, con posibilidad de lluvia, en Jalisco, Manzanillo, Colima también, todo el occidente también con esas posibilidades de precipitación bastante elevadas, de un 80% para esta tarde, para considerar. Vamos a revisar las temperaturas máximas, esta onda de calor que se extiende a Baja California Sur, Chihuahua y en el noreste en Tamaulipas. Lluvias para esta tarde intensas en Chihuahua, Durango y Sinaloa, lluvias fuertes en Sonora, ya le decía, occidente, Nayarit, Jalisco, tenemos también lluvias en Michoacán, Oaxaca, Guanajuato y Veracruz, lluvias fuertes en Baja California Sur, Zacatecas, Aguascalientes, Ciudad de México, Puebla, Guerrero y Chiapas, y chubascos para Coahuila, Nuevo León y Tamaulipas, no se descartan para esta tarde. Vamos a revisar la calidad del aire, vamos juntos a activar el mapa del sistema de monitoreo, el sistema integral de monitoreo ambiental. Aquí en la zona metropolitana nos indica mala calidad del aire en San Pedro, hay contaminación en San Pedro esta tarde. En el municipio de García, en la zona del Casco, calidad del aire regular, igual que en Monterrey Centro y Monterrey Sur en amarillo, calidad del aire regular. Subamos el Aeropuerto Internacional de Monterrey también con este mismo indicador en amarillo, calidad del aire apenas aceptable. Cadereyta también con calidad del aire regular. Con buena tenemos Juárez, Pesquería, Guadalupe, en San Nicolás de los Garza, Escobedo, en Santa Catarina y la parte norte de Monterrey. Con buena calidad del aire esta tarde. Quédese con nosotros.

0: Muy buenas tardes a todos los que se suman a la transmisión. Bienvenidos, estamos en vivo aquí en Premier 91.7 y el 13.10 de AM arrancando semana con usted. Hay muchos temas. Vamos al municipio de Escobedo. Hicieron de nuevo una solicitud esta mañana a la Tesorería Estatal. Recordamos que hay una situación donde se han denunciado de un lado y de otro el tema de recursos. Pau, buenas tardes. Paola Treviño, buenas tardes.
1: Buenas tardes, José Luis, a ti y a todos nuestros radioescuchas. Pues, como ya lo comentabas, el municipio de Escobedo efectivamente realizó una nueva solicitud a la Tesorería Estatal y esto es para pues acordar una reunión y justamente aclarar la situación de los recursos pendientes y agilizar su entrega. Esto se realizó la mañana de este lunes en donde bueno, el encargado del despacho del ayuntamiento, José Antonio Quiroga, acudió a la Tesorería Estatal para entregar copias certificadas de comprobantes de gastos e información relacionada al tema. Ahí en el lugar pues explicó que desde principios de año han solicitado reuniones con el encargado del despacho de la Tesorería Estatal, Ulises Carlin, con el objetivo de justamente conocer el motivo del por qué no se han liberado los recursos pendientes. Sin embargo, él afirmó que hasta ahora no han sido atendidos. Mencionó que ya van 6 veces estas solicitudes que realizan a la Tesorería para que puedan acordar alguna reunión y ver por qué están pendientes estos pagos. Escuchemos.
2: Y no hemos tenido respuesta. Lo que traemos ahorita es más comprobantes de gastos, porque alegan que faltaban comprobantes de gastos, información completa y la solicitud nuevamente de una cita que nos den para poder atender y poder revisar cuál es la problemática que tenemos. La realidad no entendemos cuál sea el motivo. Lo que traemos nosotros es información, copias certificadas de los comprobantes de los gastos, y la información completa de la situación de la falta de entrega de recursos. Con el que sea responsable la tesorería, con el que esté de responsable la tesorería, lo que queremos es atender, y si nos reciben los directores o los jefes de las áreas que son los encargados, que nos reciban. Lo que queremos es saber cuál es la situación y por qué no nos entregan esos recursos.
1: En el caso de las obras en el Triángulo Norte, Quiroga aseguró que el municipio ha recibido 255.8 millones de pesos, pese a que, bueno, sabemos que el gobierno del estado ha señalado que la obra cuenta con una aportación de 300 millones de pesos. También Quiroga mencionó que existen documentos que establecen que el monto autorizado para la obra asciende de 488 millones de pesos, por lo que permanecerían pendientes alrededor de 232 millones de pesos. Aparte, el funcionario pues indicó que también existe un pendiente pues relacionado con el Fondo de Desarrollo Municipal, cuyo monto autorizado es de aproximadamente 35.6 millones de pesos, de los cuales mencionó que Escobedo únicamente ha recibido 14.2 millones. Entonces, pues está esta situación en el municipio de Escobedo. El encargado del despacho pues justamente acudió a la tesorería para que ahora sí la tesorería justamente pueda acordar alguna reunión con ellos y ver de qué manera pueden agilizar este tema, José Luis.
0: ¿Hubo alguna respuesta para ellos, Pau, ahí?
1: Hasta el momento no, hasta el momento la tesorería pues no se ha pronunciado al respecto. De hecho, ante la postura de la Tesorería Estatal de que los recursos ya fueron entregados, sabemos que anteriormente pues justamente el encargado del despacho de la Tesorería, Ulises Carlín, o incluso el secretario de gobierno, Miguel Flores, han señalado que estos recursos ya fueron entregados al municipio de Escobedo. Bueno, Quiroga mencionó que están dispuestos a revisar los comprobantes siempre y cuando sean recibidos justamente por las autoridades para que puedan aclarar este tema.
0: Oye, Pau, en tanto las obras siguen detenidas, ¿verdad?
1: Así es, mencionó que en el caso del Fondo de Desarrollo Municipal, Quiroga explicó que son alrededor de 14, 15 16, o 16 obras que permanecen sin iniciar, principalmente trabajos de reparación en calles, drenaje pluvial o alumbrado público en colonias, que bueno, son las que permanecen pendientes debido a que pues no están los recursos, no hay recursos suficientes para poder ser atendidos. También afirmó que justamente esta falta de recursos ya tiene efecto en esta ejecución de obras, porque mencionó que actualmente hay 2 licitaciones listas para arrancar, pero que no pueden comenzar debido a esta falta de recursos en el municipio, José Luis.
0: Bueno, pues el tema sigue Me queda claro en la agenda pública en el municipio de Escobedo, donde han denunciado esta situación, arrancando esta semana de nuevo y lo ponen sobre la mesa y en espera de que haya una respuesta. Quizá será interesante el que sea una reunión pao pronto, ¿no? Como lo están planteando.
1: Así es, mencionó que ya son varias veces, o incluso mencionó que desde el inicio del año han estado pues realizando estas solicitudes para que la tesorería les atienda para una reunión. Entonces esperemos que en los próximos días o en las próximas semanas, pues ya pues el encargado del despacho de la tesorería, Ulises Carlín, pueda acercarse con las autoridades del municipio de Escobedo y pues pactar un día para tener esta reunión.
0: Muy bien, te agradezco el reporte, Pau.
1: Al pendiente, buenas tardes.
0: Gracias, buenas tardes. Así el asunto en el municipio de Escobedo con esta solicitud que hacen de nuevo a la Tesorería Estatal, un tema que hemos seguido en los últimos meses aquí en ABC Noticias, con toda la seriedad, buscando sumar todas las voces. La realidad es que, según lo que apunta el municipio de Escobedo, pues faltan los recursos, tal como lo plantearon esta mañana de nuevo. 81-35-50-05-70, gracias a los amigos que están conectados aquí a través del Facebook también, de ABC Noticias y de un servidor. Aquí los estoy saludando. Muchas gracias ya a quienes nos escriben esta tarde. Marlene García, Chantal Holguín, buenas tardes, gracias por escucharnos. Hacemos la pausa, 1:30 puntuales. Regresamos en un instante, 33 grados ya en el centro de Monterrey. Buenas tardes.
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0: Seguimos con más temas. Vamos a platicar hoy en nuestra portada un tema sumamente importante y lo hemos abordado desde diferentes frentes también en los últimos meses. El uso de celulares y redes sociales entre estudiantes ya forma parte de la dinámica escolar, pero también representa un reto para las autoridades que buscan ahora regular su impacto. En México y Nuevo León, este tema ya se analiza, donde buscan encontrar un equilibrio entre la tecnología, la educación y, por supuesto, la protección y seguridad de los menores.
1: El celular ya forma parte de la vida escolar, pero México enfrenta ahora una pregunta difícil: ¿cómo proteger a niños y adolescentes de los riesgos digitales sin dejarlos fuera de un mundo cada vez más conectado? El debate ya llegó a Nuevo León. El pasado 6 de agosto, la presidenta Claudia Sheinbaum abrió una consulta nacional para discutir la regulación de plataformas digitales, inteligencia artificial y uso de celulares en las escuelas. La propuesta será construida con la participación de docentes, estudiantes, familias y universidades. Y el objetivo es entregar una iniciativa al Congreso de la Unión el próximo 31 de agosto. En Nuevo León, el Congreso analiza además restringir el acceso de adolescentes de 15 años a redes sociales. Pero hay un problema, y es que el acceso a Internet está reconocido como un derecho en el artículo 6 constitucional. Y la legislación estatal también protege el acceso de niñas, niños y adolescentes a las tecnologías. Es decir, cualquier restricción tendría que equilibrarse con esos derechos. Y Nuevo León tiene razones para preocuparse. El estado ocupa el tercer lugar nacional en hogares con acceso a Internet, de acuerdo con el INEGI. Pero esa conectividad también expone a los menores. El módulo sobre ciberacoso 2024 reveló que el 18.8% de los usuarios de Internet de 12 años y más en Nuevo León sufrió ciberacoso. El problema ya no se limita al salón de clases. Puede continuar en grupos de WhatsApp o Telegram, perfiles falsos y mediante la difusión no consentida de fotografías. La psicóloga Mayela García advierte además sobre el llamado FOMO, es decir, el temor constante de quedar fuera de lo que ocurre en redes sociales. Frente a este escenario, el gobierno estatal anunció en junio alianzas con UNICEF y ONU Mujeres para combatir la violencia digital. Y el debate llegará a Monterrey el 19 de agosto, cuando se realice el Foro Regional del Noreste. Las conclusiones servirán para elaborar la propuesta que llegará al Congreso Federal. 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
0: Bueno, pues interesante de esta reunión, de este encuentro que se va a llevar a cabo justamente aquí en la entidad, con la intención de poder discutir, de poder escuchar a los expertos y de llegar a consensos, que eso me parece sería... Pues lo más complejo, poder llegar a consensos en un tema, insistimos, en el que estamos inmersos todos a diario, el uso de tecnología con mucho orden, con disciplina, hasta dónde, en los límites, y esta línea muy delgada, híjole, que haya marcado la conversación, sin duda, y me atrevo a decirlo, en los últimos años, hasta dónde es válido, cómo protegemos más a nuestros niños, a nuestros chavitos, es un tema bien relevante, su opinión es importante, 81-35-50-05-70, y es que, fíjese lo que le voy a contar, de acuerdo con el INEGI, el 18.8% de los menores de 12 años y más usuarios de Internet en Nuevo León sufrieron ciberacoso durante el 2024. El hostigamiento escolar también se ha trasladado al entorno digital, mediante grupos privados de WhatsApp y Telegram, perfiles falsos y la difusión no consentida de fotografías y diferente material. Escuche usted.
1: Padres de familia piden frenar el acoso digital, pero al mismo tiempo quieren que sus hijos mantengan el teléfono encendido para poder ubicarlos y comunicarse con ellos. Los maestros también enfrentan un dilema. Sus organizaciones sindicales han advertido que decomisar o custodiar celulares podría exponerlos a demandas de las propias familias. Ante este escenario, algunos padres decidieron actuar por su cuenta. En Monterrey, Alexandra Fernández y Ana Sofía Guerra impulsan el movimiento No es Momento, que reúne a familias de colegios como el Americano y el Himalaya. Su propuesta es establecer acuerdos colectivos para retrasar el primer teléfono con internet hasta los 14 años y las redes sociales hasta los 16. El reto cobra mayor relevancia ante el nivel de consumo digital. De acuerdo con el IFT, los mexicanos comienzan a utilizar plataformas digitales, en promedio, desde los 8 años. Además, los usuarios mayores de 16 años pasan en internet un promedio de 7.32 horas al día. Y la inteligencia artificial ya forma parte de este escenario. 8 de cada 10 estudiantes utilizan herramientas de IA generativa para hacer o complementar tareas. Pero también existen riesgos graves. El informe Disrupting Harm México de UNICEF, ESPAT e Interpol estima que 1.6 millones de menores, uno de cada ocho adolescentes, usuarios de Internet, sufrieron abuso o explotación sexual digital durante un año. El 67% de esos casos ocurrió en redes sociales, y en dos de cada tres, la víctima conocía al agresor. Lo más preocupante es que menos del 1% denunció. 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
0: Ahí está una realidad seria. Vamos a platicar con Juan Garza, que se incorpora con nosotros aquí en cabina, porque ya hay una postura por parte de las autoridades educativas de Nuevo León. Juan, ¿qué tema? ¿Cómo estás? Buenas tardes.
2: ¿Qué tal? Muy buenas tardes, José Luis. Muy buenas tardes a todos nuestros radioescuchas. Y como bien lo comenta mi compañero Víctor Amaro, y como también se publicó el día de hoy en nuestra portada a través del periódico oficial de ABC Noticias, esta preocupación ante los padres de familia y el uso de los celulares y el internet en aulas educativas, especialmente privadas y públicas. Hace algunos minutos el equipo de ABC Noticias pudo preguntarle, cuestionarle al secretario de Educación, Juan Paura, pues esta preocupación, ¿qué es lo que se va a realizar ante pues esta problemática que se sigue presentando en el estado? Y pues la Secretaría de Educación aseguró que participará en un foro nacional para el análisis de las directrices en torno a la regulación del uso de pantallas en aulas escolares y la limitación del acceso a las redes sociales en jóvenes. Esta medida, como pues se analiza ante la preocupación por el uso excesivo de dispositivos y redes sociales entre menores, debido a posibles afectaciones también en la atención, el sueño y la salud emocional, además de riesgos como el ciberacoso. En Nuevo León, pues ya está la nueva ley de educación, ya contempla limitar este acceso de estos dispositivos a las aulas y establece que podrán utilizarse únicamente con autorización del personal docente. Pero escuchemos qué fue lo que mencionó el secretario de Educación a ABC Noticias.
0: Adelante.
3: Estamos precisamente en el análisis de lo que va a corresponder a este tema tan importante para nosotros. De hecho, estamos programando un foro para el próximo 20 de agosto en el que van a participar las regiones de aquí de la parte norte del estado. Nuevo León va a ser sede desde la Universidad Autónoma de Nuevo León, y ahí lo que vamos a hacer es contar con los principales especialistas que se tienen en este tipo de definiciones que se tienen que realizar, ¿no? En cuanto a qué edades y qué tan conveniente es el uso de todos los aparatos electrónicos en el caso de los niños de la educación básica.
4: ¿Qué acciones se pudieran realizar para poder, pues?
3: Después del foro que se va a llevar a cabo a nivel nacional, seguramente el sistema educativo del país va a llevar a cabo las directrices propias para efecto de tomar las determinaciones, y luego ya que estas sean normadas para todos los estados. Entonces, de momento estamos en ese proceso.
0: Bueno, Juan, entonces al menos ya anuncia fechas, que esta parte es bien importante.
2: Así es, ya anunció esta fecha para el próximo 20 de agosto de este mes para poder llevar a cabo este foro en donde pues se van a reunir y ya después de este evento pues darse a conocer pues qué medidas se van a tomar y en el estado de Nuevo León y en otras partes de la República Mexicana para pues esta problemática que sigue surgiendo, que sigue pues existiendo en estos planteles educativos, José Luis, aquí en la entidad.
0: Sí, y es una problemática, hay una dinámica, me atrevo a decirlo, Juan, no sé si es de acuerdo conmigo, mundial, donde en otros países han tomado decisiones en cuanto a esta edad de contacto, esta primera edad de contacto con redes sociales, o sea, limitando con la intención, primero, hay un tema de seguridad, definitivamente, pero por otro también de mucha disciplina en las escuelas. Vemos en algunos colegios, una gran cantidad de escuelas, incluso escuelas de nivel medio superior, el high school que le llaman en Estados Unidos, donde ya no puedes ingresar con celular al aula, donde hay estas bolsas donde se colocan bajo un sello y te lo entregan terminando la clase o saliendo del salón. Tú puedes tomar el celular, se activan estos dispositivos, como ocurre cuando vamos al cine, de pronto a ver alguna premier que guardan los teléfonos en este tipo de bolsas, ¿no? Con esa intención de manejar, de mantener hermético el teléfono y fuera de la sala. Entonces, hay tantas opciones. El asunto es que no sé qué tan tarde vayamos, pero sí tendría que darse, como decía el secretario, nuevas directrices para todo el país definitivamente, y en espera de que sea pronto, es decir, los foros y el resultado de los foros, y se aplique, porque las clases arrancan 31 de julio.
2: Así es, casi a nada, ya estamos ya a punto de llegar a mitad de mes, estamos a 10 de agosto, y también, José Luis, coincido contigo, el internet puede ser un arma de doble filo. Podemos utilizarlo para poder hacer tareas, como ya lo estábamos comentando hace algunos minutos, poder hacer tareas, utilizar la inteligencia artificial, pero también se puede utilizar de otra manera, sí, para poder acosar a otros alumnos, a otras personas, y sobre todo a menores de edad que pues están expuestos ante las redes sociales. También había un caso que se había estado comentando mucho, el caso de la Prepa 7 Oriente, que se conoce que en esta prepa preparatoria pues guardan los celulares durante clase, no se permite utilizarlos al menos que sea alguna emergencia. Muchos padres de familia lo aplauden, otros sí están negados ante este tipo de dinámicas para los jóvenes, que ya son jóvenes de entre 15, 16, 17 años que se encuentran en estas preparatorias. Puede ser una dinámica muy buena para estos alumnos, pero pues también los padres, como ya te lo comento, revelan que pues puede ser algo muy peligroso, ya que alguna emergencia, alguna problemática o algún problema familiar que se pudiera presentar, pues están los alumnos incomunicados, pero pues muchos así prefieren estar, ya que los alumnos mencionan que pues pueden poner mayor atención ante pues no tener alguna distracción con estos celulares o que puedan divulgar alguna información confidencial. Entonces, pues esto, José Luis, ya pues está siendo analizado por la Secretaría de Educación del Estado. Esperemos que en las próximas semanas, en los próximos días, pues ya se diera a conocer cuál es el resultado final de este foro nacional para poder pues combatir esta problemática del ciberacoso y también pues el uso de celulares en las aulas estudiantiles.
0: Pues será interesante, insistimos, este foro con fecha del próximo 20 de agosto. Juan, vamos a otro tema, se abordó esta mañana también, tiene que ver con esta propuesta que ya le hemos escuchado mucho, los famosos horarios escalonados para mejorar la movilidad. A ver, cuéntanos por qué se abordó esta mañana.
2: Así es, pues en Nuevo León se activó formalmente esta estrategia de horarios escalonados y movilidad integral con el objetivo de reducir la saturación vial en la zona metropolitana de Monterrey ante el próximo ciclo escolar. El foro se realizó este lunes en las instalaciones del Tecnológico de Monterrey y reunió a representantes de los sectores público y privado. Entre los asistentes, obviamente, estuvo el gobernador Samuel García, el vicepresidente de la región de Monterrey del ITEMS, y Beatriz Rocha, secretaria de Economía, y Hernán Villarreal, secretario de Movilidad y Planeación Urbana. También estuvo presente el secretario de Educación, Juan Paura, y participaron también representantes de cámaras empresariales como Caintra, Coparmex, Nuevo León, Index, Canaco y Canadevi, entre otras autoridades. La urgencia de estas medidas, José Luis, responde a que la entidad ha sido víctima de su propio éxito con un crecimiento poblacional del 10% en la última década frente a un explosivo aumento del 40% en el parque vehicular que ya supera los 3.4 millones de autos en el estado. Esta disparidad ha provocado que las avenidas principales sean insuficientes, especialmente durante las horas de mayor demanda. Durante su intervención, el secretario de Movilidad, Hernán Villarreal, explicó que la infraestructura física como el metro y los nuevos camiones deben acompañarse de una reorganización social, pero escuchemos qué fue lo que mencionó al respecto.
5: Luego, ahora sí, cosas de reorganización, pues son las otras cosas que tienen que ver más con la reorganización social para que estas inversiones sean más productivas, inversiones en transporte público. Es el tema que nos atañe hoy, el escalonamiento de horarios. Como decía Betsy, de nada sirve tener toda la oferta de transporte disponible si todos salimos al mismo tiempo. Luego también es muy...
2: El funcionario subrayó que el objetivo central de su gestión es disminuir los tiempos de traslado para devolver calidad de vida y tiempo a las familias neolonesas. Por otro lado, el secretario de Educación, la Secretaría de Educación ha jugado un papel fundamental al identificar que entre el 90 y 95% de la problemática de movilidad escolar, esta otra problemática se concentra en las escuelas privadas del área metropolitana. Juan Paura, secretario de Educación, presentó también los avances en este rubro, detalló que gracias a la nueva ley de educación del estado, ahora es obligatorio que los planteles implementen programas de movilidad. Actualmente, cerca de 990 escuelas ya aplican horarios escalonados de ingreso o salida para aliviar el tráfico en sus zonas de afluencia. Finalmente, pues el gobernador Samuel García expresó que la meta del estado es aplanar la hora pico, evitando pues el colapso que ocurre normalmente entre las 7 y las 9 de la mañana y posterior a de las 5 de la tarde hasta las 8 de la noche. Con esta suma también, pues más de 300 empresas y la implementación de escuelas de tiempo completo, pues Nuevo León busca que la movilidad deje de ser un obstáculo para la competitividad y el bienestar de sus ciudadanos. Esta problemática que hemos visto que se está presentando aquí en el estado, este trafical que se hace a partir de las 6 a 7 de la mañana hasta las 9, ¿sí? Y luego en la tarde de 5 de la tarde a 8:30 de la noche ahí. Hemos visto, hemos informado también a través de las plataformas digitales de ABC Noticias este flujo vehicular que se genera debido a que salen de las escuelas durante el turno de la mañana, que van a dejar los padres de familia a sus hijos. También se empalmaba con los horarios de entrada de las personas que trabajan aquí en la zona metropolitana. Posteriormente, en la salida, algunos trabajadores pues salen normalmente 5 o 6 de la tarde. También se puede juntar con el horario de salida de los alumnos del turno vespertino. Entonces, esta problemática también se presenta aquí en el estado, este flujo de vehículos que siguen y siguen llegando aquí a la entidad, que siguen circulando. También en sus palabras, el gobernador del estado, Samuel García, reveló que hay personas que ya deciden mejor utilizar el transporte público, que pues sigue dando frutos pues para poder transportar a algunos padres de familia o algunos alumnos, ya sea de secundaria o preparatoria, José Luis.
0: Pues sí, que sería lo ideal de utilizar el transporte público, situación que me parece todavía estamos en camino, ¿no? A que se pueda utilizar el transporte como tal, como opción. Desgraciadamente, pues seguimos viendo las filas o falta de unidades o el tema de las fallas en el metro. En fin, en espera de que estas nuevas líneas del metro puedan ayudar a tomar esta decisión de quizá un tramo moverte en el auto, tomas el metro o tomas el camión y puedas llegar, como ocurre en otras ciudades del mundo. Aquí todavía me parece que no se alcanza, pero llama la atención el que se esté abriendo el tema a debate, que estemos escuchando voces hablando al respecto. Será interesante qué decisiones se toman, ¿no? Entendiendo, Juan, que fue a finales de febrero cuando conocimos el estudio, la encuesta Así Vamos Nuevo León 2026, donde nos referían que la principal preocupación era el tema de movilidad, ya no el tema de seguridad, como estábamos acostumbrados a ser la principal preocupación o a que fuera la principal preocupación en el estado, sino el cómo nos movemos y esta urgencia a implementar acciones, a ponerle estrategia y creatividad de cómo nos movemos todos los días en esta gran ciudad. Pendientes de la gente que nos va escuchando, Juan, pues que nos platique, ¿no? ¿Qué les parece el asunto?
2: Así es, y también para agregar y para finalizar ya este tema, el gobernador pues mencionó que para finales de su sexenio espera que ya se encuentren terminadas todas las nuevas líneas del metro. Aseguró que van a estar pues finalizadas.
0: Atentos, Juan, muchas gracias.
2: Muchas gracias, seguimos al pendiente.
0: Vamos a la pausa, regresamos rapidito. Buenas tardes.
6: 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Taylor Farms, compañía de California vinculada a un brote de ciclosporiasis en Estados Unidos, anunció este lunes el retiro del mercado estadounidense de sus productos elaborados con jalapeño mexicano tras una nueva alerta sanitaria, ahora por salmonelosis, asociada a ese chile producido en Sinaloa. La empresa retirará de cadenas como Target, Walmart, Whole Foods y Kroger los jalapeños y productos derivados como salsas, guacamole, pico de gallo y burritos tras el brote de salmonela que ha dejado 345 casos en 27 estados de Estados Unidos, según los Centros para el Control y la Prevención de Enfermedades. El Departamento de Estado de Estados Unidos informó este lunes que ha revocado más de 175 mil visados a extranjeros desde el inicio del segundo mandato del presidente Donald Trump en enero de 2025. La mayoría de las revocaciones se produjeron por incidentes con las fuerzas del orden, agresiones, robos o conducción bajo los efectos del alcohol o las drogas, detalló el Departamento de Estado en un comunicado. Siguiendo con más, el presidente de Estados Unidos, Donald Trump, respondió este lunes a Irán que su país también exige una indemnización por los daños causados por la República Islámica después de que Teherán pidiera a Washington ser compensado por las consecuencias de la guerra. Es una idea interesante porque ahora también exijo compensación a Irán por todas las personas que han matado y herido gravemente con sus bombas en carreteras y en los numerosos conflictos por los que son famosos, escribió en Truth Social. Para ABC Noticias, Hannah Malabear.
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13: Deportes.
0: Estamos de regreso, Fer Vanegas con nosotros esta tarde. Fer, ¿cómo estás? Buenas tardes.
14: ¿Qué tal? ¿Cómo están todos?
0: Todo pinta ¿todo bien, creo. Sí,
14: pinta
0: arrancando
14: bien.
0: Semanita, así como.
14: Arrancando semanita a ánimo. Los tumbos. Oye, para el que arrancó la semana muy parecida a lo que han sido los últimos, me atrevo a decir, 10 días, es para el señor Gianni Infantino y la FIFA.
0: Ándale.
14: Le volvieron a caer encima con una carta abierta a la UEFA, la CONCACAF, o bueno, casi todos de CONCACAF y Asia, ¿sí? Okay. Una carta abierta en donde le reiteran que han perdido toda la confianza en él.
0: O sea, duro y directo.
14: Sí, que obviamente que realmente no es posible que no hayan entendido el problema porque la FIFA sostiene de que lo explicó mal. Dicen, a ver, no es que lo hayas explicado mal y alguien te haya malinterpretado. Es el solo proyecto, el hecho del proyecto tiene una intención que no entendemos. Incluso hay reportes donde UEFA, Asia y CONCACAF están ya teniendo pláticas preliminares para realizar torneos alternos.

0: y el de Asia, donde, bueno, pues no se la ponen barata Infantino, redoblan la apuesta si se quiere, no quieren que se reelija, prácticamente le están avisando que pues de sus asesores, de estas confederaciones no van a obtener votos. Pero lo que más llamó la atención es que después de esta carta abierta, la asociación de US Soccer, la United States Soccer Federation y la asociación de Canadá emitieron cada quien por su cuenta comunicados o posturas en donde decían: Estados Unidos, US Soccer, Canadá Soccer, la UNCAF, que es la de Centroamérica y el Caribe, ¿sí? Respaldamos esta carta. Se separaba Estados Unidos y Canadá de México. No decían Norteamérica, Caribe y Centroamérica. Decían Estados Unidos, Canadá,
1: Ok, ya.
0: Caribe y Centroamérica respaldan esta carta abierta de la CONCACAF. México, hay que recordarlo, fue el único, después de que CONCACAF había dicho que sus 41 asociaciones miembros estaban en contra del proyecto de Infantino, México fue el único de CONCACAF que se salió del huacal y emitió una postura unilateral en donde decía: vamos a analizar el proyecto antes de emitir un juicio.
1: O sea,
0: Y cuando los
1: ahí.
0: demás ya lo habían rechazado, México se puso como, pues bueno, ante esa indecisión se entiende que más del lado Infantino que
1: Sí,
0: acá, no
1: claro,
0: se quedó a
1: sí.
0: mitad del camino.
1: Como
0: Fue
1: los de. Sí.
0: simplemente se manejó ambiguo, pero eso de manejar una intención a
1: Sí,
0: favor de
1: comunica
0: Infantino y la
1: eso,
0: UEFA.
1: ¿no? Sí, en esa
0: ¿Sí?
1: lógica
0: Porque
1: comunica
0: ellos,
1: eso.
0: claro, van a decir: a ver, nosotros no dijimos que lo aprobábamos, dijimos que vamos a ver, cuando ya CONCACAF y todas las demás asociaciones se habían reunido para decir: vamos con esto y tú te desmarcas, pues con CONCACAF no estás,
1: Sí, aquí
0: ¿ya?
1: y en Chile,
0: Estás del
1: sí,
0: otro
1: claro.
0: lado. Entonces, hoy Canadá en su postura y Estados Unidos en su postura, ambos respaldan la carta, pero son enfáticos en señalar: Estados Unidos, Canadá, Caribe y Centroamérica respaldan esta
1: Sopas.
0: carta. Entonces, sí, México quedó, está aislado, ¿sí? México, dicen, bueno, ¿qué querían? Después del apoyo que tuvo de Infantino para el Mundial, a ver, Canadá también tuvo.
1: Sí,
0: Y
1: y.
0: digo, y Estados Unidos trae la sartén por el mango, si tú quieres, pero Canadá también,
1: Sí, a
0: de
1: esas
0: dejar,
1: vamos, sí,
0: si a
1: claro.
0: esas vamos, pues Canadá también tuvo la cantidad igual que nosotros y en dos sedes. Ellos tuvieron dos sedes nada más, nosotros tres. Pero eso no marca una diferencia como para decir por qué Canadá sí está alineado y México sigue sin alinearse.
1: ¿Qué intereses hay ahí? Esa es la
0: Es
1: gran pregunta.
0: exactamente. Ayer, por cierto, México ganó y ganó bien el CONCACAF Sub-20. Ya desde que avanzó a semifinales había ganado el pase al Mundial Sub-20 el próximo año. Después, al vencer a Canadá en semifinales y citarse con Estados Unidos, ahí garantizó su boleto en los Olímpicos de Los Ángeles 28. Ayer un fuerte abucheo para Mikel Arriola, que ahorita es, yo creo que la persona del fútbol más impopular en México. Trae lo del ascenso y descenso encima, ¿sí?
1: Sí, son muchas
0: Y
1: bombitas, ¿no?
0: aparte esto de la
1: Sí, claro.
0: esta separación, al menos en este tema de CONCACAF, esta desmarque que han hecho, realmente ser Mikel Arriola ahorita debe
1: No,
0: ser,
1: no está
0: por lo menos
1: padre.
0: es impopular. No sé si está padre o no, porque a lo mejor el tipo está cumpliendo su chamba ante sus
1: No, no
0: jefes.
1: creo.
0: Entonces,
1: ¿A qué costo, no?
0: es
1: Sí.
0: exactamente, él es el que se está llevando los abucheos, es el señalado principal. Pues bueno, Mikel Arriola seguramente el personaje más impopular. Y todavía súmale que estamos jugando la League's Cup, que nadie entiende y que todos critican.
1: Oye, qué también, qué
0: Pero que eso
1: locura.
0: hablaremos en el segundo bloque,
1: Muy
0: porque hoy
1: bien.
0: cerró preparación Tigres, mañana estará jugando con Vancouver aquí, en el
1: Oye,
0: Estadio
1: y ya nos
0: Universitario.
1: explicas cómo queda ahí el pase o avanzan.
0: Ganar y rezar, hermano. Ganar y rezar.
1: De plano. Ok, que
0: Pero
1: se
0: ya lo
1: alineen
0: estaremos
1: dos
0: desmenuzando en
1: planetas.
0: el segundo
1: Ahorita nos
0: bloque.
1: cuentas más, ¿va? Si tienen dudas, repórtense. Ahorita lo platicamos con Fer. Son las dos. Buenas tardes.
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100 personas sin vida por el terremoto de magnitud 7.4 de esta mañana. Ellos tienen que transformarse, eliminará el gobierno de México la educación militar de 26 escuelas ante el próximo ciclo escolar. Propone Regio Poder tope del 5% al gasto de funcionarios en redes sociales por año. Reclama el municipio de Escobedo recursos pendientes al Estado, acusa que obras siguen detenidas. Va al alza otra vez, gasolina premium roza los 30 pesos en el área metropolitana. Ya nos platicaba Fer, se unen la UEFA, Asia y CONCACAF en nueva carta abierta para cuestionar a FIFA y a su presidente Gianni Infantino.

0: están todos? Bienvenidos. Iniciamos la segunda hora de esta segunda emisión de ABC Noticias en vivo hasta las 3 con mucha información. Oye, con muchas noticias en este arranque de semana, rumbo a la primera quincena de agosto, así que ya falta menos. Ánimo, por favor, para todos. Gracias por escucharnos, aquellos que están en tránsito, están desplazando en esta gran ciudad a manejar con todo el cuidado. Estamos en Premier 91.7 y el 1310 de AM. Gracias por la confianza, por sus mensajes. Ahorita doy lectura a sus mensajes y a sus antojos de lunes también. Nos antojamos todos. Buenas tardes. Oiga, Regio Poder, esta organización, pone en la mesa un tema sumamente importante, donde estoy seguro que muchos de ustedes también tendrán una opinión para compartir. Está Magelsi Caballero aquí en cabina. ¿Cómo estás, Magelsi? Buenas tardes.
1: Muy bien, muy buenas tardes a ti y a todos los que nos van escuchando en Premier 91.7.
0: Ándele, bienvenida. A ver, Magelsi, ¿cómo está el asunto? ¿Cuánto pueden gastar los funcionarios en redes sociales? ¿Cuánto deberían gastar? ¿Cuánto gastan hoy? Es un tema.
1: Oye, que sí es un tema porque actualmente, y gracias a este como método de transparencia de las redes sociales, pues cualquiera se puede meter ahí a Facebook, a Instagram y revisar pues cuánto es lo que gastan los políticos en su pauta de redes sociales. Y pues eso ha sido un tema aquí en Nuevo León y en México, porque no vamos a poner nombres ni nada, pero pues a nivel nacional sí han señalado a ciertas personas de aquí del estado en decirte que son los políticos que más dinero gastan en redes sociales al mes. O sea, son millones
0: de
1: millones de pesos. Sí, exactamente. Okay. O sea, aquí en Nuevo León hay algunos políticos que pues son los que más gastan de todo el país en la pauta de redes sociales. Y obviamente, pues, tanto tú como yo, como la gente que nos va escuchando, pues se pregunta, ¿y de dónde sale ese dinero?
0: O sea, esas cantidades.
1: Esas cantidades tan exorbitantes de dinero, ¿quién las está pagando? ¿Las está pagando el político de su bolsillo? ¿O la estamos pagando nosotros con nuestros impuestos? ¿O qué es lo que está pasando? Y bueno, Regio Poder, para pues evitar que haya un gasto o un sobregasto en las redes sociales de los políticos, el día de hoy acudió al Congreso del Estado esta asociación política que dijeron, presentaron, más bien dicho, una iniciativa para poner un tope de gasto de inversión en las redes sociales. Este gasto es del 5% de los ingresos totales del funcionario, es decir, si un funcionario, por así decirlo, gana 100 pesos totales al mes, por así decirlo, pues en redes sociales puede invertir 5 pesos. O sea, esto ellos mencionan que es como poner la primera piedra para poder evitar que los políticos gasten cantidades exorbitantes de dinero en las redes sociales. Esto es muy distinto a lo que pasa en las campañas, porque sabemos que la ley electoral es muy clara. La ley electoral menciona que pues tienen un tope para poder invertir en publicidad, ya sea panorámicos o estos pues anuncios que a veces se pegan en las rutas de los camiones.
0: Sí, su pauta para publicitarse, vaya.
1: Exactamente, que la ley electoral es muy clara, dice pueden gastar tanto hasta ahí, y eso es lo que se permite en temporada electoral. Sin embargo, durante pues el sexenio o el trienio que dura la administración, ya sea de un alcalde, de un gobernador, de un diputado, de cualquier funcionario servidor público de elección popular, pues no se sabe cuánto se puede gastar en redes sociales, no hay un tope, y eso es lo que ellos quieren, que sea del 5% de sus ingresos totales.
0: Ahora, ¿se tendría que modificar la ley? ¿Cómo sería?
1: Exactamente, sería una modificación a la ley orgánica del gobierno, tanto pues del gobierno estatal como del gobierno municipal, para que puedan poner ahí este tope.
0: Un candado, vaya.
1: Exactamente, un candado que es del 5%. Pero si te parece, escuchamos primero lo que dijo Arturo Ramírez, que es director general de Regio Poder.
0: Adelante.
2: Ah, no podemos sacar baños, pero se los comparto fuera. Sí, el monto está supeditado a el 5% de los ingresos reportados en el año previo de cualquier funcionario público. O sea, nos hace un tema muy democrático. Creemos en el terreno parejo. Creemos que es un tema que abona a un país en donde la democracia pues tiene que existir de cierta forma. Y creo que esto abona a que exista trazabilidad, transparencia y que no tengamos dudas como ciudadanía en cuanto a la procedencia de estos fondos.
1: Ahora, esta iniciativa es como la base, sin embargo, yo, pues a mí me entró la duda, ¿verdad? Porque pues es obviamente, claro, pues uno como reportero está ahí para preguntar y a mí me entró la duda. Yo sí les pregunté a, pues a los representantes de Regiopoder, que si este 5% era de los ingresos totales como funcionario o ingresos globales, o sea, de que porque sabemos que hay muchos funcionarios, sabemos que los políticos o los servidores públicos no viven de la política. Muchísimos tienen pues sus empresas y tienen sus negocios y claramente pues hay algunos que son más grandes que otros, algunos negocios son más grandes que otros, o hay algunos funcionarios que al 100% se dedican a ser alcalde o a ser diputado. Y yo cuestioné sobre si este 5% era solamente del sueldo que tenían como funcionario público, a lo cual pues Regiopoder sí dijo que no, que era un 5% de los ingresos totales del año previo de gestión, por así decirlo, que ahí es en donde como entraría el truco, porque es, por así decirlo, como te digo, hay algunos políticos que tienen sus empresas, que ganan millones y millones de pesos al año, y hay otros que no. O sea, el 5% de una persona que tiene empresas y tiene, pues, este, negocios por otro lado.
0: ¿Cómo limitarías?
1: Exacto, no sería como, yo
0: entiendo los... que tu salario, vaya, exacto, como funcionario, pues ese 5%, ¿no?
1: Exacto.
0: O sea,
1: sí,
0: es lo máximo que puedes gastar, porque es lo que puedes comprobar en, ajá, un momento dado, ¿no?
1: De... exacto.
0: Es todo un tema, pero bueno, al menos ya se está hablando de ello.
1: Exactamente. Ellos comentaron que pues no están negados a que haya una modificación a esta iniciativa, que obviamente pues la van a poner en manos de los diputados. Sin embargo, pues sí dijeron que era importante porque, pues bueno, sabemos que en el 2027 se renueva la gubernatura, se renuevan todas las alcaldías, las diputaciones locales, las diputaciones federales, y que es muy importante el que ya los próximos funcionarios tengan pues un tope de cuánto pueden gastar en las redes sociales para que la gente pues también sepa que pues tienen un tope y que ya no quede esta incertidumbre, por así decirlo.
0: Oye, es que hay unos que vemos hasta en la sopa, oiga.
1: Exacto. O sea, hay veces que a mí, y de decir, a mí hasta me llaman, o sea, son llamadas, bueno, de teléfono, sí, de que te informamos que fulanito de tal ya hizo tal. O sea, eso también es como, sí, ¿y eso claro, cómo se cuenta?
0: No, se tiene que contar de alguna manera, ¿no? Pero sí, de pronto dices, oye, abres el celular y te sale una y otra y otra, sí, y volteas y los ves por todos lados en la ciudad.
1: O de esos de, yo soy mucho de escuchar o ver videos en YouTube, así podcast y eso,
0: sí,
1: y
0: que
1: son, a cada 15 minutos te sale un anuncio.
0: Me dirán, paga el premium, ¿verdad? Pero, ay, pero no, oiga, no, no,
1: caro.
0: No, ya tengo pagadas otras, oiga, no alcanza para esa. Pero lo que voy a decir es eso, ¿no estás de acuerdo?
1: Exactamente.
0: Oye, a cada rato uno y otro y otro, y no, sí, son... de todos lados, ¿eh?
1: Pues sí, asunto, exacto. O sea, no estamos hablando de un partido político en específico, estamos hablando de que todos lo hacen.
0: Todos lo
1: pero
0: hacen.
1: Sí hay unos que lo hacen más que otros.
0: Ah, es correcto.
1: Exactamente. Sin embargo, ellos mencionaron, Regiopoder mencionó, que es importante y hasta pidieron que los diputados hagan un periodo extraordinario de sesiones para que se pueda empezar a discutir esta iniciativa,
0: tema,
1: porque pues sí lo ven como algo importante. Y yo creo que sí es muy importante, sin embargo, como lo hemos venido señalando, hay que hacerlo parejo, porque pues si yo gano más que el que está al lado, pues obviamente yo me voy a poder publicitar más que alguien que gana menos que yo, y eso
0: ya no es equitativo,
1: exactamente. Así que creo que es una muy buena iniciativa, se empezó a hablar del tema, lo cual pues ya se venía hablando desde hace meses o desde hace años, yo creo, pero nadie lo había puesto en el papel. Así que sí creo que vale la pena analizarlo, hacer
0: y ver qué ocurre a partir de que se presenta como el día de hoy esta iniciativa para ponerle tope a este tipo de inversiones que son millonarias, lo dice bien Maguel, son millonarias y están sin freno, esa es la realidad. Maguel, sí, muchas gracias.
1: No, hombre.
0: Gran lunes,
1: inicio de semana. ¿Qué vas a
0: comer? ¿Ya comiste?
1: No, yo no. No he comido. Bueno, en la mañana desayuné y pan tostado con mermelada y queso crema.
0: Oye, pero ahorita no traes lonche.
1: No, voy a ver qué como, voy a ver qué salgo a comprar.
0: Que hay por aquí, ok. Sí. Bueno, ahorita recomiendo algo. Buenas tardes, Magelsi, gracias. 2:12, vamos a hacer la pausa. 33 grados la temperatura, ambiente bastante cálido en este arranque de semana. Cuídese mucho, el 81-35-50-05-70, estamos a la orden. Vamos a la pausa, no tardamos. Buenas tardes.
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0: El clima.
1: Dos de la tarde con 14 minutos, 33 grados la temperatura aquí en el centro de Monterrey, temperatura promedio y con esta posibilidad de lluvia para esta tarde. No descartamos la posibilidad de precipitación, ya le platicaba, en las regiones montañosa y sur del estado, así que podría estar acompañado esta lluvia también de actividad eléctrica y rachas de viento. En la zona metropolitana se mantiene un 30% la posibilidad de precipitación para esta tarde, la región norte es un 20%, pero en la región citrícola es de un 40%. Y en la región sur y montañosa de un 60% esta posibilidad de lluvia. Se prevén rachas de viento moderadas a fuertes, principalmente durante el paso de tormentas eléctricas, con posibilidad de incrementarse de manera puntual. Por eso hay que estar atentos esta tarde al clima. La máxima temperatura alcanzar en un rango de los 35 grados. Conforme avanza la semana, las temperaturas máximas irán en aumento. 37 para el martes, 38 grados el miércoles, 39 grados a la sombra el jueves, con posibilidad de lluvia muy, muy limitada, martes, miércoles y jueves. Hasta el viernes de nuevo aparece un 30% la posibilidad de lluvia, condición de cielo bastante nublado el viernes, para que usted lo considere. Es el pronóstico extendido de Protección Civil para la zona noreste de nuestro país, y en particular destacamos las temperaturas aquí en la región. Vamos a ver junto a lo que ocurre en otros puntos también de la República Mexicana. Estamos pendientes de la región occidente con lluvias, ya le decíamos, el centro del país también con precipitación. Hay un monitoreo que hacen en el Atlántico ya las autoridades de Conagua, con este fenómeno que en un momento dado pudiera intensificarse, de seguir avanzando al Caribe mexicano, pero habrá que esperar al menos los siguientes 7 días. Para la Ciudad de México, activo el pronóstico de lluvia toda la semana, lunes, martes, miércoles, jueves, temperaturas máximas en un rango de 25 grados para aquellos que tienen viaje a la Ciudad de México. En Guadalajara, en la zona metropolitana también de Guadalajara, Jalisco, alcanzando 28 grados de máxima, 29 mañana martes y el miércoles 30 grados con esta posibilidad de lluvia superior a un 60%. Esto, como le cuento, en la zona metropolitana de Guadalajara. Si nos vamos aquí cerca, los amigos en Saltillo, Coahuila, también alcanzando temperaturas de 30 grados y el pronóstico de lluvia lunes, martes y miércoles. Atentos también a la ciudad fronteriza de Reynosa, quienes tengan viaje al Valle de Texas, también máxima de 40 grados esta tarde, 41 el martes, 41 grados el miércoles, con posibilidad de lluvia esta tarde de un 40%, ya martes y miércoles sin posibilidad de precipitación. Un saludo a quienes vayan a viajar a Reynosa, Tamaulipas. La onda de calor se mantiene en Baja California Sur, en Chihuahua y en Tamaulipas, ya le decía, y lluvias intensas esta tarde en Chihuahua, Durango y Sinaloa. Cuídese mucho, estamos en vivo. Buenas tardes, 2:17.

0: Hay más información, hay más historias para compartir en este inicio de semana. Yo le pregunto a usted, cuando va a echar gasolina, ¿no siente que lo asaltan? O sea, va uno y echa gasolina y de pronto dices, ah, canijo, ¿de cuánto estamos hablando? Juan Garza está aquí en cabina. Juan, ¿cómo estás? ¿Coincides?
1: Así es, muy buenas tardes, muy buenas tardes. Estoy muy bien y muy pues impresionado con los precios altos de la gasolina, José Luis, y como ya lo estabas adelantando, pues sí, algunos sí sentimos que nos roban o sentimos que hacemos un gasto muy fuerte.
0: Muy fuerte,
1: Juan. Pero fuertísimo. Y pues el día de ayer yo me di a la tarea de investigar algunas estaciones de carga de gasolina de diferentes marcas y pude observar que el precio de la gasolina por litro de la gasolina Magna era alrededor de 22.99 a 24.99, mientras que la Premium alcanzó entre 28.59 y casi los 30 pesos en distintos puntos de la zona metropolitana.
0: 30 pesos.
1: Así es, ándale, la Premium casi 30 pesos. Fue durante este recorrido que realizamos el equipo de ABC Noticias, se identificaron estos costos en estas estaciones de diferentes marcas con variaciones dependiendo obviamente del establecimiento y el municipio. Los precios pues fueron observados en municipios como San Pedro, Guadalupe y Monterrey, donde los automovilistas pues deben de asumir estos costos cada vez que acuden a llenar el tanque de sus vehículos. La diferencia de precios entre ambos combustibles puede pues representar un gasto mayor para quienes utilizan Premium, cuyo costo pues en las estaciones, como ya te lo comento, se acercó casi a los 30 pesos por litro. Un automovilista de nombre Rodolfo, con el que platicamos, señaló que este gasto en combustible se ha convertido pues en uno de los principales costos relacionados con el uso diario de su vehículo, principalmente por la frecuencia con la que necesita acudir a una estación. Comentó que sí se siente en el bolsillo, sobre todo cuando pues tiene que cargar varias veces a la semana y pues trata de buscar dónde está más barata, pero tampoco pues siempre se queda cerca de donde uno está, o sea, donde el automovilista pueda encontrar una estación barata entre comillas, José Luis, porque sí, barato, claro, pues es 20 pesos, 21 pesos, pero casi los 25 por la Magna y casi los 30 por la Premium, pues es un monto muy considerable.
0: Oye, Juan, nos han dicho de este tope de los 24 pesos la Magna, ¿verdad? Pero entiendo que pues no todos lo respetan.
1: Así es, eso ya es dependiendo de las estaciones y pues obviamente de los dueños de estas gasolineras, pero sí a nivel nacional pues el tope es 24 pesos la verde, que todos los conocemos como la gasolina verde o la Magna, y pues esta Premium, que es la roja, que algunos dicen la de fresa, algunos comentan que pues 30 pesos. También en algunos puntos, pues estuvimos platicando con otro conductor de nombre Esteban Ramírez, que explicó que suele comparar los precios también, esta otra alternativa, pues antes de cargar combustible, principalmente cuando encuentra diferencias entre estaciones cercanas, prefiere cargar en la más barata y pues ahí trata de ahorrarse algunos pesos, algunos centavos, porque pues él sí llena su tanque, que aproximadamente gasta 800 a 900 pesos a la semana con la gasolina verde. Entonces este recorrido realizado por el equipo de ABC Noticias permitió pues constatar que el precio del combustible no es uniforme en la zona metropolitana, con diferencias tanto entre municipios como entre estaciones de diferentes marcas. José Luis, yo quiero hacerle la pregunta a la audiencia de cuánto es lo que se gastan, cuánto normalmente cargan a la semana, porque he conocido conocemos casos de personas que dicen, yo de lunes a miércoles le cargo 300 pesos, nosotros, y dice, yo de viernes a viernes le cargo 900 pesos, también depende la roja o la verde, que pues es sí, combustible.
0: Muchas, digamos que hay algunas técnicas, de pronto quien dice, bueno, yo me espero ya cuando es la reserva, o sea, no me espero a quedarme sin nada, cuando hay la reserva, yo le cargo gasolina. Otros que dicen, yo cargo aquí siempre religiosamente, ya tengo la estación de servicio donde siento que me rinde más.
1: Claro.
0: Es todo un tema también. Oye, si le echas los 500, los 600 pesos, la cantidad que le echas aquí me rinde en comparación a otras estaciones. En fin, hay gente que lo tiene ya bien estudiado. Repórtenos, que nos platique, Juan, cómo le hacen con este asunto y los precios que también ha notado. Regularmente en la mañanera nos exhiben.
1: Así es.
0: Ya nos exhibiste, como diría por ahí la familia Peluche, pero sí exhiben a la zona metropolitana, donde se vende la gasolina más cara del país.
1: Así es, pues es un costo muy alto, muy elevado.
0: Sí, sí, sí.
1: Y también pues las personas ya saben detectar en dónde sí, en dónde no cargar.
0: Es correcto.
1: A través de redes sociales también se han evidenciado estas gasolineras.
0: Se alertan.
1: Y también mencionan que algunos prefieren pedirlos por litros, a otros
0: también
1: mencionan,
0: sí,
1: que
0: sí,
1: por
0: sí.
1: Tanto 500 pesos de gasolina.
0: Por la cantidad.
1: Entonces, pues ahí ya las personas van detectando en donde sí, en donde no, cómo cargar, cómo no cargar. Entonces,
0: lo cierto es que está bien caro. ¿Eh? Ese es el tema, ¿verdad?
1: Entonces, es muy cara la gasolina aquí en la zona metropolitana, José.
0: Juan, te agradezco el reporte y a nuestra gente le recordamos el 81-35-50-05-70. Lo escuchamos con todo el gusto. Muchas gracias.
1: Muchas gracias y seguimos al pendiente.
0: Vamos con más temas. Estamos atentos a un encuentro que habrá esta tarde aquí en el centro de Monterrey con algunos colectivos, en un tema bien sensible para muchas familias. Está Paola Treviño aquí en cabina para platicarnos. Pau, ¿cómo estás? Buenas tardes de nuevo.
2: Buenas tardes, José Luis, a ti y a todas nuestras escuchas. Pues hay un tema que justamente pues está circulando aquí en el estado, y es que, bueno, es el caso de Judith, quien lleva 3 semanas separada de su hija de 12 años, luego de que su expareja obtuvieran una orden judicial para retirarla de su domicilio con apoyo de la fuerza pública, pese a que, bueno, la mujer asegura que durante años sufrió violencia física, psicológica, económica y amenazas, incluida la advertencia de que perdería a su hija si terminaba la relación con su expareja. Tras esta separación, Judith, bueno, permitió la convivencia entre la menor y su padre, aunque, bueno, ella solicitó que los encuentros fueran supervisados debido a estas amenazas. También mencionó que denunció incumplimientos en el pago de la pensión alimenticia, perdón, cuya deuda fue reconocida judicialmente en 2024, pero que el hombre dejó de cubrir parcialmente desde diciembre del 2026. Pese a todas estas advertencias, a estas amenazas, bueno, Judith mencionó que el 24 de junio un juez autorizó que la menor fuera retirada del domicilio de su madre y estableció una restricción de contacto entre ambas durante un mes, medida que el padre, bueno, mencionó que busca ampliar. También Judith afirmó además que su hija no ha acudido a algunas citas médicas y psicológicas programadas. Ante esto, bueno, Judith hizo una convocatoria en donde, bueno, hace esta convocatoria para una manifestación en demanda de justicia contra la violencia vicaria y los actos del Poder Judicial. Esto se va a estar presentando hoy a las 3 de la tarde, justamente afuera del Poder Judicial del Estado de Nuevo León, que está ubicado en Escobedo, al lado de la Macroplaza, en la calle Escobedo, al lado de la Macroplaza, aquí en el centro de Monterrey. De acuerdo con esta convocatoria, bueno, van a asistir madres afectadas por violencia vicaria, abogados y demás activistas. Y esto es lo que se va a estar presentando durante, pues, media hora aproximadamente.
0: Ya en unos minutos.
2: En unos minutos. Esta, pues, manifestación en demanda de justicia contra la violencia vicaria tras este caso que, pues, menciona Judith.
0: Y el asunto, Pau, es que como este hay muchos, algunos colectivos han alzado la voz también en los últimos meses, y será interesante la convocatoria esta tarde. ¿Y habrá marcha, Pau? ¿Van a recorrer algunas calles?
2: Hasta el momento la convocatoria solo menciona una manifestación en
0: demanda.
2: Una
0: concentración.
2: Así es, una concentración, okay, en donde se van a estar, pues, como tal, congregados afuera del Poder Judicial del Estado de Nuevo León. Ya veremos también cuánta gente asista y si es así, pues, si arman un recorrido para, okay, hacer esta manifestación, recorrer más calles, pero por lo pronto solamente han mencionado que van a estar afuera del Poder Judicial.
0: Estaremos en cobertura a través de Noticias esta tarde para llevarle a usted en tiempo real lo que ocurra. Si es que en un momento dado llegan a tomar algunas calles, le estaremos alertando, pero de pronto esta reunión importante, el colectivo, familias que han alzado la voz con este asunto de la violencia vicaria, le digo, un problema que es más común desgraciadamente de lo que pensamos, con tantas historias que se han escrito aquí en la ciudad recientemente. Pau, muchas gracias.
2: Al pendiente, buenas tardes.
0: Buenas tardes. Atentos a esta convocatoria, es hoy a las 3 de la tarde ahí en el Poder Judicial, ya nos decía Pau, aquí muy cerca del área de la Gran Plaza. Vamos a ir a la pausa, le agradezco sus mensajes a todos los amigos que están conectados aquí en tiempo real. Gracias, hay muchas opiniones de muchos temas que hemos platicado esta tarde por aquí. Rápidamente estaba, no nos dejó su nombre, si algo sirve el dato, dice, como chofer de plataforma la semana gasto 3,500 pesos. Dice, más de 20 litros diarios de la verde, dándome un rendimiento de 15 kilómetros por litro, aproximadamente en un auto chico de 3 cilindros, es lo que nos refiere por acá. Por acá también nos reportaban que había una situación con una persona electrocutada. A ver, ya estoy revisando un hecho que se dio esta tarde. Gracias a los amigos que nos están escribiendo. Y también, fíjese, hablando de situaciones lamentables, recuerda que platicamos con usted el viernes de esta explosión e incendio en la colonia Buenos Aires. Bueno, se habla de que este joven, que sabíamos y aquí le compartimos el viernes, de origen cubano, recién 25 años, 26 años, desgraciadamente pierde la vida, presentaba quemaduras en más del 90%, fue llevado a un hospital el viernes pasado, desgraciadamente ya nos reportan el fallecimiento. Oiga, muy lamentable esta historia que se escribe en calles de la colonia Buenos Aires. Vamos a ir al corte, regresamos rapidito, 81-35-50-05-70. Estamos para servirle, no tardamos.
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José Luis, buenas tardes a todo el grupo de ABC. Oye, una pregunta, ¿cuántos metros o kilómetros o cuánto espacio tiene que haber para que en una zona donde hay casas pongan una gasera a 5 metros? Está al lado de una sucursal de un pollo, de esas que te dan medio pollo los miércoles, y una universidad, de esas privadas del Vasconcelos. Pero está súper peligroso porque están las casas aledañas. Entonces yo tenía entendido que era cierto metros, para no afectar en caso de que haya algún accidente. Esa se encuentra en la avenida Ruiz Cortines, entre Avenida de la Unidad y Primera de Mayo, en Valles de Infonavit, primer sector, en Monterrey. Saludos, buena tarde.

0: Gracias, Jonathan. Oiga, es todo un tema. Ya estamos revisando aquí para poder compartirle el dato. Lo cierto es que sí se ha hablado de estos espacios de riesgo, vaya, para los vecinos en un espacio también tan comercial como escuchamos. Nos dices en la avenida Ruiz Cortines. Gracias, Jonathan. Ya lo estamos revisando con todo el gusto. Gracias por el comentario. 2:34. Vamos a más información. Fíjese, aunque la tecnología ha transformado la manera en la que llega la información, el oficio de los repartidores de periódico continúa, gracias a las personas que mantienen viva la labor más que nunca, como es el caso de Araida Ortiz Ruiz, quien le platicó a ABC Noticias cómo desde hace 8 años vive su trabajo en el día a día. Aquí la historia, escuche usted.
1: Aunque cada vez más personas consultan las noticias desde un teléfono celular, en las calles de Monterrey todavía hay quienes mantienen vivo el oficio de repartir periódicos. Una de ellas es Zoraida Ortiz Ruiz, quien desde hace 8 años trabaja en un crucero de la ciudad. Para ella, entregar el periódico también representa brindar un servicio y mantener una buena actitud con quienes pasan por su punto. A pesar del avance de la tecnología, Zoraida asegura que todavía existe interés por el periódico impreso y que algunos conductores incluso bajan de sus vehículos para recoger un ejemplar. Este oficio está ligado prácticamente al origen del periodismo. El historiador Oscar Tamés explicó que las primeras noticias se difundían en plazas y espacios públicos, donde incluso había personas encargadas de leerlas en voz alta. Además, recordó que este año se cumplen 200 años de la publicación del primer periódico en Nuevo León. La llegada de la radio, la televisión, internet y las redes sociales transformó la manera de consumir información y redujo la presencia de los repartidores. Sin embargo, personas como Zoraida continúan recorriendo las calles cada mañana para entregar el periódico impreso y mantener vigente un oficio que forma parte de la historia de Nuevo León. Para ABC Noticias, Karim Harshani.
0: Gracias, Karim. Saludos a la señora Zoraida Ortiz Ruiz. 8 años entregando el periódico todas las mañanas y lo dice ella con una actitud de primera, como debe ser, y problemas tenemos todos, es una realidad, oiga, broncas traemos todos. El asunto al momento de prestar un servicio es saludarle, esa es la gran diferencia, es ella con la mejor actitud y ya tiene a sus clientes de todas las mañanas que ahí pasan con ella para los asiduos lectores, para informarles ella de lo que ocurre a través de la entrega de los periódicos, de saludarlos y un abrazo cordial a la señora Zoraida. Oiga, vamos con más temas también que abordamos esta tarde. Déjeme le platico que el secretario de Medio Ambiente, Raúl Lozano, informó que este mes el gobierno de Nuevo León dará a conocer a los ciudadanos los resultados de este inventario de emisiones atmosféricas de la zona metropolitana, si este que ha estado pendiente en los últimos meses. Escuche usted.
2: El gobierno de Nuevo León prevé presentar este mes los resultados del inventario de emisiones atmosféricas de la zona metropolitana. El secretario de Medio Ambiente, Raúl Lozano, informó que en las próximas semanas sostendrán una reunión en la Ciudad de México con autoridades federales involucradas en la elaboración del estudio, donde conocerán los resultados preliminares.
3: Esperemos en las próximas semanas, no más meses, poder estar presentándole a la ciudadanía de manera muy clara y transparente cuáles son los resultados.
2: El inventario estaba previsto para ser presentado el pasado 5 de julio, pero hasta ahora no ha sido dado a conocer. Lozano señaló que el Estado ya entregó la información solicitada por autoridades federales y la UNAM, instituciones encargadas del trabajo de campo y gabinete. El estudio busca identificar las fuentes fijas y móviles de contaminación y determinar cuánto contribuyen a la calidad del aire en la zona metropolitana. Aunque todavía no exista una fecha definida para su publicación, el funcionario reiteró que la reunión con autoridades federales se realizará en las próximas semanas y que los resultados definitivos podrían conocerse antes de que termine el trimestre. El análisis servirá como una herramienta para fortalecer las acciones de inspección y aplicación de la ley contra las fuentes contaminantes en Nuevo León. Para ABC Noticias, Juan Garza.
0: Gracias, Juan. Será, oiga, que ahora sí. Pues lo deseamos todos, que cumplan su palabra y entreguen este inventario de emisiones, que hasta el momento han pasado los meses y nada, esa es la realidad. Y ante una urgencia de conocer que cuánto y cómo está contaminando aquí en la zona metropolitana de Monterrey. Interesante, e insisto, en espera de que ahora sí vaya en serio este asunto. Vamos a otros temas. Desde el 2022, alrededor de 18 mil migrantes que no lograron llegar a Estados Unidos se han establecido en Nuevo León para rehacer su vida. La mayoría proviene de países como Venezuela, Cuba y Haití. Así lo informó el director de la Casa Monarca, Luis Eduardo Zavala. Platicamos con él de aquí lo que nos dice. Escuche usted.
4: Desde 2022 y hasta la fecha, alrededor de 18 mil migrantes se han establecido o han pasado por Nuevo León luego de no lograr llegar a Estados Unidos. Luis Eduardo Zavala, director de Casa Monarca, explicó que en los últimos 4 años, las 3 principales casas de migrantes del estado han atendido a más de 20 mil personas. De acuerdo con Zavala, al menos 18 mil de estos migrantes permanecen en Nuevo León o han pasado por la entidad en busca de oportunidades para rehacer su vida, aunque algunos mantienen la intención de cruzar hacia Estados Unidos de manera segura.
5: Los fenómenos migratorios son cambiantes. Hemos tenido distintos procesos de venezolanos, ahorita por ejemplo de haitianos y cubanos que llegan a nuestras casas y que la misma agencia de Naciones Unidas traslada desde el sur. De esos 20.000, podemos garantizar que fácil 18.000 están aquí en Nuevo León o han pasado por Nuevo León para integrarse a nuestros estados. Pero en ese proceso creo que la labor de las casas ha sido con esa finalidad.
4: El director de Casa Monarca señaló además que hasta ahora Nuevo León no ha sido un destino directo para personas retornadas desde Estados Unidos. Los retornos se han concentrado principalmente en estados del sur del país o directamente en los países de origen. Ante este panorama, las casas de migrantes y el Congreso local trabajan en una nueva ley para la atención, protección e inclusión de las personas migrantes. Con información de Maguelsi Caballero, ABC Noticias.
0: Interesante la cifra, oiga, 18 mil migrantes que por alguna razón pues ya no continuaron su paso y encontraron aquí esta posibilidad de subsistir, de iniciar de cero también, iniciar de nuevo. La gran mayoría, como nos refieren, de Venezuela, de Cuba y de Haití. Es interesante el fenómeno también de la migración. Vamos a ir a la pausa, 2:40 p.m, lo estamos leyendo, 81-35-50-05-70, si está celebrando algo especial, pásela bonito esta tarde, deseamos que el arranque de semana sea extraordinario, sigue activo el pronóstico de lluvia, de tormenta y actividad eléctrica esta tarde, no lo descartamos, por eso le pedimos que maneje de la mejor manera, concentrado al volante, y hasta las 3 estamos en vivo, y después, por supuesto, pues con mucha información, y después buena música y buena plática para que se quede con nosotros aquí en Premier 91.7, donde estamos muy cerca de usted, toda la familia de ABC Noticias. Buenas tardes, la pausa y regresamos, estamos en vivo.

0: Desde ABC, las muertes por una bacteria come carne se han elevado a 7 en Estados Unidos este año, tras registrarse 5 decesos en Luisiana y uno nuevo en Florida, ambos estados en la costa del Golfo, donde las autoridades piden precaución al sumergirse en el mar con heridas abiertas o comer mariscos. A nivel internacional, China anunció este lunes la imposición de aranceles antidumping provisionales a las importaciones de nuez pecana procedentes de México y Estados Unidos, con gravámenes de hasta el 51.6% para las empresas mexicanas y del 54.3% para las estadounidenses. Un portavoz del Ministerio Chino de Comercio informó de que en septiembre pasado se inició una investigación tras la que se determinó que la nuez pecana de ambos países se estaba vendiendo en China a precios artificialmente bajos, lo que ha causado un daño sustancial a la industria nacional. El gobierno de Irak anunció este lunes que considerará como acto terrorista los lanzamientos de drones no autorizados en medio de una creciente tensión con las milicias pro-iraníes del país, que ha atacado el Golfo Pérsico durante la guerra en Medio Oriente y se enfrentan a un proceso de desarme. Para ABC Noticias, Hannah Malabear.
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buenas tardes. Para reportarte, unas alcantarillas que están enfrente de la Guardia Nacional de la carretera Laredo. Este reporte ya te lo he hecho más de 4 o 5 veces. Curiosamente van, la reparan, pero vuelven a dañarse, ¿sí? Entonces, sí es muy peligroso, es una lateral de 2 carriles, pasa mucho tránsito pesado y sí están muy profundas, ¿sí? Y muy peligrosas.

0: 2:47, gracias Oscar. Nos escuchamos todos aquí en la frecuencia del 91.7 en ABC Noticias. Oye, qué peligro. Lo que me llama la atención es que dice Oscar que ya lo ha reportado, acuden, colocan las tapas y de nuevo desaparecen, de nuevo se la roban en un punto ahí muy cerca de las instalaciones de la Guardia Nacional, acá en la carretera de Laredo. Pasa mucho transporte pesado, también muchos camiones por este espacio lateral. Si es una lateral ahí de dos carriles. Oscar, si nos ayudas con alguna imagen también para insistir de nuevo, ya lo vamos a compartir también con la autoridad correspondiente. Es ahí, entiendo, es municipio de Escobedo. Pero algo tenemos que hacer ahí, con todo el gusto. Estamos para servirle, 81-35-50-05-70, 81-35-50-05-70. Por acá también nos dice Miki, dice buenas tardes, que está guardando reposo después de su cirugía. Nos platicaba el viernes que estaba por entrar a cirugía. Le mandamos un abrazo, está ahora con una incapacidad pues derivada de esta cirugía. Un abrazo, querido Miki, que te repongas muy pronto, que pronto estés de nuevo y a que se esté al 100, no al 100, al 200, Miki, como debe ser, que pronto esté mejorando su salud, que esté ya como nuevo. Así va a ser, te mandamos un abrazo. Dice, mándales un saludo a mis compañeros de trabajo que siempre los escuchan, a Meli y a Gilberto. Saludos, Miki, por supuesto, a Meli y a Gilberto, gracias por escucharnos. Provechito, que es la hora de la comida, que es donde nos escuchan, que muchos de ustedes lo hacen a la hora de la comida, lo cual agradezco. Fíjese que hace unos días me platicaban buenos y grandes amigos que en algunos corporativos acá San Pedro, en la zona de San Jerónimo, que salen a comer, que tienen esos 40, 45 minutos de comida, y quien come en el auto y se echa un sueñito en el auto, dice, y ahí te escucho un ratito. Muchas gracias por escucharnos. Digo, aquellos, quiero pensar en estacionamiento techado, porque con este calor estar al interior del auto es muy complicado, pero en algunos espacios donde cuentan con estacionamiento techado por ahí, o cerrado, que nos escuchen. Muchas gracias por escuchar Premier 91.7 gran parte del día, y a esta hora de la tarde por informarse con nosotros. Provechito a todos los que están comiendo, insisto, a Miki, pues un abrazo con todo el cariño de parte de todo el equipo, sabe que se le aprecia mucho y deseamos que pronto se encuentre muy bien y que se haya superado esta cuestión de salud y que esté, le digo, como nuevo. Un saludo a todos los amigos que nos han reportado, fíjese, el tema también de las fallas con la energía eléctrica, ya que tuvimos lluvia el sábado y ayer por la tarde también, en algunos puntos la lluvia presente, fue muy fuerte la lluvia el sábado, oiga, en muy poco rato, mucha agua, como decimos, mucha lluvia, en poco rato el viento muy fuerte, sectores sin energía eléctrica aquí del barrio antiguo, del centro de Monterrey también, muy afectados. Seguimos hablando de la capacidad de la infraestructura con CFE. Muchas gracias, aquí ya estamos compartiendo algunos reportes también, lo cual agradezco profundamente en la confianza. Estamos siguiéndolos de cerca y ya compartiéndolos con la autoridad. Insistimos los dos días con este pronóstico de lluvia que se mantiene activo esta tarde. Tenemos pronóstico de tormenta y de actividad eléctrica esta tarde de lunes, por eso le pedimos estar muy atentos a los reportes de ABC Noticias. No lo descartamos, lluvia fuerte también en la región citrícola y en la zona montañosa, superando este 40-50% de posibilidad de lluvia para esta tarde. Así que cuídese mucho, los que siguen de vacaciones, qué chulada. Oiga, disfrutar, aquellos que siguen disfrutando de este periodo vacacional. Así que le pedimos que pues se cuide mucho, principalmente con nuestros niños en casa. Seguirán las temperaturas en aumento conforme avancen los días, martes, miércoles, jueves, alcanzando el jueves incluso 39 grados, mucho calor el que nos espera esta semana. Así que cuídese bastante y aquí estamos nosotros con usted haciéndole compañía en ABC Noticias. Gracias por sus mensajes, 81-35-50-05-70. Seguimos con más, quédese con nosotros. Buenas tardes.
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2: Deportes.
3: para la sección deportiva. Para hacer el siguiente comentario relacionado a que el Tigres está funcionando bastante bien con este técnico que acaban de poner, Hernán Elizondo, un regio que ha respondido en algunas sucursales de los Tigres, novatos, canteras, y ahora que llegó a la dirección técnica como un interino, vemos que lo está haciendo bien. Lleva algunas victorias, empates, no ha perdido ni uno. Para que ya no anden buscando caras bonitas, directores técnicos de 2 millones mínimo por año. Y ya hemos visto.
0: Gracias, Víctor Hugo. Saludos esta tarde, Fer con nosotros. ¿Qué rollo, mi Fer?
4: ¿Qué rollo?
0: ¿Qué pasión?
4: 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Oye, pues ahorita que mencionaba Víctor Hugo que dejen Héctor a Hernán Elizondo, y, a ver, ha hecho un gran trabajo, creo que es un técnico de perfil formador. No sé si incluso en los planes de Elizondo esté como tal dirigir en primera división, pero ya tiene un buen tiempo en las fuerzas básicas, y después no es del interés en este momento de Tigres que él se quede. Entiendo lo de los millones, pero también hay que recordar que a veces lo barato sale caro, ¿sí? Es de repente ganar con poco o haber invertido poco no es regla. ¿Sí me explico? Normalmente es una excepción a la regla. Para ganar hay que invertir, para tener un negocio exitoso hay que meterle. Y nadie va a una tiendita descuidada.
0: Sí, claro.
4: ¿Estás de acuerdo?
0: Es todo un tema. Aquí los resultados afortunadamente se le han dado. Vaya, son muchos factores.
4: Se le han dado, ¿verdad? Y no, porque a ver, si lo vemos desde un punto de vista así, como la League Cup tiene este desempate por penales, pues ha sumado 2 puntos por partido. De otro modo, técnicamente sigue sin ganar.
0: O sea, el empate los ha salvado.
4: Los penales le han permitido ahorita mantenerse
0: avanzar,
4: con vida.
0: Sí.
4: De otra manera, hubiera sido un punto. Empates. Estaríamos hablando de un técnico que no ha ganado todavía, que en 90 minutos sigue sin ganar.
0: Sí, tendría que ver tanda de penales.
4: Pero también machacarlo por eso sería injusto sabiendo cómo vino la rola, ¿no?
0: Sí, porque entró al quite. Esa es la realidad. Entonces, sí, bueno,
4: no le puedes caer con el hacha a este hombre. Oye, cuando no, pues aparte se anunció que él iba a dirigir un partido de liga, que es el de Querétaro, y que iba a jugar a estar en la League Cup. Nadie le ha garantizado que pueda estar el fin de semana.
0: Oye,
4: en el banquillo.
0: Ahora, ¿qué sabemos, Fer, de los nombres que se han manejado ahí?
4: Cerramos la semana con Oscar Pareja, hoy abrimos con el rumor de Juan Reynoso. Okay. Pareja es una opción en este momento algo más viable, pero nada, está cerrado. Lo que sí es, por los mismos tiempos que manejó Tigres de Hernán dirige contra Querétaro y dirige la League Cup, uno asumiría que esta misma semana puede haber noticias, ¿no?
0: Ok.
4: Estas noticias. Y eso sí, no necesariamente que ya el nuevo dirija el fin de semana.
0: Sí, que a lo mejor puede llevar todavía un rato ahí.
4: Pero uno puede asumir que esta semana debe haber noticias por los tiempos que ha manejado la propia directiva de los Tigres y que también... no es caerle encima a Elizondo.
0: Sí,
4: tampoco los resultados han obligado a repensar la decisión.
0: A replantearse.
4: ¿Y qué tal que lo dejamos? Sí, Monterrey, por ejemplo, el torneo pasado sí lo hizo con Nico Sánchez.
0: Sí, estuvo un rato.
4: Entró por el señor Torrén y a piedra y lodo lo dejaron hasta terminó donde terminó. Momentos hubo para decir, Nico no es, buscamos otro. Pero ahí sí, a piedra y lodo dijeron, vamos a cerrar la temporada, aquí no. Dijeron que va contra Querétaro, dirige la League Cup, entonces es predecible que en el transcurso de esta semana y a lo mejor para la fecha 5 que vuelven a jugar en casa, ya nuevo entrenador.
0: Sí,

0: Sí, porque
1: sea,
0: ya ves,
1: pensando
0: ayer
1: el.
0: pasó lo de Sultanes, hoy en teoría sí iba, bueno, el
1: El
0: sábado.
1: sábado.
0: Y ayer también se postergó el partido.
1: Tantito, es que sí fue, hubo
0: iba a
1: algo
0: ser
1: de
0: a las
1: lluvia.
0: 5, empezó 6:40, o al menos eso lo
1: Sí,
0: anunciaron.
1: sí, sí.
0: Hoy es el segundo juego de los Sultanes, ahí cerrando el paréntesis. Para mañana, como bien dices, el pronóstico que sí prevaleció durante el fin de semana, para mañana
1: No,
0: no
1: entonces
0: está.
1: que el clima pueda ser factor a
0: Ahora,
1: beneficio del local.
0: Vancouver vendría ya, como viene ya eliminado, vendría con un cuadro alternativo. Entonces, para unos Tigres que aparte necesitan no nada más ganar, sino para que sus posibilidades sean mayores, incluso una victoria abultada para hacer más a su causa,
1: Tener ahí un
0: pues mañana es
1: margen.
0: el día.
1: Pues es
0: Contra un
1: ahora o nunca.
0: equipo golpeadón, es el de la Leagues Cup, del lado de la MLS es el peor.
1: Oye,
0: Cero
1: Fer, y luego, a ver,
0: triunfos, cero
1: traigo la
0: puntos,
1: duda.
0: menos tres.
1: Avanzan
0: 4-4.
1: 4-4, va, ya.
0: Sí. En esta fase de grupos que le llaman, los 18 equipos de la Liga MX están participando contra los 18 equipos, bueno, contra 18 equipos de la MLS, porque no van todos del otro lado, ya son más de 20 y pico, ¿sí? Y solo se enfrentan contra rivales de la otra liga, ¿sí?
1: Okay.
0: En esta fase, los mexicanos todos están jugando partidos contra puros de la MLS,
1: Okay.
0: divididos en niveles, ¿no? Uno fuerte, uno más o menos y uno débil, en teoría, ¿no? Entonces, a partir de ahí se hace una tabla después de tres partidos en cada una de las ligas, ¿sí? Haces en cada zona, haces una tabla general. Ahorita en esa tabla general, después de dos fechas, Tigres es el quinto con
1: Okay.
0: 4 puntos. Los primeros cuatro tienen 6. Eso es lo que tiene que
1: Ya te
0: rebasar,
1: entendí. Okay.
0: eso es lo que tiene que lograr Tigres.
1: Sería el
0: Monterrey está más complicado porque aunque es séptimo, tiene 3 puntos solamente. Entonces necesita
1: y dirá solo
0: prácticamente.
1: hay uno de diferencia, pero
0: Entonces, ahí cuatro de esta liga y cuatro de Liga MX y cuatro de MLS son los que avanzan.
1: ya.
0: Ahora, si de la MLS a lo mejor necesitas 9 puntos para clasificar, a lo mejor en la Liga MX con 7 te
1: Sí,
0: metes,
1: menos,
0: ¿verdad?
1: sí, claro.
0: Sí, porque nada más compites con los de tu liga. Después de 3 partidos
1: Importante este asunto.
0: que se hicieron. Bueno, esa tercera fecha empieza mañana. Mañana hay 6 partidos. Tigres en el último turno a las 8 de la noche contra el Vancouver. Si gana, tiene posibilidades. Si pierde, automáticamente está fuera.
1: Bueno, pues
0: Si empata
1: éxito mañana.
0: y gana en penales, la verdad es una posibilidad súper remota porque
1: Sí,
0: prácticamente los
1: tendría
0: cuatro
1: que
0: de arriba
1: aliviarse,
0: tendrían que
1: como
0: ganar y no
1: dices.
0: ganar el Monterrey, no
1: O
0: ganar el
1: sea,
0: Toluca. No, Tigres tiene que ganar para llegar a esos
1: y
0: siete
1: ganar bien,
0: puntos
1: sí, como es.
0: y ganar con una buena diferencia para hacer más a su causa porque ahorita no depende de sí mismo. Y Monterrey sí la tiene más complicada, necesita ganar en la última fecha al Nashville por una buena diferencia de goles.
1: Y que los
0: Y
1: demás.
0: esperar que, ahí sí, que esté la casa de Saturno en Venus y que llueva en el
1: Okay.
0: desierto del Sahara y que en Siberia haga calor.
1: Y vemos, ¿verdad?
0: Y luego
1: Y
0: vemos,
1: luego vemos.
0: y luego vemos, ¿verdad?
1: Muy bien. Oiga, pues nos vamos, son las 3. Provecho para todos.
0: Provechito.
1: Que sea una gran semana, oiga. Cuídese mucho. Mañana, bueno, el pronóstico de lluvia hoy, ya a partir de mañana ya no hay. Que ahorita nos preguntaban mucho por el partido de mañana. Es a las 8, ¿va, Fer, mañana?
0: Mañana a las 8 de la noche,
1: 8 de la
0: Estadio
1: noche.
0: Universitario.
1: Muy bien, nos vamos. Pásela bonito. Gracias, Fer. Gran semana para todos. Que es en Premier 91.7.
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2: Nuestra red de infiltrados informa que, aunque hoy una de las principales demandas ciudadanas es la movilidad, no hay que olvidar que apenas hace unos años lo que estaba en boca de todos los nuevoleoneses era la inseguridad, que se introdujo como un cáncer en todos los rincones de la sociedad. Dicen los infiltrados que, en ese sentido, las inversiones en helicópteros Blackhawks, vehículos Black Mambas, destacamentos, tecnología, instalaciones y un nuevo edificio para fuerza civil han dado resultado, a juzgar por la reducción en homicidios y delitos patrimoniales. Es importante que se reconozca el éxito de la fórmula para atacar uno de los problemas más graves del Estado, y que los próximos gobiernos mantengan esa misma línea de acción, para mantener los buenos números obtenidos hasta ahora.
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1: Nuestra red de infiltrados informa que saber a qué edad es mejor darle un teléfono a un niño, en qué momento permitirle el uso de redes sociales y cómo lograr que estas herramientas sean un apoyo y no un obstáculo para su aprendizaje escolar es un reto nacional que arranca en Nuevo León. Dicen los infiltrados que el 19 de agosto se llevará a cabo en Monterrey el Foro Regional del Noreste, con el cual inicia la consulta nacional para definir la ruta que se seguirá en todas las escuelas del país. Ante los riesgos que conlleva no tener control de esta situación, ya unas madres de familia como Alexandra Fernández y Ana Sofía Guerra se han activado y a través del movimiento No Es Momento promueven en colegios como el Americano y el Himalaya que el uso del teléfono sea a los 14 años y las redes sociales a los 16.
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